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3: Amigos de la Perra Tarde, soy Jimena Medina y antes de comenzar, estos son los perros datos que ocurrieron un día como hoy, 22 de junio. Diego Maradona anotó el famoso gol ante Inglaterra, conocido como la mano de Dios, una de las jugadas más famosas de la historia del fútbol. Nació Meryl Streep, actriz reconocida por interpretar a la exigente Miranda en la película El Diablo Viste a la Moda, y es considerada una de las más exitosas de Hollywood. ¿Y sabías que hace 42 años llegó a los cines Karate Kid? La película marcó un antes y un después en el cine de los 80, transformando el entrenamiento y la disciplina en un fenómeno cultural. Síganme en mis redes sociales como @soyjimemedina y ahora sí, yo los dejo con Mauro, Iris, Charvel y bienvenidos a la Perra Tarde.
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4: Charvel CFE Curi.
5: Pobre güey.
4: Y Mauro Hernández en la Perra Tarde.
5: Una limpia, mi compadre, ¿no?
4: Oigan, si alguien, ahorita estoy viendo lo de Senegal contra Noruega. Si alguien conoce, no sé, un senegalés, alguna persona que maneje el tema del el budismo, ¿no? Alguien de Cabo Verde, a lo mejor, no sé. Échenle la mano a Charvel. O algún chamán acá mexicano,
5: sí, sí,
4: ¿no?
5: Sí, sí, sí, que le pasen el...
4: No sé.
5: Sí.
4: Que le pasen corriente, no, porque como que ya le han pasado mucha corriente.
5: Demasiado. Le hizo cortocircuito.
4: Ahora le tronó el transformador, hombre. O sea, qué bárbaro. ¿Cómo le tronan cosas a ese hombre, no?
5: Hay que hacerse una limpia de vez en cuando.
4: Pero hoy estaba en la Perra Tarde, mi crush de la infancia.
5: ¿Crush de la infancia? Charvel Curi.
4: Ah, pues tu crush de la infancia.
5: Nah, cero. No lo conocí hasta que llegué a Guadalajara. Pero sin duda, yo creo que es el crush de muchos.
4: Puede ser, ¿eh?
5: Muchos.
4: Es un amor imposible prácticamente, pero sí. ¿Tuviste algún crush de la infancia? ¿Alguna persona que a lo mejor siempre la veía, ya sea en la escuela o ya sea en alguna reunión o en una... Híjole, yo les voy a platicar algunas historias del crush de la infancia. Y hay varias, ¿eh?
5: ¿No es la que fuiste a acosar a su casa con
4: no,
5: el número de placas de su
4: crush,
5: papá?
4: No.
5: Ahí sí había posibilidad, di.
4: Había posibilidades.
5: Es que justo, mira, más adelante profundizamos en eso, crush. Pero yo creo que crush, si era una persona alcanzable, no cuenta como
4: no es crush.
5: O sea,
4: crush.
5: Tiene que ser alguien que verdaderamente, así por diversos factores, no te va a pelar, nunca se armaría.
4: Oye, a lo mejor, ¿sabes qué? Sin darnos cuenta... Nosotros somos el crush de alguien.
5: Ay, yo soy el crush de muchas personas.
4: Tú eres el crush. A mí muchas personas me han dicho, oye, realmente escucho a Iris.
5: No los culpo.
4: Me encantaría conocerla. Veo su foto y se me olvida.
5: Ay, pobre perra.
4: Entonces ahí donde ya.
5: Métanse en arroba No Hagas Iris a verme. Métanse ahí a verme. Véanme.
4: Sí, pero el crush. ¿O tuviste algún crush, locutor o locutora?
5: Es que luego los locutores, por ejemplo, yo me imagino igual las chavitas así que te escuchaban antes, van a decir, ay, seguro está guapo. Ya cuando te ven dicen, ay.
6: Se la coman.
5: Pero la personalidad ayuda. La personalidad ayuda y casi siempre pasa porque cuando el factor nada más escuchar la voz de alguien, que tenga una voz bonita, que sea una persona inteligente, culta y demás. ¿Qué te pasa, pobre perra? Te estoy echando flores, desgraciado. Como gracias. Que puede hacer que te parezca atractivo a alguien, ¿no?
4: No, fíjate, les voy a platicar luego más adelante esa anécdota cuando era el crush de una persona.
5: Ay, no, y luego me andan contando historias los del Uber que tú le rompiste el corazón a no sé quién.
4: Pues es que,
5: ¿qué les pasa? Oigan, pues, ya supérenlo.
4: La culpa no es de uno, pues, sino que se las
5: a
4: hace
5: ver,
4: compas.
5: ¿Qué prefieres? ¿Que tu crush de la infancia descubra todo lo que sentías por él o por ella? ¿O descubrir que también le gustabas?
4: Ah,
5: no, eso se siente bien feo.
4: Eso es terrible.
5: No, mejor.
4: ¿Por qué no me dijiste nada?
5: Yo también sentía lo mismo. No puede
4: ser.
5: También
4: me gustaba.
5: No lo digas. Pon tú. que sí te gustaba también, ¿no? No me lo digas.
4: Ya no lo platico.
5: No,
4: que sí lo digan.
5: No, güey.
4: No, para que luego digan. Ay, qué bueno.
5: Antoja.
4: Qué bueno que no.
5: Y uno no tiene que andar pecando.
4: Es que bueno que no se armó ya, así que bueno.
5: Pero luego, los crushes de la infancia, ahorita, pa'l perro. Bueno, los que bueno, yo llegué a tener, pa'l perrísimo.
4: Es que quién sabe. Ah, y las que no eran crush, o las que no eran crush, se pusieron.
5: Pues yo, por ejemplo.
4: Pero tú no has...
5: Ya no era crush, pero mira ahora.
4: Yo no veo.
5: Soy la sensación, ¿qué te pasa?
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5: Oye, justo la semana pasada estuvimos por ahí en el centro de Zapopan. Por cierto, el telar está precioso. O sea, está precioso. Vaya al centro de Zapopan. Una verdadera chulada, pero ¿por qué estoy haciendo mención de eso? Es porque la promo goleadora, la promo futbolera llegó la semana pasada y estuvimos. Muchísima gente participó. Hubo un güey que hizo como 100 dominadas. Una verdadera locura. ¿Cómo que 100 dominadas? ¿Qué hacía ese güey?
4: Excelente.
5: Se la vivía jugando fucho, yo creo.
4: Así que bueno, participa con nosotros. 33-15-20-101-1. Además que tenemos boletos para el cine. Yeah. Para que vayas a ver la película que tú quieras. Okay, en el horario que tú quieras.
5: Yeah. Toy Story.
4: Toy Story 5. Puedes ir a ver. ¿Quieres ir a ver Toy Story? 33-15-20-101-1. Y así comenzamos la perra tarde.
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2: No, a ver, ¿Estaban? Estaban y están. Se pusieron peor.
1: Es raro porque el feo luego se pone...
2: No, estos siguen igual y peor.
1: Ay, no inventes.
2: Pero ahí te va. Luego reflexioné, y va a sonar igual y gacho lo que voy a decir, pues son realidades, ¿no? Mi experiencia, vaya, no me funen. Pero yo soy de Cancún, soy del sur de México, pues sí había mucho... O sea, en Guadalajara encuentras hombres más guapos que por allá, güey, ¿sabes?
1: Ay, Iris, gracias.
2: Entonces, tú no eres.
1: Yo siempre estuve hermoso. Hay fotos mías de niño de hermoso,
2: güey, ¿no?
1: Precioso.
2: No,
1: fui el crush y sigo siendo el crush de millones de personas.
2: No creo yo tampoco.
1: ¡Claro! Porque va cambiando con la edad, Iris, por supuesto.
2: No, bueno, ahorita yo creo que te ves mejor porque ya no tienes tanto granito, pero antes tenías muchos granos.
1: No, con el grano, no sabes.
2: No, güey, ni siquiera quiero pensar. No, güey. Bueno, eso sería un atractivo, ¿no? Como de, si ando con el de los granos, se los puedo exprimir.
1: ¡Claro!
2: Y sí, ¿sí te dejabas?
1: Eso nunca lo sabrás. Pero ¿será que todos tuvimos un crush en la infancia?
2: Yo creo que sí, normal.
1: Tú no.
2: ¿Cómo no?
1: Pero...
2: yo estuve...
1: Pero tú nunca fuiste el crush.
2: La pregunta...
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1: ¿Qué dice Harvard?
3: El dato Harvard. En Perra Tarde.
2: Buena tarde, querido Conde.
1: Ahorita uno de nuestros socios va a venir a felicitarlo, ¿eh?
2: Maravilloso.
1: Qué gusto, condesa. ¿Cómo le fue? Ay, veo que el pelabaje y la cualquiera utiliza cartones para cubrirse de la lluvia.
2: Le voy a decir algo. Prefiero que utilicen cartones a que sean como los cavernícolas estúpidos. Que no hay otra forma de decirles que agarraron una lona, una manta de las madres buscadoras y se lo pusieron para taparse la lluvia. Entonces no me parece.
1: Bueno, ya hablemos acerca de este tema. Todos tenemos esa historia guardada, el crush de la infancia, ese amor platónico que nos hacía cambiar de lugar en el salón, ¿se acuerdan? La compañerita, el compañerito, claro. De hecho, en ocasiones escribíamos las iniciales en los cuadernos o también en el mismo pupitre. O casualmente escuchábamos en el chismógrafo que le gustábamos a alguien.
2: ¡Me recuerdo! ¡Me llevo su pupitre! Y según estudios de psicología del desarrollo, los primeros crushes suelen aparecer entre los 5 y los 10 años, cuando empezamos a identificar atracción emocional antes que romántica real. Es decir, no es como tal amor,
1: no es amor,
2: pero el cerebro empieza a practicar, a desarrollar esos sentimientos.
1: Es como ir ilusionándose un poquito.
2: Y acostumbrándose a lo que va a pasar, a la tragedia de enamorarse.
1: Sí, porque el problema es que ese crush es alguien al que idealizamos constantemente, sin saber si en algún momento se van a unir los cuerpos o las mentes.
2: Oh.
1: Y aquí viene lo curioso. Investigaciones en neurociencia dicen que los crush activan el mismo sistema de recompensa que las cosas como el azúcar o la música.
2: Oh.
1: Sí, cosas que nos gustan. Por eso se siente tan intenso, aunque no tenga 8 años y ni sepa qué está pasando. Sí, porque nos refleja ese tipo de, ¿cómo dice la cualquiera? Da mariposas en el estómago.
2: ¡Qué fuerte! Yo no le llamaría mariposas, le llamaría estrés, porque andar enamorado también es estresante. Pero bueno, el 60% de los adultos admite haber idealizado completamente a su crush de la infancia. O sea, probablemente no era tan guapo, pero en nuestra cabeza era todo un protagonista de película, un príncipe azul.
1: Sí, y usted de repente se acordará de su crush de la infancia, que a lo mejor, como dice la condesa, voltea a ver y dice, ¡arg, mis ojos! ¿Cómo pude haber estado enamorada de esa persona?
2: Sí.
1: ¿Cómo me pudo haber gustado? O cuando le dice a sus hijos, mire, ese es el que me gustaba en la escuela. Y los hijos dicen, ¡arg, mamá! ¿Qué es
2: qué
1: eso?
2: ¡Horror! ¡Guácala!
1: Bueno, ¿fue correspondido? Sí.
2: ¿Qué?
1: Sí, a lo mejor alguien fue correspondido después de eso, de su crush.
2: Yo, ¿qué ando de chismoso?
1: ¿Quién sabe?
2: ¡Vaya que fui correspondida!
1: ¿Usted lo fue? 33-15-20-101-1. Tenemos boletos como para ponerle aguacate, si quieren.
2: Sí, pero
1: para
2: vaya a disfrutarla de Toy Story.

0: Ah, Toy Story.
1: Yo fui a verla, qué maravilloso. ¿Por qué estoy hablando así?
0: ¿Lloró usted, me imagino, condesa?
1: No. ¿Usted sí?
0: Es débil. No le he visto.
1: ¡Qué fuerte! ¿Por qué? Si usted tiene un cine en su casa.
0: Ah, sí. Lo que pasa es que todavía no la proyectamos.
1: ¡Oh, qué fuerte!
0: Apenas
1: pues que
0: esta semana.
1: ¡Qué mal que no le alcance para comprar el estreno!
0: No, pero eso a usted no le importa.
1: Sí me importa.
0: Pues ya recaudamos este fin de semana más de $300 millones de
1: ¿Cómo
0: dólares.
1: ¿Cómo sabe tanto? ¡Qué cool! Texas.

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3: 6:39.
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1: 654.
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1: Yo quiero tomar agüita de coco, estoy de sed.
2: Amen.
3: En la parada de XFM 71.1, hoy, hablando de tu crush, cuéntanos. Oigan, se te hizo con tu crush y puedes llevarte boletos para el cine, para Toy Story 5.
4: Para Toy Story. Oigan, hoy iban a hacer por ahí pues una super reunión, un banderazo, se le dice, los parces ahí en la Minerva, pero como que la lluvia dijo, no creo, no sé si sí se hizo o si no. Cuéntenos el 33-15-20-101-1 si andan por allá o si van de regreso o si fueron, si pasaron y lo vieron. Cuéntenos, porque si hay está... unas viejas calientes.
3: Perdón,
4: es que yo subí la historia a Instagram diciendo que había mucho tráfico y que iba a haber banderazo de los colombianos y demás. Y unas viejas puercas calientes, amigas. Ay, vamos.
3: No, colombianas.
4: No, mexicanas. No, mexicanas. Ay, vamos a buscar colombianas. Yo estoy chambeando. No sé si tú te sepas lo de chambear, pero tienen ganas. Oy, bueno, entonces, chicas, chicos que quieren ir a agarrarse un colombianito, colombianita, y ahí van a andar, ¿eh?
3: Ah, muy bien. Y a la comunidad colombiana, pues.
4: Bienvenidos.
3: La hinchada colombiana.
4: ¿Qué?
3: Que es basta.
4: ¿Dice cuál?
3: Pues sean bienvenidos. Mándenos un mensajito si están por acá, parceros. 33-15-20-101-1. Si van en el Uber, ¿no? Van a algún lugar. Cuéntenos qué les ha parecido Guadalajara, porque aquí somos chidos. Y,
4: sí, somos bien chidos. La comida está súper rica. Hay muchos lugares para pasártela increíble. Sobre todo las tapatías muy guapas. Los tapatíos también muy guapos. Hay de todo ahorita. Les voy a decir algo. ¿Les guste o no les guste el fútbol? ¿Cuándo va a haber otra justa veraniega en nuestro país? No lo sé. Entonces vaya y disfrute de las actividades si está en sus posibilidades. Tampoco ande faltando al trabajo nomás por ir a esas cosas, que sí he visto a varios. Pero bienvenidos y disfruten de todo lo que tiene Guadalajara para ofrecerles.
3: Sí, caramba, arma, que se arme chido. Oigan, que por cierto, para todos aquellos que decían, no, pues que no hay donde ver los juegos y no sé qué en la ciudad, sí se puede. Bueno, hubo portazo la semana pasada en el centro, ¿no? Y bueno, ya dijo el presidente municipal. ¿Qué?
4: Municipal.
3: Presidente municipal de Zapopan, José Franje, que en la Minerva van a poner ya. Sí hay pantallas, pero no se veía el partido. Uh-huh. Entonces ahora ya se va a ver el partido.
4: Sí, creo
3: porque
4: que sí.
3: Porque la vez pasada hubo gente que llegó y. Bueno, van a transmitir el partido. Pues no, son las pantallas que había dejado Maná, ¿no? Entonces, que son las mismas que se utilizarán para el concierto de Alejandro Fernández.
4: Ah, que va a estar bien chicles bomba, ¿no? El jueves va a estar buenísimo también. Y eso es bueno, lo de que transmitan y el partido es bueno, porque con todo este tema de que multan luego lugares y ponen el partido y no pagaron permiso, no sé cómo se diga eso. Pues, aunque no lo creas, Mauro, pues no muchos restaurantes lo están poniendo y esto es un tema. Algunas personas quieren ir a algún lugar a verlo y solo se puede en el mero centro de Guadalajara o en el de Zapopan, pero se llena. Y es por eso que tampoco está bien y se justifica.
3: Con el Benito Juárez, que también se llenó súper.
4: Es que todos han estado súper llenos y se entiende. Entonces creo que es algo bueno que vayan a proyectarlo también en la Minerva.
3: ¿No? Sí, y en todas las donde se pueda. Entonces, y también
4: mi
3: acudir.
4: Casa también ponga.
3: A lo mejor te puedes encontrar a tu crush, que por cierto estamos hablando de eso. Cuéntanos acerca de tu crush. ¿Te enamoraste o no? ¿Qué sucedió? ¿Se armó o no se armó?
4: Bueno.
5: Participando. ¿Qué tal, chicos? Su amigo Alex participando.
4: Eso, perra.
5: Yo, por ejemplo, Harina, mi crush, era una
4: ¿Harina?
5: Mujer de la primaria.
4: ¿Tu crush?
5: Que, pues sí, estaba guapilla, ¿verdad? Pero, ¿qué creen? Le gustaba a mi mejor amigo. Y a mí también, no, pues no.
3: Pero a ver, era la primaria. También. ¿Cómo dices que está chida? Estaba bonita.
4: Sí, güey.
3: O sea, tipo, no.
4: Méndigo,
3: no,
4: enfermo,
3: no,
4: puerco.
3: No es. O sea, ¿cómo? O sea, bueno. ¿Qué tienes en la mayoma, no? No, ni empieces, no.
4: No, yo tenía una compañerita de la primaria que se desarrolló muy chiquita, pobrecita. Y pues los hombres sí se fijaban, sí decían, ay, mira, Isabel.
3: Pero no significaba que estuviera.
4: Pero ajá, chida. No creo que cuando estás en la primaria, tú como niño digas, oh, está bien chida.
3: Está bonita.
4: O quién sabe, luego
3: hay. O te llama la atención. Bueno, en la secundaria ya.
4: En la secundaria ya.
3: Alarmas,
4: sí, ¿no? En la secundaria. Sí. Ay, ya. No me acuerdo cuando estaban así de que pubertos y apestaban a que estaban pues experimentando estos cambios de.
3: Sí, oh, porque no nos ponemos desodorante, ¿eh? O sea, no nos ponemos desodorante. Yo creo que mi primer desodorante me lo puse como hasta los. Oh, ya tarde, ya peludón.
4: Qué asco, güey.
3: Como a los 27.
4: No puede ser, Mauricio. Qué asco.
3: ¿Qué tiene?
4: No, güey. Qué asco.
3: Está normal, ¿no? Mi pH es diferente.
4: Mayo, sí.
3: Mi pH es como de noruego.
4: Ay, aquí olera el jalan.
3: Aquí olera el jalan. Jalan. Ay, ¿qué más nos decías? A ver.
5: Y para eso de que, no sé, pasaron algún como tipo peleas entre mi amigo y yo por lo mismo. Decimos dejando por la patria. Ahorita quién sabe si ella está, no sé, embarazada o ya se hizo vida, pero ya fue. Desde cuando no la ha visto. Y pues, bien por ella. Que no se fue con nadie, ninguno, ni para acá ni para allá. ¿Verdad? Y qué bueno, porque pues estoy feliz donde estoy.
3: Muy bien. Oye, pero fíjate que sí. Yo me acuerdo que había también una compañera que era muy bonita. Que luego me la volví a encontrar y seguí igual de bonita.
4: Ah,
3: de verdad, de muy bonita. Amiga, le mando un saludo, Eliet. Siempre fue muy bonita, Eliet.
4: Mira, todavía.
3: No, pues sí, yo me acuerdo de muchas de mi. Pero ¿sabes? La primaria.
4: Y le duró la belleza.
3: A Eliet.
4: Qué bueno.
3: Sí. No, hay varios. Yo, por ejemplo, muchos pensaban que era como si fuera mi novia, Violeta, en la primaria. Pero pues yo fui chambelán. En el ¿cómo se llama?
4: Si eras niño chambelán, te requerían para los chambelán.
3: En el desfile de la primavera, y entonces yo era el príncipe y ella era la reina de la primavera.
4: ¿Por qué tú, güey?
3: Pues güerito.
4: Nomás por güero, ¿no?
3: Güerito. Entonces, ¿por qué? Violeta y yo fuimos reyes de la primavera, por así decirlo. Y pensaran que éramos novios, pero pues no, nunca fuimos novios ni nada por
4: ¿y
3: eso.
4: ¿Y te gustaba la Violeta?
3: No.
4: ¿Nunca te llamó la atención?
3: Me gustaba otra.
4: Otra. Es que sabes quién ese tipo de bailables, güey. Te ponen, bueno, a mí me tocó que siempre me ponían con los chaparros, ¿no? Porque yo estoy chaparra y va a estar. Y pues, no estaban tan guapos los más chaparros, güey. Pero luego.
3: Que hey, tengo noticias.
4: Ay, cállate.
3: Tú tampoco estabas.
4: No manches, chida. Yo era de las más hermosas de la primaria.
3: Eras. Vámonos
4: sigo
3: a música.
4: Sigo siendo.
3: Entonces, fíjate, aprende a hablar y luego ya.
4: ¿Por qué o qué?
3: Vamos a música.
4: Es que se me pegó lo del güey de hace rato. Se pega.
3: Contexa.

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0: 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Recuerda que hoy tenemos boletos para que vayas a disfrutar de Toy Story 5, para que disfrutes en familia, sobre todo que pues ya arrancó el verano. Ayer, después de celebrar el Día del Padre, pues comenzamos a darle la bienvenida al verano. Ya faltan 6 meses para que se acabe prácticamente este año, ¿no?
1: No puede
0: poquito
1: ser.
0: Más, poquito menos, ¿no? Poquito,
1: más o menos, ¿no? Pues ya nos está respirando el mes 7.
0: Qué padre. Está muy bien, ¿no?
1: Sí, ya huele a aguinaldo, huele a pavo, huele a regalos, huele a abrazar a tus parientes que ni te caen bien. A todo eso huele, y también huele a crush. Sí, participa al 33 15 20 101. Hoy estamos hablando de los crushes, ¿no? Crush de la infancia, crush, no sé, musical, crush de cine. Por ejemplo, a ver, Mauro, a ti, ¿qué actriz? No de toda la vida necesariamente, pero dices, es que ella siempre ha sido mi crush.
0: En algún momento...
1: A ver, mexicana. Empezamos por mexicana.
0: Ah, crush mexicana. Actriz. Yo creo que... bueno, cantante era Faye.
1: Ok.
0: Cantante era Faye.
1: Y cuando las múltiples veces que la has entrevistado, ¿te pusiste nervioso?
0: No nervioso, pero fue diferente mi
1: ¿Tu cotorreo? Fuiste... A ver... Era exclusiva, Mauro Hernández, fue un falso con Faye. No,
0: o sea, no, fue diferente mi expectativa, fue... Fue diferente.
1: Pues. ¿Te trató mal?
0: No me trató mal, o sea, pero no era lo que yo esperaba. Yo hubiera esperado, o sea, como que a lo mejor yo cuando la veía, pues le decía, no, está bien, sí. Chicles bomba, ajá, ¿no? Entonces, ya cuando llego aquí, sigue estando chicles bomba y demás, pero el mood no era lo que yo esperaba, pues yo pensé que iba a ser como más
1: buena onda, relajista,
0: sí.
1: O
0: no,
1: algo.
0: No que fuera mala persona, la verdad, no mala persona, pero sí era un poco más
1: seria.
0: Seria, chale. Vamos a decirle así. Sí. No, ni seria, como que muy profesional, vamos a decirlo así. ¿No? Pero no entraba al juego, uh-huh. Pues ya yo cómo hago las entrevistas,
1: sí,
0: ¿no?
1: Sí, sí, sí.
0: O sea, no entró al juego y entonces a lo mejor pude haber provocado una molestia en ella, ¿no?
1: Ah, qué mal.
0: Sin que, no, pero no, nunca me lo accionó de enojé ni nada, pero pues no fue como lo que yo esperaba.
1: Ah, chale. Y en general, así como de Hollywood y demás.
0: De Hollywood, Cameron Díaz.
1: Ok.
0: ¿No? Scarlett Johansson.
1: Ok, ok.
0: Nicole Kidman.
1: Todas güeras, ¿no?
0: ¿Qué otra? Pues sí, ¿no? ¿Qué?
1: Ese güey.
0: Sí, no, pues sí, sí, más o menos. Y Amaya Montero.
1: Amaya Montero.
0: Y Amaya Montero, sí, muy bien cuando la entrevisté.
1: Qué perro.
0: No, era mi crush, Amaya Montero. Y las veces que la he entrevistado también, súper bien, a toda y ella, risa y risa, jajaja, muy diferente a como con Faye, ¿no?
1: Ah,
0: sí, a ella la traíamos toda de la risa, ¿no? A Faye así como de güey, ¿qué trae, cabrón?
1: ¿Qué no trajo este gato?
0: Así como que no le entiendo, güey, ¿no? Ajá. Pero sí, ¿tus crush?
1: Mexicano, yo creo que el Pepe Panda, el José Madero.
0: Ah,
1: fácil. Y Diego Luna. Me fascinan esos hombres.
0: ¿Y cuando entrevistaste a Pepe Panda?
1: La primera vez sí, pues obviamente me sentí nerviosa. Pero ya con el tiempo, pues no, todo chido. Y ya hemos hasta cotorreado fuera de rollo laboral. Uh-huh. Y súper chido, pero sí.
0: Pues ¿ya no es tu crush?
1: No, sigue siendo, pero...
0: Ah, caray, ¿cómo?
1: O sea, lo veo y sí digo, es que está bien guapo este
0: güey. O sea,
1: güey,
0: puede seguir siendo tu crush ya, después de que cruzas la sí, barrera de que ya lo conociste.
1: Sí,
0: o sea, ya hay una línea muy delgada en que ya se puede dar.
1: Sí, pero yo creo que si la oportunidad surgiera, no lo haría. Porque dejaría ser mi crush y me gusta que sea mi crush. No sé si explico, güey. ¿Sabes?
0: ¡Caray!
1: Sí, la neta.
0: A ver, entonces, ¿el crush tiene que ser crush toda la vida? O sea, es un inalcanzable porque ya fue alcanzable, ¿no?
1: Para mí, sí, prefiero eso. Además que está muy grande para mí.
0: No, a mí, por ejemplo, en el caso de Maya Montero, cuando yo la conocí, pues yo no tenía novia, ni pareja, ni nada, ¿no? Entonces, ahora ya sería diferente. Ahora que regreso, pues ni modo que...
1: ¿Qué onda?
0: Pues, no se puede, ya, estoy casado. Mi crush de la infancia dice por acá, siguió siendo toda la adolescencia y de prepa, hasta que por fin, años después, lo encontré. Ya se había divorciado y claro que lo adoraba. Salí con él y cambió el curso de ser lo inalcanzable por algo real. Así que estoy en ese mood de ver más allá con él. Suerte la mía. ¿Será que los tiempos son perfectos? Ah, dice Lulú. O sea, ahorita Lulú está en esa etapa.
1: Ah, qué perro. Mándanos una foto de él de chavo y de él de grande para ver.
0: A ver si es cierto. A ver, aquí te escuchamos. A ver si sigue.
2: Saludos, chicos. Buen inicio de semana. Me gustaría participar, por favor, por los boletos del cine. Soy Adriana Álvarez y mi crush era el maestro de matemáticas cuando yo estaba en la secundaria.
0: Ay, niña puberta. Era inalcanzable, casado y bien galán. Ojos color.
1: Ojos de color. Ah, así, ay. Dice, buenas tardes. A esa léela tú. No van a creer que me lo estoy inventando.
0: Qué buena perra tarde, mi crush es Iris. La escucho todos los días y veo sus fotos y se me hincha.
1: Qué puerco.
0: El corazón de lo enamorado que me trae.
1: Ay, perro. Eso, sigue. Dándole like a mis fotos. Mi crush de la infancia, dicen, sigue siendo mi crush ahora. Es médico y la verdad, todo que ver. Jejeje. Viviré enamorada de mi crush.
0: Es un ginecólogo, ¿no? Me imagino. Ay, ¿no?
1: Qué padre.
0: Aquí te escuchamos.
3: Buenas. Buenas, buenas. Hoy amanecimos con ganas de ir al cine y por eso voy a participar en el tema del día de hoy.
0: Toy Story.
3: Mi crush de la infancia era Cristian Castro. De morrita me sabía todas sus canciones, pero ahora que creció y promociona VIX encuerado, qué bueno que no me hizo caso. Quiero los boletos.
1: Sí, sí, se puso gachito, ¿no?
0: Ah, todos nos ponemos igual, hombre. La verdad.
1: Pues, también hay que cuidarse.
0: Todos.
1: Me lo estoy diciendo.
0: Cristian Castro es nuestro ejemplo a seguir.
1: Sí, ¿qué estás haciendo? Nada.
0: Nada, claro, por supuesto. Platícanos, 3315-20-101 y te vas al cine completamente gratis.
1: Vámonos con Manuel Turizo. Esto se llama...
0: Apambichao.
1: Apambichao, parce.
0: Junto a Maluma.
1: Parce.
0: Bienvenidos a la comunidad colombiana, ¿eh?
1: Venga.
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1: A las 7:42 es momento de estar verdaderamente informados. Lo que es noticia nacional e internacional lo sabe la licenciada Naye Retina Medina. Así que adelante, Naye Lover, ¿qué está pasando en el globo terráqueo?
2: Buenas tardes, chicos. Arrancamos con la información y es que habrá pantallas en la Minerva para que los aficionados puedan ver ahí los partidos del Mundial, incluyendo el próximo encuentro entre México y Chequia. Esto con el fin de desahogar el FanFest del centro de Guadalajara, que ha registrado lleno total e incluso un portazo la semana pasada. Es por esto que además de las pantallas en la Minerva, también se instalará una pantalla más en Plaza Guadalajara y otra más cerca del Hospicio Cabañas.
1: Por cierto, aprovechando esta información y demás, cuando ganó México el jueves pasado, pues, ¿qué había que hacer? Ir a celebrar a la Minerva, ¿no? Claro, estuvo sensacional, muchísima gente fue la que asistió. Y llegabas y estaban las pantallas y la música, porque un día antes había sido lo del concierto de Maná. Pero la música como a las 12 la quitaron, o sea, si estamos celebrando, les pido por favor, aunque sea que pongan DJ Spotify o rollo así, pongan unas playlists de reggaetón o de canciones mexas, por favor. La Chona, todos esos cumbias de microbusero. No sé, hay muchas playlists, yo se las puedo pasar. Pero dejen la música hasta la madrugada. Me cortaron la fiesta bien temprano, ¿verdad? Gracias y continuamos con más, a ver.
2: Aunque los reportes iniciales hablaban de 3 muertos, en Jalisco solo hay registro de una persona fallecida tras el enfrentamiento ocurrido el pasado sábado 20 de junio en el municipio de Yahualica. Las autoridades señalaron que no se descarta la posibilidad de que los otros 2 presuntos fallecidos hayan sido retirados del lugar y trasladados hacia el estado de Zacatecas. La Clínica 2 del Instituto Mexicano del Seguro Social, ubicada en la colonia Santa Tere de Guadalajara, fue evacuada este mediodía luego del ingreso de un paciente presuntamente intoxicado con raticida. Tras su llegada al área de urgencias, se activaron los protocolos de seguridad y se solicitó la intervención de bomberos de Guadalajara. Como medida preventiva, se ordenó la evacuación de derechohabientes y del personal ante el posible riesgo de exposición al químico. Más tarde, las autoridades confirmaron la muerte del paciente. La Fiscalía del Estado ya investiga el hecho. Elementos de la Fiscalía de Jalisco rescataron a una mujer adulta mayor y a 39 perros que se encontraban en aparentes condiciones de abandono y maltrato, esto en un inmueble de la colonia Oblatos de Guadalajara. La intervención se realizó el pasado 19 de junio luego de un reporte ciudadano que derivó en un cateo. Durante las diligencias, las autoridades localizaron a la mujer sin cuidados familiares adecuados y a decenas de perros con signos de desnutrición y enfermedades en la piel. Además, no tenían acceso a agua ni comida. La adulta mayor fue trasladada a una unidad de la Cruz Roja para recibir atención médica, mientras que los animales quedaron bajo resguardo de la Unidad de Bienestar Animal de Guadalajara.
3: Oye, a ver, esto será un abandono tanto para la señora y para los perritos.
1: Charlie.
3: O sea, entonces ahí tendría que ver a los familiares de esta señora.
1: ¿Pero por qué tenía tantos perros?
3: No, pues a lo mejor ella se encargaba, no sé, a lo mejor ella los cuidaba, ¿no? Pero a lo mejor ya no tenía
1: recursos.
3: Recursos, sí. O la energía para hacerlo, pero lo curioso es que no tenga ningún familiar o alguien ahí, ¿no?
1: Sí, no está, pues me imagino.
3: ¿Y los vecinos también?
1: Yo creo que ellos fueron los que habrán reportado, ¿no? Digo, tener una cantidad así de perros y estar en condiciones, pues no óptimas, eso puede derivar en la desatención de los perros. Creo que es cuestión de hacer una investigación bastante profunda, ¿no?
2: Un verdadero caos vehicular se vivió esta tarde al poniente de Zapopan luego de que un tractocamión cayera a una enorme zanja sobre la carretera Nogales cerca de la zona industrial. Las maniobras para retirarlo requirieron que se cerraran varios carriles, lo que provocó largas filas de vehículos sobre Avenida Vallarta desde la carretera pasando por Rafael Sanzio, Patria y casi hasta la Minerva.
1: Inglaterra.
2: Luego de varias horas de afectaciones, la movilidad y la circulación fueron restablecidos.
3: No. Y les tengo noticias. Luego hubo un choque, eso sí me llamó la atención, hubo un choque hoy en López Mateos como a las, ¿qué les gusta? No sé, habrán sido 3 de la tarde, ¿no? Yo creo que poquito antes, como 2:30, 2:40 por ahí. Y el choque, o sea, el choque que fue como en la colonia Monraz, ponle, en el túnel, de ahí hasta prácticamente el periférico, un caos, ¿vía? O sea, terrible, un solo choque.
1: pues todo, bueno,
3: colapsado, ¿no?
1: Colapsado, de verdad. Yo, un trayecto que regularmente hago máximo 15 minutos para llegar aquí a la estación.
3: No.
1: No, o sea,
3: 30 minutos.
1: No. Hice una hora.
3: ¿Una hora?
1: Mauricio, hice una hora por este tráfico horrible que había. Era por Valle, veníamos por Vallarta. Le dije al del Uber, no, mira, vámonos por Inglaterra, aquí ahorita vas a ver cómo la libramos. Tracas, nada, todo estaba irreal.
3: Y es que si le sumamos que Vallarta está parado por el tema de lo del concierto, sí, pues también, ¿no?
1: No, pues.
3: Y mañana juega con los...
2: Ponga mucha atención, ya que desde hoy hasta el 28 de junio estará abierto el registro para la pensión para el bienestar de las personas adultas mayores dirigida a personas de 65 años o más. Y también en este mismo periodo se realizará la inscripción al programa Pensión Mujeres Bienestar, que es para mujeres de entre 60 y 64 años. Los requisitos son presentar identificación oficial vigente, CURP, acta de nacimiento legible y un número de teléfono de contacto. Las personas adultas mayores podrán designar a una persona auxiliar para realizar el trámite, quien tiene que presentar la misma documentación. Los módulos de atención operan de lunes a domingo de 10 de la mañana a 4 de la tarde. La ubicación de los centros de registro puede consultarse a través de la página oficial de la Secretaría de Bienestar.
1: Mauro.
2: Un tiroteo registrado este lunes en Montreal, Canadá, dejó 3 personas muertas, entre ellas un policía, un civil y el presunto atacante, según confirmaron las autoridades. Otro agente resultó herido y permanece fuera de peligro. Este incidente provocó un amplio despliegue de seguridad en esta zona al oeste de Montreal, donde se concentra una importante comunidad judía y numerosos comercios, restaurantes y centros comunitarios. Las autoridades ya están investigando las causas de este tiroteo.
1: Y hoy la perra ovación
2: es para un grupo de arqueólogos e investigadores del Instituto Nacional de Antropología, quienes descubrieron los restos de un centro cívico ceremonial del periodo clásico temprano, es decir, entre el 200 y el 600 después de Cristo. Esto en el fraccionamiento San Lucas, en el estado de Veracruz. Se trata de un hallazgo prehispánico sin precedentes, y es que destaca por una plataforma de piedra caliza blanca con decoraciones geométricas que nunca antes habían sido vistas en esta región, así como un monolito de casi 2 metros de altura que retrata un ritual de la élite con posibles rasgos mayas. Los análisis preliminares sugieren que no se trata de un asentamiento totonaca, sino de una cultura local que hasta ahora había sido desconocida con influencia de la costa del Golfo.
3: ¡Órale! Es una muy buena información, ¿eh?
1: ¡Perro!
3: ¡Buena!
1: Tus redes sociales, nadie lo ve.
2: Hasta aquí llegamos con los ladridos informativos en este lunes 22 de junio. Recuerden que me pueden seguir a través de mis redes sociales en @medinanaye con doble L. Ahí también me pueden contar quién ha sido su crush a lo largo de su vida.
1: Ahí también todos los colombianos me pueden hablar, invitarme a salir. Tengo ojos muy bonitos.
3: Anda haciendo colores.
1: Ahorita, según... No, es que tengo que ir aquí al Fififun y no sé... No, ya andas de traviesa, ya te vimos.
3: De hecho, vayan a mi canal de YouTube, Maurazo TV, porque fui al FanFest.
1: ¿Y qué tal?
3: Y pregunté si en una justa deportiva como esta que estamos viviendo del balompié... ¿Se perdona una infidelidad?
1: Y está fuerte.
3: Imagínate, pues hay mucha gente, viene de otro lado. Pues me besé con un colombianito, me besé con una coreana. ¿Cuál es el problema con un español, no? ¿Se perdona o no se perdona una infidelidad?
1: Qué fuerte pregunta.
3: La respuesta está candente. Hay en @MarosTV en YouTube. Vámonos a música.
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3: ¡Ay!

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3: 24 grados centígrados, 8.58.
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1: Su crush de la infancia era un personaje, usted su crush de la infancia era un artista, su crush de la infancia era Mauro Hernández, Santa Tere, tarata.
2: Llegan las perras tendencias, a bien celular.
1: Usted
2: ya no lo necesita. Y es que la casa del dragón es tendencia porque ya se va a estrenar, nada más y nada menos que el capítulo 2. Ya se estrenó el capítulo 1 y todo el mundo quiere ver el capítulo 2 el 21 de junio. O sea, ayer salió el primer capítulo, se voló la barda, ¿eh? Todo el mundo se volvió loco. Ya saben, la guerra entre los verdes y los negros. Entonces, todo el mundo está esperando qué es lo que ocurre. Y bueno, pues hay que decir que esta serie inspirada en Fuego y Sangre de George R.R. Martin es la precuela de Juego de Tronos, ¿no? Uh-huh. Que sí, se tardaron en sacar la Casa del Dragón esta siguiente temporada, ¿eh?
1: Sí, justo decía bien la tarde que si hay que meternos a ver un resumencito en YouTube. Yo traté como de darlo al aire, pero está complejo, está mucha información. Ya después dije, no, ¿saben qué? Métanse a YouTube a verlo porque sí está complejo.
2: O véanla. Hubo maratón en HBO el fin de semana. Todo el día, desde el sábado hasta el domingo, no, desde el viernes había.
1: Ay, qué rico.
2: Sí, sí, todo el día.
1: Yo fíjate que creo que el año pasado, ¿te acuerdas que te dije que estaba viendo otra vez La Casa del Dragón para, pues, refrescarme? Uh-huh. Pero nada más pude una. Y no es porque sea mala, sino porque uno se va haciendo adulto y ya no tiene tanto tiempo para devorarse la serie.
2: Y luego ya no vi los spin-offs tampoco, ¿no?
1: No he visto la de los Siete Reinos tampoco. Dicen que no está tan padre, ¿eh?
2: Pues bueno, habrá que ver. Pero 28 de junio. 7 de la noche, es el estreno. Yo creo que va a ser cada domingo para que lo tomen en cuenta.
1: Es la. Regresa la novela dominical.
2: La novela dominical.
1: Oigan, y pues, evidentemente Spider-Man Brand New Day, ya falta menos de un mes para que llegue a los cines, para que llegue a México. Y lo que es Tom Holland, Zendaya, los actores están recorriendo ciertas partes del mundo. Ahora estuvieron en una red carpet, por así decirlo, en Berlín. Y muchos sucesos alrededor de esto. Nunca se ha sabido si como tal Tom Holland es torpe y siempre termina dando spoilers, o si es como el gancho que pone Marvel, ¿no? O sea, ya se había hablado de que quizá es un tema de que Marvel le dice a Tom Holland, oye, güey, aviéntate este como tipo spoiler, así, hazte como menso. Pero bueno, el caso es que uno de los spoilers, por así decirlo, que se aventó Tom Holland en estas entrevistas, en estas ruedas que ha estado dando acerca de la nueva película de Spider-Man, es: solo una persona recuerda a Peter Parker en Spider-Man Brand New Day. ¿Ok? Yo pensaría que se trata quizá del Doctor Strange, o no sé. También vemos en el tráiler a Hulk. No sé, la verdad es que está interesante, es como un spoilercito. Y en otras noticias relevantes o relacionadas a Spider-Man, resulta que hicieron un concurso, ¿no? De imitadores de Spider-Man. Zendaya era una de las juezas de este concurso. Y pese que a Tom Holland se le ocurrió participar como para ver si su esposa lo iba a reconocer con el trajecito y demás, pues lo hizo perder, no lo calificó bien. Igual no se sabe si lo hizo por cotorreo, pero bueno, hicieron este concurso, estuvo chistosísimo, vayan a verlo igual ahí en redes sociales.
2: Oye, bueno, y lógicamente es tendencia Lionel Messi, ¿no? Porque metió 2 goles.
1: ¡Loco!
2: Se convierte en un récord histórico del máximo goleador en los mundiales, ¿no? Junto con Miroslav Klose, que hizo 16 goles en 24 partidos. Lionel Messi, 16 goles en 27 partidos. Y aguántame las carnes, porque Kylian Mbappé también hizo gol. Sí. Y va atrás de Lionel Messi. Y hay que decir que Kylian Mbappé, pues está más chavo, que Messi ya va de salida, ¿no?
1: Sí.
2: Entonces Kylian Mbappé, pues tiene tan solo 27 añitos, Irinea. ¿Tú qué harías a esa edad, Irinea?
1: No puede ser.
2: Ah, es la que tienes, ¿no?
1: Sí, es la que tengo.
2: Bueno, perdón.
1: Muchas gracias, por alentarme. Te quiero mucho, tú también eres uno de mis mejores amigos.
2: Bueno, entonces, ¿Kylian Mbappé va a rebasar a Messi?
1: Eventualmente, claro.
2: Eso va a suceder, ¿no?
1: Sí.
2: Pero por lo pronto están gozando. también fue tendencia porque obviamente ganó Argentina, fue tendencia porque ganó Francia. Haaland es tendencia porque también acaba de ganar Noruega, a Senegal, que se le venía a la noche, porque Senegal metió el segundo gol ya casi al final y casi les clavaba el tercero a Noruega, ¿eh? Así que, bueno, un...
1: ¿Qué un torneo mundial, interesante, ¿no? ¿Qué torneo tan loco? Ayer tuve la oportunidad de ir al FIFIFUN Festival y... Pues estaba viendo Cabo Verde contra Paraguay. Yo pensaría que Paraguay.
2: Impresionante, sí, claro.
1: Qué locura.
2: Paraguay no jugó, era Uruguay, pero de cualquier manera, si quieres.
1: Ay, perdóname.
2: No importa, no entiende. No importa.
1: El caso es que estaban por ahí unos uruguayos. Estaban.
2: En Paraguay.
1: Te acercabas a ellos, veías, estaban ahí con las porras y demás. Y sí estaban igual de sorprendidos que todo. Tengo un amigo que es bien bueno para los parlays y todo ese rollo. Y dice: nomás no le atino a uno, hombre. Es que sí está. Está diferente, está raro.
2: Como diría Diego Luna. Todos tienen oportunidades.
1: Todos tienen oportunidad. Oigan, en otras noticias, evidentemente, es tendencia Toy Story 5, que por cierto, si participas en el tema de hoy, los crushes al 33-15-20-101-1, te puedes llevar boletos para ir a ver esta película. Bueno, debutó y arrasa. Se convierte literalmente en el mejor estreno del año. Con 312 millones de dólares recaudados en el primer fin de semana. O sea,
2: no.
1: Es una locura.
2: ¿Qué hubo, no? ¿Que no? O sea, a ver, la gente luego decía, es innecesario una quinta. Ahí está.
1: Todos van a ir a verla.
2: Claro.
1: Es claro, pues es...
2: Pero es que eso de que digan que es innecesario, no digan mamarrachadas. Ay, o sea, es una película que todo el mundo quiere ver, tal cual. Y si sale la sexta, van a ir a verla.
1: Pues porque ya es como, bueno, es Toy Story, todos crecieron con eso.
2: Pues sí, entonces...
1: Mira, chela, súbele, chela.
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2: 30 años ya de la franquicia, ¿eh?
3: Yo soy tu amigo fiel.
2: Tú todavía no nacías, Irene.
1: No importa, tío. Ni Kylian Mbappé.
2: Ni Kylian Mbappé. Pero seguro las vieron en DVD ustedes, ¿no?
1: Ya me tocó en cassettes.
2: ¿En
1: qué? Sí, claro, claro.
2: ¿En cassette?
1: Mi mamá hizo muy bien su chamba. Sí, yo la llegué a ver. ¿Subiste
2: a Blockbuster a rentarla o qué?
1: No, pero tenía muchas películas en cassettes. Yo tuve creo que Harry Potter en cassettes, El Libro de la Selva, Toy Story.
2: Emmanuel 3.
1: No, Mauricio, nunca he visto ni la 1.
2: No, son los shows de Emmanuel.
1: Ah, no, solo lo vi en vivo en el escenario compartido.
2: ¿Emmanuel en vivo?
1: Al cantante, sí, claro.
2: Ah,
1: leyenda.
2: Claro.
1: ¿O de qué estás hablando?
2: Sí, de Emmanuel.
1: Ah.
2: Peliculaza, ¿eh?
1: ¿Tiene una película de Emmanuel o es un
2: tiene
1: concierto
2: varias,
1: en vivo?
2: ¿Ah? Muy buena.
1: ¿De qué estamos hablando?
2: De Emmanuel.
1: ¿Emmanuel el que canta?
2: Peliculón, hijos.
1: ¿Eh?
2: Ahí salían otros juguetes, fíjate. O sea...
1: ¿Qué juguetes? Es como Toy Story de tus tiempos.
2: Toy Story, exacto. Emmanuel es como el Toy Story de mis tiempos.
1: Ok, ok.
2: Buenísima.
1: Nice. La voy a ver hoy en la noche.
2: Bueno. ¡Aviento celular!
1: ¿Crees que la encuentro? ¿Netflix?
2: Sí. ¿Eh? En YouTube sale.
1: ¿En YouTube? Arre.
2: Sí.
1: Pero no tengo premium, güey.
2: No te preocupes. Seguro. Sí, seguro sale. Póngale, Manuel.
1: Alguien que me diga, Alexa, WhatsApp, ¿dónde puedo ver lo de Manuel? Me gustan las películas de juguetes. Sí, dije que era innecesaria Toy Story 5, pero me gustan, son divertidas.
2: También pensábamos que Emmanuel 17 era, no era necesaria.
1: ¿Cuántas tiene? ¿Tiene más que Toy Story,
2: tiene
1: Manuel?
2: Tiene más, pero nos dimos cuenta que sí era necesaria. Peliculón, ¿eh?
1: ¿Neta?
2: Peliculón.
1: Arre. Pues suenas muy emocionado, la voy a ver. Tus recomendaciones no siempre son buenas, pero...
2: Vámonos a música. A ver. Estás en la parada de XFM 101.
1: Me gusta más el cine.
2: Punto. Me encanta.
1: Te gusta.
2: El celuloide.
1: Ah.

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Ocho dieciséis.

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0: 8:20.
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0: ¿Cómo andas de tu crush? Cuéntanos, 33, 15, 20, 101, 1. Estás en la perra tarde de XFM, hablando acerca de los crush. Qué tan importante. ¿Has andado con algún crush? Yo les tengo que decir una cosa. Yo tenía un crush yo en la primaria.
1: ¿Neta?
0: Cañón. O sea, que estaba yo así enamoradísimo.
1: Vas a decir como el güey ese que mandó su audio. Estaba bien chicles. Como en la primaria andas diciendo.
0: No, estaba bonita, estaba bonita. Era muy buena. Demasiado buena,
1: digamos. O sea, desde chiquito te gustaban las güeras.
0: Sí, sí, yo no sé qué pasó. Hasta mi papá en paz descanse me decía, ¿por qué te gustan las güeras? Si tú eres güero. Y yo, pues no tengo la más remota idea.
1: Y regularmente es lo contrario, ¿no?
0: Eso, pero ¿quién dice que es lo contrario?
1: No, o sea...
0: ¿Pero por qué va a ser lo contrario? ¿Porque soy güero?
1: No, no, no.
0: Bueno,
1: no.
0: Las gringas nunca me pelaron, eso sí. Jamás.
1: Pues les gustarán los morenos.
0: Exacto. No, y veía a mis amigos así...
1: como el Víctor, ¿no?
0: Güero,
1: moreno,
0: color de
1: moreno, moreno.
0: Ese sí llegaba y agarraban.
1: Sí, claro. No, ese güey es la sensación.
0: Sí, sí, sí. Pero bueno, sí, el crush,
1: Bueno, tu crush de la primaria. ¿Y qué pasó con la güera? ¿Te peló?
0: No, en ese momento no. O sea, nunca, nunca. Y después hice un... Ah, sí, le platiqué, ¿no? Un día hice un programa en intermedio donde fui a preguntarle a las chicas que nunca anduvieron conmigo por qué nunca anduvieron conmigo y a las exnovias por qué nunca... ¿Por qué terminamos?
1: Oye...
0: Estuvo buenísimo el programa.
1: O sea, es que suena... Perro, pues.
0: Y no andaba en redes ni en influencers, salía en la tele, ¿no?
1: O sea, qué chulada.
0: Por si se les quiere ocurrir algo.
1: Sí, yo de Jimena, hay que anotar esa idea.
0: Bueno, entonces fui a la casa de mi crush de la primaria, le toqué y no estaba. Entonces su mamá me dijo por el interfón, ay, sí, Mario, yo me acuerdo de ti. No, pero no está ella, Y déjame, le dejé el número del canal 8 y me marcó al canal. Y de ahí... empezamos a salir.
1: Ah, qué perra historia.
0: Pero gracias a que fui
1: a... que salías en tele, era un interesado lo que estás tratando de decir.
0: No, porque...
1: Porque seguro charoleabas y como ahorita, ¿no? ¿No sabes quién soy?
0: Eso no hice, fui a preguntar y ya.
1: Ay, qué perra historia.
0: Entonces se pueden hacer. Y
1: qué
0: esas
1: padre
0: son...
1: ser viejo.
0: Mucho.
1: Tener tanto que contar.
0: Vive en vez de estar tirando tu vida a la basura.
1: Sí, vivo.
0: Bueno, por ejemplo, ¿qué tipo de crush hay en la infancia?
1: Pues el compañero que veías todos los días, ¿no? Tu amigo, quizá. Y sin darte cuenta, te empezaba a parecer atractivo. Que se sentía bien gacho. La neta, a mí me pasó con un amiguito que, aparte de su tía, me cuidaba. Éramos muy unidos desde la primaria. Y luego en la secundaria, al menso se le ocurre que le gusté. Y sí, pues lo tuve que abrir un buen rato para que se le bajara el gusto, güey. Y sentí bien feo. No hay peor cosa que le gustes a un amigo, güey. Es como, no, somos amigos, ¿por qué te tengo que gustar, no? Pero pues creo que puede pasar. También el popular de la escuela, ¿no? Ese brother con el que todos querían, o porque era sociable, o porque era cool, o porque era guapo. El crush amigo también pasa. ¿Qué te gusta?
0: Pero como es tu compa, pues, o tu amiga. Pues,
1: ajá, no, y no le dices nunca.
0: Sí, no, ya hay una línea muy delgada, ¿no? Sí. Que si le digo, va a acabarse la amistad, ¿no?
1: Sí.
0: Yo tenía en la prepa un crush también. Fíjate, esta chica se llamaba, ¿cómo se llamaba? Alma.
1: Sí.
0: Y se pedía, era Marcela. Ajá, sí. Y sí, iba sí, de alegría. Bueno, total. Sí. Ella, yo tomaba el... Estaba en la prepa 5 y un camión me dejaba en mi casa, un camión. Pero ella tomaba el tren ligero y iba hacia el dermatológico, hacia ya casi el auditorio de Benito Juárez. Ajá. Entonces yo por querer conocerla, porque no iba en mi salón, yo tomaba el tren ligero.
1: Qué acosado.
0: Y me, no, ¿cuál acosado? Es acoso, quería bro. Conocerla, ¿no?
1: ¿Viste? ¿Loco?
0: Y me iba todos los días así, no era ni mi ruta. Y ya me bajaba, no me iba hasta el dermatológico, me bajaba yo en Juárez. Pero lo que hiciera yo de Urdaneta a la estación Juárez, pues iba a ser importante, ¿no? De saber si le iba a hablar o no le iba a hablar.
1: ¿Y si
0: ¿no?
1: le llegaste
0: sí,
1: a hablar?
0: Sí, le llegué a hablar, llegamos a ser amigos.
1: Ah.
0: No pasó nada, ¿no? Pero solo llegamos a ser amigos, ¿no?
1: Güey, sí tienes unas historias bien random también, la que siempre cuento, que cuando anotaste las placas de una chica
0: es muy
1: fuiste
0: vieja.
1: A acosarla
0: tengo
1: a
0: más,
1: casa,
0: en la secundaria, por ejemplo...
1: Güey, ¿qué te pasa?
0: Dejaba yo el teléfono de mi casa, así un papelito, y pues, me llamo Mauricio, soy del tercero C, mixta 4, mi número es tal. Me gustaría conocerte. Y se lo dejaba en las mochilas a las niñas que me gustaban.
1: ¿Y funcionaron?
0: Alguna vez funcionó.
1: Pues,
0: Hay más, tengo más.
1: A ver, cuéntame, es que me gusta, güey.
0: En la radio anteriormente marcabas a la línea telefónica de la radio.
1: Diría la Ale, pero ¿qué es esto? ¿Qué es este teléfono?
0: Y les decías a los locutores, en su momento a Mario Cuevas, yo le llegué a marcar a Mario Cuevas.
1: ¿Te gustaba Mario Cuevas?
0: Me encantaba.
1: De atrás tiempo.
0: Y ya cuando se convirtió en la garra, pues imagínate, ¿no? El idilio de amor. Bueno.

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2: Va a ser un acosador, ¿no?
3: Sí.
2: Y lo único que quieres es ser amado.
3: Ay, sí, cállate, perro, no eras un puercote. Por ejemplo, también está el crush que nunca te habló, ¿no? Lo veías de lejos... En tu cabeza quizá ya tenías toda una historia de amor, ya tenían tres hijos y el nombre del perro y un pato llamado Merlín que le ponían su camiseta. Pero nunca, nunca le hablaste, nunca te habló, solo lo veías de lejos, ¿no?
2: Sí, a lo mejor la persona o el chico o chica que te gustaba, ¿no? Uh-huh. También escribías su nombre por todos lados, ¿no? Uh-huh. Eso puede ser acoso también.
3: El primer güey que me gustó a mí en la primaria se llamaba Diego. Ay, todavía lo tengo en Instagram. Se puso medio chaca el Diego. Ya no me parece tan atractivo.
2: Y ponías Diego.
3: D, Y, y la
2: no
3: sí. Y sí fue mi noviecito. O sea, sí le gusté yo también. Hasta que pasamos a la secundaria y le empezaron a gustar las chicas que ya le empezaban a tener montañas. Y como yo hasta la fecha no tengo, pues ya no le gusté yo.
2: Fíjate, por ejemplo, yo una novia que tuve desde la secundaria. Yo pasaba por una calle en bicicleta, uh-huh, y ella siempre salía a regar a las 7 de la tarde. Salía a regar. Entonces yo pasaba siempre por a las 7 de la tarde.
3: ¿Y la saludabas o algo?
2: No, solo nos veíamos. Mira. Esas miraditas de... Ajá. Y tú salías y aventaba el chorro y presionaba, pues, le ponía el dedo a la manguera para que saliera el chorro más fuerte, ¿no? Cada que me veía.
3: Puerco.
2: Entonces sí, pasaba... Fueron muchos días, ¿eh? Muchos días, hasta que un día... En la misma calle me la encontré y estaba ella con su hermana recogiendo como un pajarito que se había quedado del nido. Uh-huh. Entonces llegué, pues pasaba a diario, me reconoce porque es el güey que dieron pasar en la bicicleta. Y digo, ay, ¿qué pasó? Ah, es que se cayó este pajarito.
3: ¿Cómo agarraba el pajarito?
2: Lo agarraba con sus dos manitas.
3: Sí.
2: Lo agarraba y lo ponía así. Y luego le...
3: ¿Le soplaba el pajarito?
2: Porque como estaba frío, le tenía que dar calor.
3: Ah, era buena dando calor. Calentando.
2: Entonces le dije, ay, es que se cayó el pajarito. Uh-huh. Ah, déjalo. Yo tengo otro pajarito que está más vivo que nunca.
3: No necesitas darle...
2: Porque ahí. Este estaba ya sí. Se había caído del
3: pobrecito.
2: Nido. Entonces, y ahí la conocí. Pero gracias a que la veía constantemente. Hay que vivir, Iris.
3: Así la dejamos.
2: Hay que vivir, por eso estás como estás.
3: ¿Cómo estoy? Mírame.
2: Pues sí,
3: ¿qué te pasa, pobre
2: sola,
3: perra?
2: Estoy
3: sola. Pobre perra, si supieras. Te doy tres vueltas nomás. Yo no ando contándolo aquí en la radio.
2: Vuelta.
3: Mi vida es privado.
2: ¿Qué? Es privado. Eso ya pasó, ya fue. No tengo miedo.
3: ¿Qué?
2: Tú sí. Tú no puedes hablar del pasado porque todavía te lastima tu corazón.
3: ¿Qué me va a lastimar? A mí no me lastima nada. Soy un roble.
2: Bueno,
3: tigre,
2: pues habla de
3: lobo.
2: Cosas del pasado. Pues.
3: Ah, pues cuando estaba chiquita.
2: Vámonos a buscar.
3: Mi papá me dejó y luego me fue a buscar a la escuela y me
4: Emmanuel, I love you.

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2: Oh, I don't know tomorrow.
3: I don't know tomorrow, baby, baby, one more time.
2: Mañana será 23 de junio.
3: Pum, pum, pum.
2: Mañana es Día Internacional de la Mujer en la Ingeniería.
3: Yeah, yeah, yeah. Y también es Día Internacional de las Viudas.
2: También es Día de las Naciones Unidas para la Administración Pública.
3: Eso, eso. Y también es Día del Color Rosa.
2: También Día de Dejar Ir Algo Emocional.
3: Ay, qué falta nos hace, amiga. Uh-huh. Qué fuerte. Mañana cumpleaños. Si usted cumpleaños el día de mañana, pues qué padre, ¿verdad? Dana cumple 31 años. Ya no le digas Dana Paola, se agüita. Dana, ¿ok? Ya,
2: no se agüita, Dana
3: sí,
2: Paola.
3: Sí, sí, se, ¿se agüita? Agüita, se agüita.
2: Zinedine Zidane, díganle Zidane, ¿no? 54 años mañana.
3: Glenn Danzig, 71 años, cantante, compositor y fundador de Misfits, una bandota.
2: Así que eso será tendencia el día de mañana. Y bueno, las peores decepciones de tu crush es descubrir que le gustaba a alguien más.
3: Sí, sí. Y que para el colmo... era tu mejor amigo.
2: Que ni siquiera supiera tu nombre. Oh, tú acá no. De... ¿Cómo estás, Diego, ¿cómo se llama? Diego, ¿ah?
3: Diego.
2: Y que Diego... Hola, ¿cómo te llamas?
3: Ching. Ah, Diego soñaba con mi nombre. Yo le encantaba. Ah, es que yo era... Desde chiquita me gustaba el fútbol y a él también le encantaba el fútbol. Entonces así fue como nos enamoramos.
2: ¿Sabes cómo te rompía algo en el corazón? ¿Qué? Verla agarrada de la mano de
3: sí,
2: alguien más.
3: Sí, sí,
2: ya,
3: me rompió mi corazón.
2: Ya, ya se te salía tu crush, ¿no?
3: Que se cambiara de escuela.
2: Uf. Que te cambiaran de lugar del salón, así. Que estaban juntos y luego te sí. cambiaran, ¿no? Sí. Así que bueno. Bueno, nos vamos, pero antes, ¿quién se va al cine?
3: Hugo Ábalos y también Viridiana Ávila.
2: ¡Felicidades al cine!
3: ¡Perro! ¡Wow, wow!
2: A ver,
3: wow.
2: Toy Story 5. Y si de repente está muy llena, pues pueden ver cualquier otra película.
3: Sí, ¿no? La pero, que usted quiera.
2: Pero vayan a ver Toy Story 5, la recomendamos. Oigan, los vamos a dejar con Amigos Sin Derechos para que no se lo pierdan, ¿ok?
3: En puntito de las 9 lo pueden escuchar a través de XFM 101.1. Va a estar buenazo, así que no se lo pierdan.
2: Sí, un gran equipo, Rosa Concha, Jesse Cervantes, también Fergay. Está Fregay, está David Faitelson con enlaces, el Sar Aguilar.
4: Dios, por Dios.
2: Bueno, así que bueno, está increíble para que no se lo pierdan. Amigos Sin Derechos.
3: Nos vamos, recuerden seguirnos en @XGDL, @MaurazoTV, @NogasIris y en todas partes.
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3: ¡Ay!

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0: amigos, ¿cómo están? Me da muchísimo gusto saludarlos. Bienvenidos. Esto es Señoras y Señores. Amigos sin derechos, estamos en vivo a todo el país, ¿eh?
1: En vivo, 9:01 p.m, mi querido Jesse.
0: Qué gusto saludarte, mi querido Fergay. Igual. Estamos desde Tijuana hasta Mérida en la cadena EXA, la cadena La Mejor, la cadena Globo, en Noticias MBS a través de su YouTube. Y bueno, estamos en redes sociales, en vivo por Facebook, en vivo por YouTube, también estamos en TikTok, estamos en Instagram, estamos en Twitch y estamos en todas partes, mi querido Fer.
1: Así es, buenas noches a todas las personas que nos están escuchando en las diferentes plataformas, como bien dices, ahí en sus vehiculitos. Un beso a su vehiculito ahí donde quiera que esté. Y hoy tenemos un par de invitadas asasasasos aquí en Amigos Sin Derechos. Vamos a platicar en un ratito con Armando Archundia.
0: No, una
1: se
0: leyenda
1: va a poner polémico,
0: del deporte en México. Sí, señor. Una leyenda del deporte en México.
1: Sí,
0: ¿eh?
1: Sin duda. De los,
0: así te la pongo.
1: De los top árbitros, y no es que el número uno en la historia de este país.
0: Sí, señor. Y lo decimos con mucho orgullo. Y va a estar sentado aquí con nosotros. Va a estar platicando de todo lo que se ha vivido en esta competición mundialista. Que hoy nada más.
1: Historia.
0: Dos de Messi. Dos de Kylian Mbappé y dos de Haaland.
1: Está espectacular.
0: Sí, señor, se destaparon los goleadores. Y mira nada más, Messi ya
1: es el máximo fútbol, goleador, ¿no?, en la historia de estas copas. Superó a Miroslav Klose, el alemán, con 17 goles. Actualmente Messi ya es el mejor. Y es impresionante porque además tiene 38 años años tiene el niño. Y está siendo la figura de esta
0: falló
1: copa
0: penal,
1: sin duda.
0: ¿Eh?
1: Y además falló un penal. Pudo haber hecho el hat-trick este día. 2-0 Argentina le gana a Austria.
0: Con dos de Messi, sí,
1: con
0: señor.
1: Dos de Messi lleva cinco goles.
0: Cinco goles en Messi, dos partidos.
1: Qué bárbaro.
0: Y le critican y le dicen que la selección ya es un histórico, es una leyenda.
1: Está uno en
0: el Olimpo, sí,
1: el
0: señor.
1: Goat.
0: Luego llegó Kylian Mbappé y metió dos de los tres de Francia.
1: Así es, 3-0 que le ganan a Irak.
0: Partido raro porque se suspendió
1: por la lluvia.
0: Por la lluvia, tormenta eléctrica.
1: En Estados Unidos.
0: En Filadelfia.
1: Tormenta, exacto.
0: Y lo pararon un ratote.
1: Un ratotote, exactamente. Y luego llegó Erling Haaland, este monstruo que es un animal jugando al fútbol, y le gana 3-2 a Senegal en otro partidazo. Hemos tenido juegazos.
0: Oye, la ceremonia de final de partido donde los jugadores dirigieron el remaje ese que hacen fue de lo más emocionante que le ha pasado a la Copa del Mundo. Así que la pregunta del día de hoy, mi querido, y te la hago directamente.
1: Venga.
0: En un día en donde metió dos goles Lionel Messi, metió dos goles Kylian Mbappé y metió dos goles Haaland. ¿Y Cristiano?
1: ¿Y Cristiano? ¿A dónde está Cristiano?
0: A ver, mi niño.
1: A ver, ¿dónde está Cristiano?
0: A ver, mi niño.
1: Ya veremos porque mañana, pero hasta el momento Cristiano no existe, y además hay polémica con la selección portuguesa.
0: Sí, señor, porque dice que no hay buena relación.
1: Que no hay una buena química ya dentro del vestuario, y eso, bueno, pues se nota. Se nota luego en la cancha. Ya veremos qué sucede mañana con la selección de Portugal.
0: ¡Vamos con esto!
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0: Y ahora sí vamos a recibir con bombo y platillo a esta leyenda del deporte. Fíjate, del deporte en México.
1: En general,
0: hablamos del deporte en general y está con nosotros.
1: Ni más ni menos que el silbante, el nazareno, el árbitro. Él es Armando Archundia. Aquí en Amigos Sin Derechos.

0: De el deporte en México, uno de los mejores árbitros de la historia del arbitraje mundial, ¿eh?
1: Sin duda.
0: Y es mexicano y está con nosotros, es una leyenda. Y mi querido Armando Archundia, bienvenido a este programa, bienvenido, amigos sin derechos, a hablar de fútbol, que me imagino que es la pasión de tu vida, ¿no?
2: Indudablemente, con el gusto de estar aquí con ustedes, un placer poder compartir experiencias y platicar de este torneo internacional que está dejando buenos dividendos. Ya mencionaron algunos récords que se están rompiendo y a seguir disfrutando esta cantidad de partidos.
1: Te tocó, mi querido Armando, pitar dos Copas del Mundo.
2: Sí, me tocó en Alemania 2006 y Sudáfrica 2010.
1: Además, en Alemania 2006 te tocó un partido dificilísimo, una semifinal entre Alemania e Italia, en donde Italia le gana 2-0. Platícanos un poquito de este momento de tu vida.
2: Mira, van a ser prácticamente 20 años después de ese partido. Sucedieron diferentes situaciones donde yo me preparé para hacer un gran torneo, me preparé como el mejor. Entrené doble sesión, el trabajo que hacíamos con la gente de la FIFA, el trabajo que hacíamos aquí en México, y aparte las concentraciones que por cuenta propia de mi equipo de trabajo y mío, lo hacíamos para llegar de la mejor manera. Entonces ahí sucedieron varias cosas, primera vez en la historia que un árbitro dirigía 5 partidos en una sola Copa del Mundo. Ese alto honor me tocó a mí, por el trabajo que desarrollamos. Y después del 5º partido fue este de Alemania y tal, el que tú dices. Y si recuerdas, en el 2002, ¿cuál fue la crítica que tuvo el arbitraje? Muchas situaciones polémicas, situaciones complejas. Corea fue uno de los coanfitriones junto con Japón. Y el equipo de Italia y el equipo de España fueron eliminados por Corea por situaciones ahí complicadas en la toma de decisiones. Y cuando me toca esta decisión, imagínate la responsabilidad que me da la comisión de árbitros, nuevamente con Italia, nuevamente contra el equipo anfitrión, y en una parte importante del torneo a semifinal. Entonces, pero me preparé para esos eventos y fue mi final adelantada que tuve para ese partido, que fue muy emocionante.
0: ¿Cómo se prepara un árbitro? Porque cuando uno piensa en un jugador, en un equipo, pues hay preparación física, mental, pero ¿cómo se prepara un árbitro?
2: Igual que los jugadores. Haces tu entrenamiento físico, que es siempre estar al tope, tu entrenamiento técnico-táctico, que es decir, jugadas que imagina el instructor ahí y te pone a trabajar. Entonces practicas tiros libres, saques de esquina, penales, tarjetas amarillas, desplazamiento. Haces lo mismo, tu táctica como
0: ¿tienen alguna manera de desplazamiento con alguna forma de Z, de no sé, algún...?
2: Mira, en las reglas de juego te establece cuáles son los lineamientos de los árbitros. Hay una diagonal que está establecida desde hace mucho tiempo, prácticamente desde que se inventaron las reglas, y te basas en eso. Hoy con la tecnología y todo, vemos a los árbitros que estorban mucho en las jugadas, se han dado cuenta, varias veces le ha pegado el balón a los árbitros. No es porque no sepan correr, pero hay una camarita que tienen ahí, que tienen una instrucción de que estén lo más cerca posible de la jugada, para que el espectador por televisión pueda ver la visión del árbitro. Pero me parece que están contraponiendo a los árbitros, que de repente se ven un poco nerviosos y han dejado pasar jugadas por estar más atentos a querer estar llegando a esta acción que tomar la decisión.
1: Oye, Armando, ha habido decisiones pues polémicas, ¿no? En este torneo, por ejemplo, lo de Messi, que seguramente mucha gente quiere escuchar tu opinión. ¿Era o no era roja la entrada de Messi? ¿Debió de haber sido expulsado o no?
2: Mira, debido a esa situación, yo no utilizaba mucho las redes sociales, hoy ya las utilizo, porque escuchaba muchas situaciones que dejaban ambiguos, sobre todo de excompañeros que están hoy en los medios, que no explicaban reglamentariamente lo que establece ahí, cuál es la expulsión, y en la regla 12 te dice perfectamente las causales de expulsión, y una de esas es juego brusco y grave, que es decir, extrema dureza a la hora de disputar la pelota. Y en la definición de qué es juego brusco y grave, te dice que al acometer a un adversario, corres el riesgo de lesionar al adversario. La pregunta es sí, porque le pegas en una parte blanda, no te dice que si aminoras la fuerza, en fin, eso no te dice las reglas de juego. Te dice que si corres el riesgo de lesionar al adversario, sí, y más si le pegas en una parte sensible, porque ahí si vemos la acción, Messi da incluso como un brinco, y con el pie le deja completamente caer, él mismo su gesto es de decir, creo que ya me equivoqué. Pero parece que al árbitro le sorprende, porque difícilmente estos jugadores, mencionaron ya algunos, el caso de Cristiano Ronaldo, el caso de Haaland, el caso de Mbappé, difícilmente golpean, ellos regularmente son los que reciben los golpes. Entonces me parece que sorprende al árbitro, que no vio la falta claramente, sino la intuyó y marcó algo.
1: Ahora, ¿se le marca diferente este tipo de figuras o no?
2: No, nunca les marcas igual. Las reglas de juego son exactamente las mismas, simplemente la personalidad y la apreciación de la jugada del árbitro es el que toma la decisión.
0: O sea, Messi se tuvo que ir.
2: En mi opinión, de acuerdo a lo que les dije de las reglas de juego, No hay ni vuelta de hoja, por mucho que yo lo quisiera defender. Ahora, qué bueno que lo vimos metiendo 3 goles ahí, pero bueno, viene precedido de esta situación. Ahora con Messi, que... perdón, Jessy, con Messi se hizo más escándalo porque este porque nombre del es jugador. Pero hay acciones donde han utilizado esas situaciones, ¿no? En el juego de Irán hay una jugada también muy similar y no pasó nada. Entonces creo que los árbitros han tomado ese riesgo, igual en el seno me parece que de la instrucción técnica les han dicho qué tipo de jugadas son para tarjeta roja, pero indudablemente que la de Messi y otras más han sido de tarjeta roja que no se han mostrado.
0: ¿Qué opinas del VAR?
2: Mira, el VAR es una herramienta muy importante si la sabes utilizar en el momento adecuado, porque además el protocolo del VAR te dice máxima eficacia, mínima interferencia, y que sean jugadas obvias, claras y manifiestas. Es decir, si hay un error grave y un tiro libre y de repente el árbitro no ve la mano porque es más rápida la acción que la vista, ahí puede intervenir. Desafortunadamente no se ha intervenido o se ha intervenido de más en cosas que no tiene nada que ver. Hoy en el VAR están los mejores en esta Copa del Mundo y por lo tanto se ha utilizado muy poco porque han dejado el criterio del árbitro, pero sí hay ocasiones en que tuvieron que haber llamado por esta acción como la de Messi.
1: Oye, ¿tu opinión sobre los representantes del arbitraje que ya Katia Excel está haciendo? César Arturo Ramos, que Katichel me parece ya está a punto de pitar el partido de Países Bajos. ¿Qué opinas de estos representantes que tenemos?
2: Mira, César Ramos ha sido el árbitro más representativo en los últimos 12 años. Desafortunadamente no ha habido quien lo presione un poquito para que pueda salir. Hoy Katichel está también con los méritos suficientes para estar ahí. Fue muy criticada que por el tema que arbitraba más femenil, que pocos partidos en primera división, pero fútbol femenil es como si fuera primera división también, y tiene una cantidad de partidos, el previo que hizo ella en los juegos eliminatorios, pues con mérito suficiente está ahí, y qué bueno que la comisión de árbitros le da la oportunidad de dirigir el juego entre Túnez y Países Bajos. Yo desde que salió su designación decía, ojalá y que le den un partido al menos, y también la estadounidense Tori Penso dirigirá su segundo partido también en esta jornada. Entonces, por lo tanto, ya no es de género, sino es por capacidad, y Katy Itzel y César Ramos son grandes representantes que tenemos del arbitraje mexicano.
0: Oye, ¿quién es tu ídolo como árbitro? O sea, ¿quién pudieras tú poner como esa figura de árbitro que te hubiera marcado o que hubiera sido un referente o que sea un referente en la justicia del fútbol?
2: Bueno, tuve 3 referentes muy importantes, incluso árbitros mundialistas, el caso de Antonio R. Márquez, que en paz descanse, que él dirigió en el Mundial del 86, también unas semifinales, a de Bélgica contra Argentina, haciéndolo muy bien. Enrique Mendoza Guillén, un árbitro nacional, bueno, internacional, también muy bueno. De hecho, él era el árbitro en ese momento que más partidos tenía dirigidos en la primera división, y en ese entonces venía destacando un árbitro muy jovencito que a la postre se volvió uno de los mejores árbitros mexicanos, como es Arturo Bricio. Entonces estos 3 modelos y estas 3 figuras pues me inspiraron a tomar mi propia personalidad, pero estar siguiendo alguno de ellos.
1: Oye, Armando, leí por ahí que tienes una anécdota con Cristiano Ronaldo. ¿Alguna vez te tocó pitarle ahí a CR7? Y luego, no sé si esto es cierto o es un mito o es verdad, pero ¿te mandó su playera?
2: Mira, con Cristiano Ronaldo me tocó la oportunidad de dirigirle no solamente con su selección, sino cuando estaba en el Manchester United, cuando era muy jovencito, en el 2007, en aquel Mundial de Clubes que le tocó participar a este equipo. Me tocó dirigirle la semifinal contra un equipo japonés. Se portó muy bien, sin mayores problemas. Y en el Mundial del 2010 hubo una situación curiosa. Fue un partido más difícil de los juegos que me tocó dirigir en Copa del Mundo, fue Brasil contra Portugal. Recordemos que Pepe era una figura bastante emblemática de Portugal, pero sí, de nacimiento brasileño.
1: Sí.
2: Y del otro lado fue un Brasil que no tuvo las figuras que de antaño, de siempre. Felipe Melo era la figura más representativa.
1: Híjole, también era durísimo.
2: Era muy duro. De hecho, fue el jugador más expulsado que ha tenido Brasil. Y el 20 minutos amonesté a 6 jugadores porque no querían jugar.
1: Ya parecía ser difuto eso.
2: Falta de acá, falta de acá, falta de acá, falta de acá. Entonces, tarjetas amarillas. Y el primer tiempo termina. Yo voy al vestuario con mi equipo de trabajo y replanteas el partido de una manera que dices, el que se tenga que ir, a nosotros no nos interesa cómo se llame el jugador. Y antes de iniciar el segundo tiempo, cuando estábamos ya en la mitad de la cancha, se acercaron los 2 capitanes. El primero fue Cristiano Ronaldo y me dice, oiga señor, ya nos dimos cuenta que usted es de manita dura, el mister mexicano es de manita dura, pero le doy mi palabra, ya hablamos entre nosotros, queremos jugar la siguiente fase, no queremos jugadores expulsados. Entonces, mi respuesta fue, es su decisión, no es la mía, porque yo vengo a aplicar las reglas de juego. Después vino el capitán del equipo de Brasil, que era Lucio, un defensa central, sí, y exactamente me dijo lo mismo, oiga, vamos a bajarle esta situación, ya no va a haber mayores problemas. El segundo tiempo, si marqué tres faltas, fueron muchas. Mira. Ya fue un partido, fueron al ataque como ambos equipos estaban armados, pero ya no hubo tantos problemas. Y al final del partido, los equipos europeos regularmente tienen por costumbre, y está permitido por la FIFA, llevar algún souvenir para los árbitros. Uh-huh. O sea, al final del juego me llevaron la camiseta de este jugador.
1: De Cristiano.
2: Se la manda y con un afectuoso saludo.
1: Mira,
0: qué bonito, caray. Oye, Armando, no te vayas. Vamos a dar tus redes sociales, por favor, para que la gente entre en contacto contigo y pueda establecer comunicación, hacerte preguntas, comentarios, retroalimentación. Alimentación, lo que sea necesario. ¿Cuáles son tus redes?
2: En TikTok estoy como arroba Armando Archundia Telles, en Instagram arroba Armando Archundia y en ex arroba 896 Armando
0: Archundia. Armando Archundia 896. Perfecto. Vamos a ir a un corte comercial en radio. Regresamos y estamos aquí en Amigos Sin Derecho.
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2: 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Continuamos.
3: Ya estamos de regreso en la radio de este bendito país. Estamos en vivo en Amigos Sin Derechos con una figura verdaderamente importante del deporte en México. Armando Archundi está con nosotros. Y Armando, permítenos hacer la encuesta que está muy buena, esta que tenemos para toda la gente del país que está en radio y que está en redes. ¿Quién es la figura del Mundial al momento? ¿Quién es la figura del Mundial al momento? ¿Lionel Messi o Kylian Mbappé?
4: Qué par de jugadorazos.
3: El presente, la leyenda, el pasado y el futuro, ¿no?
4: Sí, de este lado se escucha que más Messi, Mbappé también.
3: Pero el rockero no sabe,
4: A ver,
3: pregúntele de Metallica, de Iron Maiden.
4: Le preguntamos a don Armando Archundia, ¿tú quién consideras que está más cañón ahorita? ¿Quién es el mero mero chapotero?
5: Mira, yo creo que cada uno tiene sus características, ¿no? Hoy Messi, por el récord de goles que tiene, pues también hay que decir que tiene más mundiales que los demás, ¿eh? Sí, pues me parece que Kylian Mbappé va a rebasar los goles que haga incluso Messi, tiene para uno o dos mundiales todavía más.
3: Oye, que le preguntaron a Kylian quién era su jugador favorito, habló con mucho respeto a los dos, pero dijo que si tuviera que escoger a uno entre Cristiano, y Lionel Messi, él es fan de Cristiano, sí. O sea, se quedaría con Cristiano.
4: Hay imágenes incluso de Kylian de chavito, de morrillo, ahí en su cuarto con pósters de Cristiano Ronaldo. Oye, Armando, ¿cómo es pitarle a jugadores de este calibre? Ya te tocó, ya platicábamos lo de Cristiano, lo de Messi. Sí, Neymar. Te ha tocado Neymar, Ronaldinho, bueno, una...
5: Neymar ni Kylian Mbappé me tocó,
4: No, ellos
5: son
4: no,
5: más jóvenes.
4: Ronaldo, Ronaldo, Nazario. Y Ronaldinho también. ¿Cómo es estar cerca de estas figuras? Porque pues tú estás ahí también a nivel de cancha y estarlos viendo y silbándoles. ¿Cómo
5: mira,
4: es
5: esto? Ellos son figuras internacionales muy reconocidos, indudablemente. Pero ellos también te reconocen porque tú llevas un proceso para estar en esos niveles, en esas grandes ligas. Tienes el antecedente de arbitrar en tu liga, ser internacional, y la FIFA te lleva a torneos sub-20, sub-17, y de ahí los vas conociendo. De hecho, yo a Messi el primer partido que le dirijo fue en un mundial sub-20 en Holanda, ya pasado 2005, cuando empieza a ser figura del equipo de Barcelona. Ahí fue campeón Argentina gracias a la magia que puso este jugador.
3: ¿Y quién crees que pudiera ser el árbitro, si pudiéramos ya a esas alturas del partido tener un poco en mente quién pudiera dirigir la final o las semifinales, y si algún mexicano, o en este caso el mexicano que está,
5: César Ramos, ¿no?
3: César Ramos Palazuelos, tuviera la oportunidad de dirigir una final?
5: Mira, eso es muy complicado decirlo en los primeros partidos, y el contexto fue el mundial pasado, el polaco Marciniak, él solamente arbitró dos partidos de primera fase y llegó a la final. Todo el mundo suponíamos que podía ser el de Italia. Y para este torneo hay cuatro árbitros, o cinco árbitros, si no me equivoco, que van por su tercer mundial. Y son árbitros de gran proyección. Clement Turpin, que es el francés, ha sido un gran árbitro, pero para él, desafortunadamente, Francia ha jugado las dos últimas finales. No le ha tocado. Está Alireza Fagani, que dirigió la final del pasado mundial de clubes, que también tiene esa posibilidad. César Ramos, me parece que también está en esas condiciones. Vienen los árbitros de Argentina, vienen los árbitros de Brasil. O sea, tienes todavía una gran cantidad de árbitros que pueden hacerlo, y no todos han arbitrado hasta el momento, porque llevaron 54 árbitros. Entonces van a arbitrar alrededor de 30, 32 para que puedan estar ahí.
4: Y hasta el momento, ¿cómo calificarías el arbitraje? O sea, con lo que hemos visto hasta ahorita, que ya lo platicamos, ha habido algunas entradas muy polémicas que no se han marcado. ¿Cuál sería la calificación de Armando Archundia?
5: Mira, en general me parece que han quedado a deber, porque se presumió y se dijo que iba a ser el mejor arbitraje de la historia y no han superado el 2006. Eso lo tengo perfectamente claro. Ha habido situaciones muy complicadas con los árbitros, donde no han tomado las decisiones adecuadas, más allá del soporte del VAR. Hemos hablado de las entradas con fuerza excesiva, que sí, es juego brusco y grave, que las han dejado pasar. El equipo de Haití es el que más ha sufrido, ¿no? En el primer partido hay una entrada súper violenta y no queda más que en amarilla, y el tercer gol que anota el equipo de Brasil viene precedido de un pisotón, sí accidental, pero es falta la que comete el atacante del equipo de Brasil, y tuvieron que haber indicado esa falta.
3: Pues mira, la verdad es que te agradecemos muchísimo que estés aquí. Nos encantaría que tuviera la oportunidad de regresar ya más avanzado el torneo y pedirle a la gente que entre a tus redes, porque es bien importante que disfruten también en su ámbito, en su comunidad, a este que es un árbitro, que es un parte de la leyenda del deporte en México. Así que vamos con tus redes, por favor,
5: Armando. Nuevamente les vuelvo a dar la de TikTok, es arroba Armando Archundia Telles. En Instagram es Armando Archundia 896 y en X es Archundia 896 con el arroba previo.
3: Pues ahí está, Armando Archundia, muchas gracias.
5: Al contrario, con mucho gusto haber platicado con ustedes.
4: Muchas gracias, Armando, vuelve pronto. Y te parece, Jesse, si vamos a checar esta cápsula de nuestros amigos de Caliente.mx.
3: Adelante.
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6: Amigos sin derechos, vamos a platicar un poco de las condiciones climáticas y el por qué la FIFA estará decidiendo cancelar algunos juegos en caso de que existan tormentas eléctricas. 22 de junio sucede por primera vez la suspensión de un juego, y es que esto fue debido a todos los rayos que se registraron. Está estrictamente prohibido jugar un partido con rayos o tormentas eléctricas. Pero ¿qué sucedería si los jugadores ya se encuentran en el terreno de juego? Lo primero y la decisión inicial que tomaría el árbitro sería mandar a todos a vestidores. Esto porque las condiciones del aire y la electricidad pueden llegar a este punto. Entonces, el primer paso es mandar a todos hacia los vestidores. Ahora, debemos hablar de los aficionados que se encuentran en el inmueble. A través de las pantallas y las bocinas de cada estadio, pues fíjense que estarían dando las indicaciones para que se retiren del recinto. Esto debido a que podrían mojarse o sufrir alguna lesión. Existe una regla de los 30 minutos, y es que a raíz de que se escuche el último trueno, pues deberían de pasar aproximadamente 30 minutos para que el árbitro pueda decidir si el partido puede iniciar o incluso continuar. Pero si durante esos 30 minutos vuelve a caer un rayo, la cuenta tendría que volver a iniciar para que esto suceda. Ahora tenemos que hablar de la reanudación o el aplazamiento, porque si después de este tiempo se puede lograr que inicie el partido, el árbitro estará pues dando la indicación de que todo puede continuar. Pero en caso de que las condiciones climáticas empeoren o continúen, se tendría que dar una siguiente fecha y se le avisaría a todos los aficionados que con ese mismo ticket puedan entrar al siguiente encuentro. ¿Saben que lo que más le interesa a esta justa deportiva es que la afición se la pase bien y evidentemente que estén en las mejores condiciones para vivir al máximo la fiesta del fútbol? Pues díganme ustedes, chicos, ¿qué opinan acerca de todo eso? Los leo aquí en el chat, obviamente transmitiendo totalmente en vivo a través de toda la República. Les mando un abrazo hasta el foro, porque yo continúo aquí en Avenida Mariano Escobedo observando cómo está esa tormenta, y espero que se encuentren muy bien todos en casita y donde nos estén escuchando. Soy en Casillas y volvemos a esta cabina de Amigos Sin Derechos.
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3: 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Yo quiero decirles algo. Portugal y Uzbekistán se enfrentan este martes 23 de junio en la ciudad de Houston, Texas. Un saludo a todos los tejanos que nos están escuchando. Esto lo harán en la segunda jornada del grupo K. Y bueno, los lusos llegan con presión tras empatar 1-1 ante República Democrática del Congo, por lo que necesitan ganar para encaminar su clasificación a la siguiente ronda. Pero enfrente estará Uzbekistán, debutante en mundiales, que viene de caer 3-1 ante Colombia, pero que dejó buenas sensaciones con intensidad y capacidad para competir. Portugal parte como amplio favorito por jerarquía, experiencia y talento ofensivo, aunque deberá evitar distracciones ante un rival que buscará ordenarse, resistir y aprovechar cualquier espacio al contragolpe. 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
2: ¡Ido el jefe! ¡Ah!

0: mexicana.
1: Ella sí es vedette. Ella sí es vedette.
2: Ella sí es vedette.
0: ¿Cómo está, señora? Estoy triste porque con el profesor Armando Archundia no
1: apareció. Yo creo que tuvimos hace mucho tiempo.
3: Tuvo miedo de que le sacara la roja.
2: Exactamente. Que me la pusiera roja y.
0: No.
2: No, digo.
0: El profesor.
2: Oye, una gran personalidad. Oigan, bueno, nada más. Lo que quiero decir es que rápidamente y velozmente yo les voy a demostrar.
3: Sí.
2: ¿Por qué? Nací con don, damas y caballeros. Esto es lo
3: no,
2: que
3: no, no naciste con don, porque si no, no hubiera
0: no nacido.
3: No,
2: bueno, pero mire, el don de la adivinación.
3: Ah.
0: Venga.
2: Mira, yo aquí veo chorizo argentino, yo aquí veo la pampa, yo aquí veo Argentina. El día de mañana gana Argentina y no solamente también el bigote que se entrombete a través de estas fisuras, ¿verdad? Yo digo que son 1-2-0.
3: ¡Wow! 2-0, 2-0.
0: ¡Señora, señora!
3: Wow. Oye, no, si
0: Messi mete gol o no mete gol.
2: Messi.
0: O no alcanzó.
2: Wow. Mira, yo aquí veo.
3: ¡Qué locura!
0: ¡Ella sí es vedette! ¡Ella sí es vedette!
3: Tienes piernas de bailarina.

0: decir el futuro.
1: ¿Qué es eso? ¿De dónde sacaste ese periódico? Bueno,
2: los principales titulares del mundo. ¿Qué dice?
1: ¿Qué dice?
2: Fíjese. Sobando su báculo, estremece al mundo. The New York Times.
1: Wow.
2: Oh. Adiós, Pulpo Paul. Hola, Rosy Vidente. The Washington Post.
1: Oh my God.
2: Evidente la mujer llamada Ouija. Le Monde de France.
1: Oh, Le Monde.
2: MDS a la alza en la bolsa de valores. Rosy Vidente la causa. The Wall Street Journal. Predicciones acuden al mundo de la música y su porra ya es un clásico en el hit parade del corazón mundial. The Rolling Stone.
1: Oh, The Rolling Stone.
0: Amigo de la gente, Rosy Vidente, amigo de la gente.
2: Y amigos sin derechos hasta la mañanera, Rosy Vidente, amiga de la gente, dice el Reforma.
1: ¿Ya te llegó la invitación? ¿Ya vas a ir mañana?
0: ¿Pasa la mañanera?
2: Sí, nomás sí. Que mañana me toca un licuadito que me tengo que tomar de linaza para que se me baje la panza.
1: Ya estuvo Merlín el Pato, ya faltas tú.
2: Oye, pues Rosy Vidente, amiga de la gente, nada más que yo la voy a precedir.
1: Claro.
2: Yo la voy a precedir.
0: Sí, las predicciones de mañana. Vamos con Portugal, ¿te parece?
1: Portugal.
0: ¿Pero qué hacemos? ¿La barba? ¿Qué quiere usted?
1: ¿Qué vas a leer?
0: Barba, panza.
1: ¿Qué parte del cuerpo?
2: Voy a leer, ven. Bueno, ven.
1: El pelo chino.
2: Voy a leer el piojo de mi hijo. Nomás que está amarrado. Ven, chiquito, suéltate ahí. Le voy a leer los chinos.
1: Pelos de la cabeza, por favor.
0: Qué manera de predecir. Con tanta herramienta.
1: Con la anatomía humana.
2: Qué bonito. Chiquito le pusimos a él la mayonesa en su pelito y mira qué bonito que le creció.
1: Grasoso,
2: pero bien bonito. Mira nada más. Aquí te estoy viendo un piojo, mi amor.
0: ¡Oh, cero! Rosy, no esté así.
2: Mira, aquí está piojo, liendre. Qué bonito. Aquí le veo un camino. ¿Por quién me quieren preguntar?
0: A ver Portugal, Uzbekistán. No voy a decir una barbaridad, doña Rosy. Cristiano Ronaldo juega.
2: Yo veo una P. Híjole, no me lo van a creer.
1: No, ¿qué?
2: Me van a odiar.
1: A ver.
2: Hay empate, mañana.
1: No, Rosy. Portugal, Uzbekistán, empate, Rosy.
2: Empate.
1: ¿Lo estás viendo?
2: Mañana, Uzbekistán. Aquí le estoy viendo la U y aquí la P. Mira, mi hijo, ¿verdad? Ya no te dejes de las chicas, por favor, porque mira, la P la tienes bien marcada, ¿eh? Pero la P es de Portugal. Mañana, empate.
0: Gracias.
2: Empate de Rosy Vidente, amiga de la gente, lo acabo de decir. Un aplauso para
1: un fuerte aplauso para él.

0: más, qué bárbara.
1: Y después,
2: ni Milton Gio en los, en los 80, ¿verdad? Así es,
3: ni Baryshnikov.
0: Ni Baryshnikov, sí. ¡Poetisa!
1: Y dice lo siguiente.
0: La poesía del día de hoy.
1: Claro que sí, mi querido Jesse, mi querido Fergay, sí, y público en general que nos está sintonizando en todo el universo. Dice: estos versos hoy dedico a un papucho ganador. 2-0, se los dije, es mi Messi el goleador. Francia igual hizo lo suyo, muy de cerca iba Mbappé. Viendo esos tiros del joven, mi pantufla yo empapé.
0: No puede ser.
1: Se retrasa, está mojada. ¿Se fijan qué bonito le pongo?
0: No, qué bárbaro.
1: Sí, se retrasa.
3: Sí.
1: Está mojada, mucha lluvia allí en la cancha. Yo les dije, no es la lluvia, somos yo y mi hermana Pancha. Y es que cómo no estaciarse con tremendos machos alfa. Viéndolos jugar fútbol, mi presión se va hasta el AIFA. ¡Huela! ¡Huela!
3: Esta es mi parte favorita.
1: ¡Huela, huela! Cigüeñita, y en París tráeme un bebé. Que este año me embarazo de mi Messi o Mbappé. ¿Qué va?
0: ¡Eso! ¡Sí, señor! ¡Sí, señor!
1: Gracias a toda la prensa.
0: Amiga de la gente. Amiga de la gente.
3: Qué bárbaro.
1: Gracias a la prensa internacional.
0: Señora, haga ejercicio, se me cansa usted muy rápido.
1: Sí, oiga, sí, pues sí, es
3: más
1: que no se crea.
3: Acuérdate, Rosy.
1: Ay, de veras. Es que yo lo que viene haciendo es la lagartija. Oigan, pero mire, nada más yo le quiero decir gracias a la prensa internacional por todo su amor. Esto que me acaban de dar, la verdad es que no me lo había dado ni Ferro.
3: Pero ¿cómo leíste tantos periódicos y nada más traes uno? No entendí.
1: Ah, no, bueno, pues para qué, es que estoy vidente.
0: Ah,
1: ¿no?
0: Claro.
1: Se te olvida.
0: No sé, pero
3: sí, que es
0: No, vamos a un corte comercial en la radio, lo que arreglamos este problema y regresamos.
3: No puede ser, una disculpa.
1: Ay, no, Fernando.
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1: Tenemos una invitada hoy aquí en Amigos Sin Derechos.
2: Sí, lo soy.
1: Alguien que existe, que su carrera se la debe ni más ni menos que a Rosa Concha. Está con nosotros Mariana Ochoa. Mariana Ochoa, bienvenida, Amigos Sin Derechos. Mariana. Bienvenida, no, Mariana, te queremos mucho, Mariana. Pero por favor,
3: Marianita,
1: cuéntanos.
4: Rosa Concha, cuéntales la historia, sí, porque gracias a ella tengo una carrera. Sí, sí. Gracias. Sí,
3: brevemente, mira, se la llevó a Julisa. Ella en sus Windies en aquel entonces y en pantaletita la niña, porque estaba chiquita y toda no se quería poner blusita. Andaba nada más el corpiñito y ay, le cayó también. Le cayó también a Julisa y de ahí me la agarró para la obra y todo lo demás.
1: Y ahora mira hasta dónde ha llegado Mariana.
3: Se me ha logrado la niña.
1: Y no
3: digo qué es lo que le vi en la lectura de las
0: no, la lectura no, ahí no lea usted nada.
3: No leo yo nada, pero le hice una lectura así rápida de las uñas. No, pero
0: ya no comente nada. ¿Cómo estás, Mariana? Qué gusto saludarte, bienvenida.
4: Muchas gracias. Hoy es la primera vez que voy a cantar mi canción del mundial que tanta polémica ha tenido por que si me iban a multar, que si no me iban a multar.
0: Pues yo la veo ante que cante. Pero yo la veo muy contenta, o sea, sí, no la veo multada, no la veo demandada. Nada.
4: No use ninguna palabra prohibida, la palabra mundial es genérica y todos queremos disfrutar y celebrar este fútbol.
0: Vámonos entonces, música.
1: Muy bien, te escuchamos, Mariana Ochoa, aquí en

0: Amigos y derechos.
1: ¡Qué bonito! Oye, Mariana, además de esta canción que estrenaste y todo, vete para acá, mira, aquí debe haber un micrófono. Aquí hay micrófonos por todos lados. Muy bien, este era un micrófono oculto, pero aquí ya lo sacamos. ¿Cómo vas? ¿Cómo has estado? ¿Cómo va la carrera? ¿Cómo va Mariana? ¿Cómo va la radio? Cuéntanos.
2: Muy contenta, traigo muchas noticias. Medio año he estado trabajando en lo que va a ser mi siguiente álbum. Estoy trabajando, ahora me va a producir Abelardo Rivera, el que produce a Pesado y a, bueno, se ganó el Latin Grammy con Mon Laferte. Muy contenta de que haya tomado mi proyecto. He estado componiendo con grandes compositoras como Marcela de la Garza.
1: ¿Cómo no?
2: Y nada, enfocada en la música, enfocada también, la gente sabe que acá tengo un programa de radio en la estación hermana.
1: Sí, en FM Globo, que nos están escuchando.
2: Sí, sí, sí.
1: En algunas estaciones de FM Globo en el país, también está Mariana.
2: Me encanta venir, y justo, te lo comenté la otra vez, la radio y todas las entrevistas y los artistas a los que recibimos me hizo regresar a la música, y estoy muy contenta porque regresé a componer, a probar también en qué momento estaba yo de mi vida. No fueron demasiados años con el grupo, y pues ya ahora sí que ya le agarré la onda, ya sé por dónde quiero ir, ya sé qué conectó con la gente, y estoy preparando el álbum completo.
1: O sea, viene un música regional mexicana.
2: Entre cumbia, es una fusión de pop con cumbia, con toques de regional. No traigo la banda sinaloense, por llamarlo de esa manera, pero sí, estoy haciendo uso del regional y de las cumbias.
0: Oye, Mariana, ¿y te gusta el fútbol?
2: Sí, me gusta cuando son los mundiales.
0: Ok. Qué bonito.
1: Porque es que sí que no le gusta.
0: Cada 4 años.
2: Cada 4 años.
1: Sí. ¿A quién le vas? A México.
0: Sí, a
1: México. ¿Vas a algún equipo en el fútbol mexicano?
2: A las Chivas, al equipo femenil.
1: No le gusta.
2: Al equipo femenil.
1: Al equipo femenil.
2: Sí.
3: Son muy buenas, ¿eh?
2: Sí.
3: Ya de verdad que los equipos femeniles están tomando un auge maravilloso.
2: Y el equipo femenil del América, la verdad es que también trae unas chavas súper preparadas.
0: Sí, sí.
2: Y de
0: Tigres, sí. Monterrey, la verdad es que sí. Oye, creo que ya nos vas a cantar otra canción.
2: Ah, buenísimo, claro.
1: Por favor, venga, sí, si fueras tan amable.
0: ¿Qué nos vas a cantar, Mariana?
2: Pues esta, que ya fue un éxito aquí, en la Radio Nacional. Llegó al top 20 de Monitor Latino. Que pague la pensión.
1: Sí, señor.

0: Oye, Mariana, ¿quién crees que sea campeona? ¿Qué selección crees que puede llegar a ser campeón del mundo, campeona del mundo? ¿Alguien de los países? Hay más o menos Argentina, puede ser Portugal,
1: Argentina
0: puede ser Francia.
1: Son fuertísimos, Alemania también siempre Francia. Llegan a las finales, Francia.
0: Puede ser.
1: Pues eso, entre esos tres yo creo que puede
2: España,
1: estar.
2: España a lo mejor también, ¿te gusta?
1: España.
2: Oye, ¿y México hasta dónde lo ves, Mariana? ¿Hasta dónde crees que llegue?
0: Final, por ahí, cuartos de final.
1: Yo lo veo en semifinal. Esperemos.
3: Sí. A mí también me encanta, Marianita. Y si te dieran a probar una noche de pasión, órale, una que es soltera, una que es bonita, ándale, que está bien arreglada, que tiene dinero, que tiene con qué y por dónde. Si te dijeran entre Messi y Ronaldinho, ¿a quién es?
1: Ronaldo.
3: Está sabroso, ¿verdad? Para comemos tiene su. No, pero yo decía Ronaldinho el día antes.
2: Sí, Chuy.
1: Yo escojo a mis mexicanos.
3: Sí, yo decía Ronaldinho el día antes. Y de repente te puedo decir, y si tuvieras que estar de fiesta con Diego Armando, ¿con quién escogerías? ¿Entre Diego Armando o entre quién? O sea, yo traigo a la gente del pasado y la revivo. Soy como una ouija, ya lo dijo el New York Times.
0: Oye, hoy se celebran los dos goles mágicos de Diego Armando en el 86, ¿no?
2: En el estadio.
0: La mano de Dios.
1: La mano de Dios. Muchos dicen que eso fue... pues trampa, porque metió la mano.
2: Sí,
1: o sea, debieron haberlo anulado.
3: Que alguien me haga trampa, por favor.
2: Para que te metan la mano.
3: Ay, pues mira, para lo que sea, pero que me hagan trampa. Oye, ¿casa o no casa?
4: ¡Que cante! ¡Que cante! ¡Que cante!
0: ¡Adelante, Mariana!
2: Por favor, Mariana Ochoa, aquí en Amigos Sin Derechos.
1: Traigo una canción que siempre me piden mucho y que también incluyo en mi show. Por cierto, nos vemos pronto, estén pendientes de mis redes, nos vemos pronto en estos eventos del FanFest que hay alrededor, el 30, que juega México, ahí vamos a estar, show completo, chicos, en vivo. Y esta canción la han pedido mucho, así que la traje para ustedes. Esta la conocen perfecto.
0: Venga.
2: Venga, Mariana.
1: Claro que sí, un clásico.

0: por estar aquí con nosotros. De verdad, toda la suerte del mundo. Mucho éxito en todo lo que venga para ti. Estaremos muy pendientes. Espero que regreses a este programa antes de que termine el mundial. Y gracias, Rosa Concha.
1: Oiga, muchísimas gracias. Rápidamente, ¿cómo se nota que yo me he comido a todas las bandas del mundo? Sí, o sea, todos los músicos de los artistas llegan. Por ejemplo, yo, en cuanto llegó el tecladista, dije, este me lo he comido como 60 veces. No sé que me entiendas.
0: 61, creo, ¿no?
1: 69.
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1: ¿Te lo perdiste hoy? No hay problema. Rewind. Aquí tienes un shot de La Garra en Nexa. Sabemos que desde su comentario del delfín siempre tiene algo interesante que decir. Y para muestra, este botón. La nota aleatoria.
2: ¡Ale!
3: ¡Sí llegué! ¡Sí voy a ir!
2: ¡Sí se pudo! ¡Sí,
3: sí se,
2: se pudo!
3: ¡Sí se pudo!
2: Oye, ¿a poco no está de locos ahí?
3: ¡Horrible!
2: De veras, si no tienen que pasar por ahí por Vallarta y Rafael Sanzio, ni lo hagan. No, y me imagino que todo Vallarta hasta arriba, ¿eh?
3: Es más, si pueden hacer home office, digan, ¿sabe qué, jefe? Pasó esto, lo escuché en la radio, los medios lo están mencionando. Ajá. Por lo tanto, no me será posible llegar el día de hoy.
2: ¡Ay, nos vemos! ¡Hasta luego, cocodrilo! No pasaste de caimán. Oye, mi querida Ale Garibay, pues bienvenida.
3: No, muchas gracias.
2: Bienvenida. Yo ya estaba y que no iba a poder llegar. Y yo decía, voy a romper mi récord por esta tontería. Porque es el récord de que nunca he llegado tarde.
3: Ah, sí, exacto.
2: En todo el tiempo que tengo aquí, nunca he llegado tarde.
3: Sí, sí,
2: sí. Y dije, no manches, voy a romper mi récord. Y de repente que me escabullo y llegué a tiempo.
3: Sí, muy bien.
2: Sigo invicto, corazón santo.
3: Qué bueno que te pasaste el semáforo en rojo. Ah, ajá. No, ¿verdad? Perdón.
2: Ahí le voy a pasar la factura aquí a la empresa. Mira, me pasé un alto por llegar temprano. Oye, a ver, ¿cuál es la nota aleatoria del día de hoy?
3: Oye, eso está padre, porque la tecnología siempre va avanzando. Y seguramente ustedes ya saben que hay diferentes baños que te ayudan y que traen inteligencia artificial, lo hemos platicado, sobre todo allá en... Ajá, todo te hace, ¿no? Todo te hace.
2: El que te le jalas y pegas el brinquito.
3: Ajá.
2: ¡Ay, güey!
3: Pues ni el brinquito, porque aparte sale calientita y toda la onda, trae música,
2: pero sale chorro
3: aroma.
2: Fuerte. Yo nunca lo he usado, ¿eh?
3: Sí, sale chorro fuerte, pues sí, tiene sí, que sientes lavar bien.
2: El rigor.
3: Sí, y aparte como que hasta le atinan y todo el rollo. Son inteligentes.
2: Le atinan.
3: Son inteligentes.
2: Ay, dale, Gary, va a ir. ¿Y luego?
3: Sí voy a ir, pero esto te va a sorprender todavía más.
2: A ver.
3: Porque ahora está llegando, pues, un invento, un baño, un inodoro inteligente. Es muy innovador. Y sobre todo para las personas que tienen discapacidad o problemas de movilidad.
2: Ajá.
3: Eso está padre. ¿Qué es lo que hace este baño? Bueno, gracias a la inteligencia artificial y a los diferentes sensores, la tecnología que está presentando ahora... Resulta que este baño va hasta donde está el usuario. O sea, el baño va a ti. Si
2: ¿cómo?
3: Tú no puedes ir al baño, el baño se mueve hacia ti, el inodoro
2: especialmente. A ver. O sea, yo estoy en la sala acostado viendo la tele y tengo ganas de echar un pastelazo. Le hablo a mi baño y viene por mí.
3: Así es. El retrete puede desplazarse por toda la casa hasta donde se encuentra el usuario.
2: ¿Y ya que llega qué?
3: Entonces, ya que, pues ya te sientas ahí, hace las conexiones, vacía, o sea, tiene ahí como, se pone, y luego ya cuando terminas, se regresa a su base, en esa base, vacía los desechos mediante una conexión al sistema de drenaje doméstico y un triturador silencioso.
2: Guácala de pollo, qué asco.
3: Que evita las obstrucciones y pues empieza, fíjate, aparte este inodoro no solamente va hasta donde
2: por
3: tú
2: si,
3: estás.
2: ¿Por si salió duro o qué?
3: No sé, pero lo tritura.
2: Ajá.
3: Entonces, ya después de que pasa eso, dices, bueno, pues ahí quedó. No, pero además este baño ajá. cuenta con un sistema de autolimpieza y desinfección, que es lo que más me encanta.
2: ¿Cómo? ¿Te limpia a ti?
3: Ah, sí, pero él mismo se autolimpia.
2: Ah, él se limpia solo.
3: O sea, utiliza agua a presión, ¿ves? Ajá, que es okay. importante. Sí. Luz ultravioleta y filtros de carbón activado para eliminar los olores y garantizar la higiene. Y esté listo para tu próxima necesidad.
2: ¡Qué loco! Ya está muy loco
3: pero
2: el
3: está
2: asunto.
3: Padre. O sea, lo que más me gusta de este baño es que se autolave. Espérate. Aunque no se mueva, con que se autolave.
2: Eso está padre, porque eso debería existir en todos los baños ajá. de todas las cascas. Se autolaven.
3: Sí.
2: Pero de eso de que camine y vaya a donde estás tú, pues no es flojo, levántate y ve al baño.
3: No, pero también estamos hablando de gente también con discapacidad, que no puede moverse. Hay muchas personas que, por ejemplo, traen pañal o algo porque pues ya no pueden ir al baño.
2: Es, punto como, para la es tecnología. Como un robot que va y te dice, órale, échame todo, yo ajá. ahorita voy y lo tiro.
3: Sí, o sea, lo bueno que no habla.
2: Lo bueno que le faltaba.
3: Que le pusieran, gracias. Pero mira.
2: Gracias, me llenaste el tanque.
3: No, garra.
2: Estoy muy agradecido, mira, aunque, me voy lleno.
3: Aunque dé risa, aunque sí dé risa,
2: ajá.
3: fuera de broma, hemos platicado con doctores aquí en el programa que el saber cómo están tus desechos dice mucho de cómo estás tú.
2: Sí, claro.
3: Entonces imagínate que el baño no solamente te diga, ya me llevo tus desechos, sino que te diga, muy bien, toma más agua.
2: Ándale.
3: Fibra.
2: Gracias, Ale. Te informo que
3: andas
2: un poco estreñida del estómago. Te recomiendo comer fibra.
3: Ajá.
2: Muchas gracias. Con permiso, voy a tirar lo tuyo.
3: Y luego ya.
2: Qué asco.
3: Que regrese.
2: Huele bien gacho.
3: Que tomaras fibra, sabe.
2: Toma algo con olores más decentes.
3: Te recomiendo
2: que te eches unos buches de...
3: Te recomiendo que hagas unos análisis.
2: Ajá.
3: De orina.
2: Por cierto, descubrí un gusanito en uno.
3: Recuerda que te hace falta un desparasitante.
2: Ajá. ¿Qué onda? ¿Qué hago con la solitaria?
3: ¡Ay, no! ¡Garra! Te fuiste muy lejos.
2: ¿La quieres guardar o la tiro?
3: Te fuiste muy lejos. Yo estaba hablando pues nada más.
2: ¡Qué asco! Oye, baños inteligentes que nos digan qué onda con los... No, bueno.
3: Pero...
2: Imagínate que aparte haya visita ahí.
3: Ajá.
2: Ajá, y lo he escuchado hablando de ti.
3: Con permiso.
2: Con permiso. Mi amo desea defecar. ¿Se pueden salir todos de la sala?
3: Ajá. Y ya, permítame.
2: ¡Qué asco!
3: Ahora le daré un diagnóstico. Tu diagnóstico es el siguiente. Tienes hígado graso.
2: Ajá.
3: Además, tienes...
2: Traes lombrices.
3: Tienes problemas.
2: Ya no vayas a los tacos de la calle.
3: No, agarra, ya vámonos.
2: Te están afectando bastante.
3: Eso
2: tienes muchas bacterias
3: lejos.
2: Que descubrí en tus heces.
3: Para más información, presiona nuestra aplicación de doctores. Ellos te podrán decir qué es lo que debes de tomar.
2: Así, ya ves que las inteligentes...
3: Nivel de urgencia alto.
2: ¿Deseas que te contacte con un laboratorio?
3: Sí.
2: Lo puedo hacer en este momento.
3: No, ya envié tus resultados al laboratorio.
2: Ajá.
3: En cinco minutos podremos tener la respuesta.
2: Ya me llegó. Dice que es urgente que vayas.
3: Ajá.
2: Te vas a morir.
3: Ya bueno. Viene, en este momento está ingresando una ambulancia.
2: Ajá, ya viene la ambulancia para acá, no te preocupes. Por mientras toma mucha agua en lo que llega. Ahorita regresamos aquí en La Garra.
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1: 10:30.
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3: Revista del Consumidor Radio. Polvo, lluvia, tráfico. Nuestro coche aguanta de todo, pero mantenerlo limpio no tiene por qué ser un lujo. Hoy te enseñamos cómo preparar un shampoo para lavar el auto. Anota la receta y dale a tu auto el brillo que se merece.
4: Y en otros temas, la fiebre mundialista está aquí. Pero ojo, haz que ruede el balón y no tus gastos.
3: Si quieres saber cómo evitar que la pasión mundialista te deje fuera del juego, quédate en la Revista del Consumidor Radio.
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3: En la actualidad, crear nuestras propias tecnologías domésticas es la opción ideal para elaborar productos básicos con ingredientes de calidad y muy accesibles.
4: Lo mejor, no tenemos que buscar por horas lo que necesitamos, ya que lo encontramos en tiendas de materias primas y droguerías. Por eso vamos a preparar nuestro propio shampoo para lavar el auto. ¡Manos a la obra!
3: Recuerda que cada receta está aprobada por el Laboratorio Nacional de Protección al Consumidor. Los ingredientes que vamos a utilizar para hacer 750 mililitros son: una taza de agua purificada, una pizca de colorante vegetal azul, una cucharada sopera de cera de carnaúba, dos tazas de lauril éter sulfato de sodio y cuatro cucharadas soperas de polisorbato 20.
4: También vamos a necesitar los siguientes utensilios: una taza medidora, una cacerola con capacidad de 2.5 litros, un embudo, una cuchara sopera y una botella de plástico de 750 mililitros con tapa. Su preparación nos va a tomar nada más y nada menos que 25 minutos. Sin duda, una gran ventaja.
3: Para poder elaborar nuestro champú para auto, comenzamos vertiendo el agua en la cacerola y la calentamos. Una vez caliente, agregamos polisorbato 20 y revolvemos. Cuando el agua esté a punto de hervir, agregamos una cucharada sopera de cera de carnaúba. Agitamos hasta que se incorpore por completo y dejamos hervir durante 3 minutos. Retiramos del fuego, agregamos el lauril éter sulfato de sodio y removemos suavemente. Después incorporamos el colorante y mezclamos hasta que el color sea uniforme.
4: Por último, con ayuda del embudo, envasamos nuestra mezcla en la botella de plástico y colocamos una etiqueta con el nombre del producto, la fecha de elaboración y de caducidad. En este caso, considera que su tiempo de caducidad es de 6 meses. Finalmente, pero no menos importante, hay que guardarlo en un lugar fresco y seco, fuera del alcance de niñas y niños. ¡Y listo! Tenemos nuestro propio shampoo para auto. Para usarlo, toma en cuenta que para 10 litros de agua se deben disolver aproximadamente 15 mililitros de shampoo. Al final del día, apostar por las tecnologías domésticas no es solo una forma de ahorrar, es tomar el control de lo que consumimos.
3: Si quieres aprender a preparar otras tecnologías como crema de cacahuate, gel para el cabello o jabón líquido corporal, puedes visitar nuestro canal de YouTube, Profeco TV.
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3: La fiebre por la Copa Mundial de Fútbol 2026 ya está aquí y con ella la emoción llega a su punto máximo. Seas aficionado o no, el ambiente festivo invita a participar en celebraciones que, sin planificación, pueden desbordar tu presupuesto.
4: Entre las suscripciones para ver los partidos, la playera oficial o las salidas con amigas y amigos, los gastos se pueden elevar. Por eso, consumir de manera inteligente te permitirá disfrutar la intensidad del torneo sin poner en riesgo tu estabilidad económica.
3: No se trata de no gastar, sino de hacerlo con conciencia. Si vas a comprar productos alusivos con responsabilidad, evita hacer gastos con cargo a tu tarjeta de crédito. Además, para que tus finanzas no reciban una tarjeta roja, considera las siguientes reglas del juego.
4: Establece un presupuesto y define cuánto gastar en artículos y celebraciones sin descuidar tus gastos fijos. Compara precios antes de comprar y elige siempre establecimientos formales.
3: Guarda tus comprobantes, ya que son tu única defensa para cambios, devoluciones o aclaraciones. No olvides que la propina es opcional, ya que es una gratificación voluntaria por el servicio, no un cargo obligatorio.
4: Reflexiona antes de gastar y pregúntate si realmente necesitas el producto o si el lugar donde verás el partido justifica el gasto. Disfruta sin la camiseta oficial. Puedes vivir la emoción del fútbol sin necesidad de gastar de más.
3: Y hablando de camisetas, puedes consultar los costos de los productos oficiales en diferentes establecimientos en el programa ¿Quién es quién en los precios? Pero el precio no es lo único que debes vigilar. En plena fiebre mundialista, las imitaciones y los productos de baja calidad están a la orden del día. Por eso, si vas a comprar algún producto, revisa la calidad de los materiales. Examina las costuras, acabados y resistencia para detectar productos de baja calidad.
4: También verifica el empaque, ya que los artículos originales tienen sellos, hologramas y etiquetas de licenciamiento oficial de las marcas deportivas. Fíjate bien en la nitidez, la calidad de impresión y ortografía de las etiquetas. Las imitaciones suelen tener errores o empaques deficientes.
3: Recuerda comprar en tiendas o distribuidores oficiales. Es la forma más segura de garantizar la autenticidad del producto y hacer valer tu garantía. No te confíes. Aunque la compra sea digital, no debes de bajar la guardia.
4: Para evitar fraudes en tus compras en línea, toma en cuenta las siguientes recomendaciones. Compra en sitios seguros y verifica que la dirección comience con https://. Tenga certificado de seguridad vigente y ofrezca métodos de pago confiables.
3: Comprueba la identidad del proveedor. Asegúrate que el comercio tenga domicilio físico, teléfono, correo electrónico u otros medios de contacto. Consulta la reputación de la tienda y busca opiniones o referencias de otros compradores antes de pagar.
4: Lee los términos y condiciones. Hazlo para evitar sorpresas y conocer las políticas de envío, cambios y devoluciones. Analiza la descripción del producto y revisa materiales, talla, colores y dimensiones. Compara las imágenes con el original y verifica que el número de modelo coincida. Desconfía de las gangas, ya que si el precio está muy por debajo del valor de mercado, es una señal de alerta.
3: Para compras en línea más seguras, consulta el monitoreo de tiendas virtuales ingresando a www.profeco.gob.mx/tiendas virtuales. Ahí te decimos si el comercio es transparente con sus medios de contacto físicos, métodos de envío, precios claros en moneda nacional y políticas de cancelación.
4: Ya para cerrar, recuerda que la Ley Federal de Protección al Consumidor, en su artículo 12, establece que el proveedor tiene la obligación de entregar factura, recibo o ticket de compra. ¡No te vayas sin él! ¡Es tu respaldo! Recuerda que no necesitas gastar en exceso para disfrutar del mundial. ¡Vive la emoción del fútbol con un consumo responsable!
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0: 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Once 28.

0: 11:37.
1: ¡Catriel! ¡Y Paco Amoroso!

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Once 50.

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3: 3:30.

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1: Cuatro veintinueve.

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6:05. Bienvenidos a esta primera emisión de MBS Noticias. Yo soy Diana Alcaraz y a nombre de Luis Cárdenas le doy la bienvenida a esta primera emisión de MBS Noticias. Lo estaré acompañando hasta las 10 de la mañana. La canción que estamos escuchando de fondo es The Dance Along, del artista Sting, y es que un día como hoy se conmemora el Día Internacional de las Viudas, una fecha establecida por la Organización de las Naciones Unidas para visibilizar la situación de millones de mujeres que tras la muerte de sus parejas enfrentan problemas económicos, discriminación, despojo de bienes, violencia y exclusión social. Hoy es martes 23 de junio del 2026 y si usted conoce a una persona que lleve por nombre Agripina, Jacobo, Gaspar, Zenón, Tomás y José, bueno, pues envíele un gran saludo porque el día de hoy es su santo, pero también un día como hoy, o bueno, un 23 de junio, se conmemora el Día Internacional de la Mujer en la Ingeniería, el Día de las Naciones Unidas para la Administración Pública y también el Día Internacional del Síndrome de Dravet. Tenemos varios acontecimientos que se registraron un 23 de junio, y es que en 1894 en París se funda el Comité Olímpico Internacional, también en 1937 aquí en nuestro país el general Lázaro Cárdenas del Río expropia los ferrocarriles y crea la Compañía Ferrocarriles Nacionales de México. En 1996 en Japón se lanza al mercado la famosa consola de videojuegos Nintendo 64 y en el 2016 en el Reino Unido se celebra el llamado Brexit, un referéndum sobre la permanencia de la Unión Europea, con un resultado del 51.9% de votos favorables a la salida del Reino Unido de la Unión Europea. También en el 2016 en La Habana, dentro de los diálogos de paz entre las FARC y el gobierno colombiano, se acordó el fin de las confrontaciones con un cese al fuego y hostilidades bilaterales y en definitivo. Arrancamos con toda la información, pero antes vámonos con información del clima. ¿Cómo va a estar el clima el día de hoy?

Hola, ¿qué tal? Muy buenos días. Los saludo con mucho gusto desde el Servicio Meteorológico Nacional para brindarles el pronóstico del tiempo de este martes 23 de junio. Comentarles que un canal de baja presión se extenderá sobre el norte y centro del territorio nacional. En interacción con el paso de la onda tropical número 9 al sur de las costas de Colima y Jalisco y el ingreso de humedad del Océano Pacífico y Golfo de México, ocasionarán chubascos y lluvias fuertes con descargas eléctricas y posible caída de granizo en estados del norte y occidente del país, con lluvias que podrán ser puntuales muy fuertes en zonas de Jalisco, Colima y Michoacán. Por otro lado, otro canal de baja presión sobre el oriente y centro del país, además de inestabilidad atmosférica, originará chubascos y lluvias fuertes a muy fuertes con descargas eléctricas en el oriente, centro, sur y sureste de México, con lluvias que podrán ser puntuales intensas en Guerrero, Oaxaca y Veracruz. Finalmente, otro canal de baja presión sobre la península de Yucatán originará lluvias y chubascos con descargas eléctricas en dicha región. Para el Valle de México se pronostica un amanecer fresco con una condición de cielo medio nublado a nublado. Las lluvias serán puntuales fuertes en la Ciudad de México y en el Estado de México. La temperatura mínima oscilará entre los 14 y 16 grados Celsius y la máxima entre los 25 y 27 grados Celsius. Hasta aquí el reporte, les deseo que tengan un excelente día.

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1: A las 7:30 de la mañana, la presidenta Claudia Sheinbaum encabezará su conferencia de prensa matutina. A las 8 de la mañana, en el World Trade Center, iniciará el registro de aspirantes de Morena a coordinaciones de defensa de la transformación y la soberanía nacional para los estados de Chihuahua, Colima y Guerrero. A las 9 de la mañana, Redim llevará a cabo el foro Otro Juego es Posible, Mundial y Derechos de la Infancia. A las 6 de la mañana, en el marco del 40 aniversario del Museo Franz Mayer y de los 70 años del World Press Foro, se dará una conferencia de prensa en las exposiciones World Press Foro 2026 y el archivo. Al mediodía, Cipina Nacional presenta el estudio Disrupting Harm en México. El presidente de Estados Unidos, Donald Trump, dará un discurso en Pensilvania. En Washington, las delegaciones de Israel y de Líbano celebrarán su quinta ronda de negociaciones de paz. El secretario general de la OTAN, Mark Rutte, iniciará una visita de 3 días a Estados Unidos. El presidente de Irán, Masoud Pezeshkian, llegará a Pakistán, donde se reunirá con el primer ministro Shehbaz Sharif. Y el primer ministro británico, Keir Starmer, presidirá la reunión semanal del gobierno, un día después de presentar su dimisión, que será efectiva una vez concluido el proceso interno en el laborismo.
2: Muchísima información es la que tenemos este martes 23 de junio, y es que el día de ayer aquí en la Ciudad de México, pues inició el desfile de quienes buscan convertirse en candidatos a gobernadores de Morena para las elecciones del 2027. Los primeros en registrarse fueron los interesados en gobernar Aguascalientes, Baja California, Baja California Sur y Campeche. En el World Trade Center aquí en la Ciudad de México, los aspirantes llegaron con porras, llegaron con mariachis incluso, para demostrar músculo ahí ante todos los integrantes de Morena, del Partido del Trabajo, también del Partido Verde, pues ahí se dieron cita, y el día de hoy pues van a seguir estos registros. Escuchábamos aquí en nuestra agenda, van a empezar a registrarse los estados de Chihuahua, por ejemplo, donde seguramente vamos a estar viendo a la senadora con licencia, Andrea Chávez, y también el día de ayer pues también se aprobaron varias licencias más, 5 senadores y 5 diputados pidieron licencia para poder continuar con este registro que se va a realizar durante toda esta semana aquí en la Ciudad de México. Y quien se encuentra nuevamente en medio de la polémica, pues es la gobernadora de Baja California, la morenista Marina del Pilar, y es que este lunes se dio a conocer un audio donde se escucha a la morenista conversar con presuntos asesores externos del FBI sobre posibles acusaciones provenientes de Estados Unidos. La morenista confirmó la autenticidad del audio, pero aseguró que nada es en lo oscurito. Vamos a darle detalles de esta información que se dio a conocer el día de ayer. Vamos a escuchar estos audios, vamos a escuchar la declaración de la gobernadora. Todo esto en esta primera emisión. Y la CENTE desde el pasado fin de semana y durante los últimos más de 20 días, bueno, pues han tenido asediada la Ciudad de México y al todo el país. Bueno, pues ya supimos que en Oaxaca, la sección 22 va a recibir recursos públicos para poder combatir el rezago educativo. El día de ayer, la presidenta Claudia Sheinbaum pues negaba que estos 800 millones de pesos vayan a ser entregados a los líderes de la sección 22 de la CENTE, sino que van a ser entregados directamente a las escuelas allá en Oaxaca. Vamos a platicar también de este tema. Y mire, lo que ocurrió el día de ayer allá en Guanajuato, en Celaya, ha encendido las alertas, porque fíjese que desde el día de ayer, lunes, la carretera Celaya-Juventino Rosas fue bloqueada en ambos sentidos por manifestantes que incendiaron varios vehículos en la comunidad de Gasca y San José de Justiz. Bueno, pues, ¿qué es lo que están demandando? ¿Qué demandaban? Bueno, pues pedían justicia por el asesinato de un joven de 16 años que fue privado de la vida, ellos aseguran, por policías estatales allá en Guanajuato el pasado domingo, cuando transitaba por esta carretera. Iba en una motocicleta, los policías lo detuvieron, comenzaron a forcejear y pues familiares aseguran que fue asesinado este joven. Intentaron durante la noche replegar a los manifestantes, hubo enfrentamientos, hubo pedradas, lanzaron palos, se enfrentaron con policías antimotines. Finalmente, pues ya muy noche, 12:01 de la mañana, lograron liberar esta carretera muy importante allá en Guanajuato, pero pues nos vamos a enlazar hasta allá, hasta Guanajuato, para ver qué es lo que ocurrió, qué es lo que dicen las autoridades, qué es lo que dicen los familiares de este joven de 16 años que fue asesinado el domingo pasado allá en Guanajuato. Y la presidenta Claudia Sheinbaum, desde la semana pasada le ha entrado un tema muy necesario, creo yo, no sé usted me podrá decir, en Twitter me encuentra ahora ex como Diana Alcaraz, de ahí podemos abrir la conversación. Y es que se manifestó por legislar sobre las pantallas. Ella mencionaba su preocupación ante el tiempo en pantallas que pasan las niñas, los niños y adolescentes viendo juegos, viendo redes sociales, en vez de jugar, de estudiar, de convivir con la familia. Pero ¿cómo afectan realmente las pantallas a los niños, a los adolescentes? Lo vamos a platicar aquí en esta primera emisión. Y todo esto y muchísimo más vamos a tener en esta primera emisión de MBS Noticias. Le recuerdo, yo soy Diana Alcaraz, me encuentro en Twitter como Diana Alcaraz D, ahí abrimos la conversación y pues comenzamos con toda la información. Antes, información de los estados.
0: Estados. Sinaloa.
3: Un niño de 8 años resultó herido durante un intento de robo de vehículo en Culiacán. De acuerdo con los reportes, sujetos armados interceptaron a una familia que viajaba en un automóvil y dispararon al parabrisas cuando el conductor se resistió al entregar la unidad. El menor fue trasladado a la Cruz Roja para recibir atención médica. En tanto, la Fiscalía del Estado abrió una carpeta de investigación sobre los hechos. La tarde de lunes, la carretera Celaya-Juventino Rosas fue bloqueada en ambos sentidos por manifestantes que incendiaron al menos 6 vehículos en las comunidades de Gasca y San José de Justis, generando gran tensión en la zona. Los inconformes piden el esclarecimiento de la muerte de un adolescente de 16 años que presuntamente fue ultimado por personal de las Fuerzas de Seguridad Pública del Estado. En un video que circula en redes sociales, el edil de Juventino Rosas, Fidel Armando Ruiz, señaló que se encuentra en Texas, pero regresará este martes para arreglar la situación.
0: Nuevo León.
3: El alcalde de El Carmen, Gerardo de la Maza, enfrenta una denuncia por presunta violencia y abuso de autoridad, luego de que se viralizara un video donde aparece agrediendo a un mesero en una taquería de San Pedro Garza García. El incidente habría surgido por una discusión relacionada con la atención brindada a la hija del edil. Tras la difusión de las imágenes, del presidente municipal ofreció una disculpa pública y reconoció que actuó de forma incorrecta. Habitantes y ejidatarios de Tezontepec de Aldama retuvieron a la subsecretaria de Política Ambiental de la Semarnat del Estado, Magdalena Cervantes Bautista, y a otro funcionario durante una visita al predio donde se construye un relleno sanitario. Los manifestantes argumentaron que la cercanía de la obra con manantiales y mantos acuíferos podrían provocar contaminación ambiental y riesgos sanitarios, por lo que exigieron la cancelación de la obra.
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4: Inicia este registro de aspirantes a la coordinación estatal en defensa de la transformación y la soberanía nacional.
5: Es un orgullo que nuestros procesos sean los más democráticos, tanto que el PRI y el PAN incluso han copiado este proceso interno que Morena viene haciendo desde su inicio.
6: Bueno, esos supuestos acuerdos en los oscuro con las autoridades de Estados Unidos es una total mentira, es totalmente falso. Efectivamente, yo tengo reuniones con las autoridades de Estados Unidos como gobernadora.
7: Senador Enrique Insunza Cázares informa que hay un registro de existencia de 7 senadoras y senadores integrantes de la Comisión de Derechos Humanos. Por lo tanto, hay quórum, presidenta.
8: Hoy México se encuentra en riesgo de que se cancele el Tratado de Libre Comercio por la inestabilidad de nuestro país. Y no solo eso, la posibilidad de la intervención extranjera en nuestro país es un riesgo al que el régimen nos ha llevado por su inacción frente al crimen organizado.
9: Los 800 millones tienen como finalidad atender necesidades educativas específicas de cada entidad.
10: 4.500 que vamos a tener en el bono, somos 59.000 compañeros que vamos a ser beneficiados en este bono.
11: No solamente se mancilla el legado de un hombre como Carlos Manz, no quieren que se coordinen, que se organicen como movimiento, que presenten candidaturas en todo el estado, y eso tiene que ver con el miedo que la partidocracia, pero especialmente Morena, le tiene al movimiento del sombrero en Michoacán.
12: Hemos hecho ya la denuncia a la Contraloría de la Ciudad de México para que se investiguen los contratos que ha tenido a bien la jefa de gobierno entregar a sus favoritos por la pintura morada, que después resultó que teníamos que cambiarla a amarilla.
13: Es una realidad la falta de atención al sector, y el cual los robos, las extorsiones, ahora son extorsiones, lo que vivimos día con día.
14: El interoceánico, nosotros esperamos que a principios del próximo año ya pueda tener el servicio de pasajeros, de varias acciones que se están haciendo.
15: decision I've taken has been about putting the country I love.
16: Cada decisión que he tomado ha sido pensando en poner primero al país que amo. Por eso renunciaré como líder del Partido Laborista. Esta mañana hablé con Su Majestad el Rey para informarle mi decisión. Permaneceré en el cargo de primer ministro hasta que concluya el proceso para elegir a mi sucesor.
17: Hemos establecido el mecanismo para garantizar que el estrecho de Hormuz no solo esté abierto, sino que permanezca abierto. Tenemos a los iraníes permitiendo la entrada de inspectores de armas, inspectores nucleares a su país por primera vez en mucho tiempo. Obviamente, vamos a reforzar ese régimen de inspección para asegurarnos de que nunca puedan tener una arma nuclear.
18: Patria Milagro será una realidad y nosotros, junto a ustedes y con la ayuda de Dios, vamos a reconstruir a la patria para llevarla a ese lugar de grandeza que se merece.
2: Arrancamos con toda la información de este martes 23 de junio. En un operativo del Gabinete de Seguridad en Sinaloa, autoridades catearon una bodega, detuvieron a una persona y aseguraron 24.400 litros de metanfetamina líquida, además de miles de kilos de precursores químicos, armas, cartuchos y vehículos. Al respecto, el embajador de Estados Unidos en México, Ronald Johnson, confirmó que su país colaboró en el operativo y calificó la acción como un decomiso histórico, al destacar la cooperación entre los gobiernos de Donald Trump y de la presidenta Claudia Sheinbaum en el combate al narcotráfico. Y el senador por Morena, Enrique Insunza, acumula más de 50 días sin presentarse a sus funciones en el Senado de la República ni a las sesiones de la Comisión Permanente. Sus inasistencias comenzaron después de que fuera señalado por Estados Unidos por presuntos nexos con el narcotráfico y además pues no ha justificado sus ausencias. Escuchemos cómo fue el pase de lista de este lunes en la Comisión de Derechos Humanos, donde pues el morenista nada más no se quiso conectar.
7: Senador Enrique Insunza Cázares informa que hay un registro de asistencia de 7 senadoras y senadores integrantes de la Comisión de Derechos Humanos. Por lo tanto, hay quórum, presidenta.
2: Y la gobernadora de Baja California, Marina del Pilar Ávila, reconoció que emprendió gestiones legales en Estados Unidos para intentar recuperar su visa y confirmó la autenticidad de un audio en el que habla sobre el tema con presuntos intermediarios. Sin embargo, rechazó que esas gestiones implicaran acuerdos irregulares o negociaciones fuera de los canales institucionales.
6: Bueno, esos supuestos acuerdos en lo oscurito con las autoridades de Estados Unidos es una total mentira, es totalmente falso. Efectivamente, yo tengo reuniones con las autoridades de Estados Unidos como gobernadora, ¿no? De forma muy institucional, muy respetuosa. Son reuniones totalmente transparentes, donde lo que buscamos es el beneficio y el bienestar de las familias de ambos lados de la frontera. Sí quiero decir que el contexto de esta llamada se da cuando una tercera persona se dice ser un intermediario y se acerca a una servidora y pues yo le digo, a ver, cualquier situación hay que verla a través de un abogado. Yo en algún momento sí me acerqué con un asesor legal que actualmente no trabaja conmigo y también debo de decir que esa supuesta reunión a la que se refiere el audio jamás ocurrió. Yo aquí sigo muy tranquila, trabajando con la conciencia tranquila.
2: Escuchemos parte del audio que reveló este lunes el periodista Héctor de Mauleón.
19: Puede traer sus abogados con esto y lo podemos hacer en el consulado americano, en una oficina privada en Tijuana. Y aparte de eso, ayudarla con los términos, algún, como le llaman ellos, sanciones y cargos que pueden presentar, pueden también trabajar. Entonces, ahorita, señor abogado, estamos muy, muy a tiempo de poderlo lograr.
20: Una pregunta, ¿y las reuniones que ya han tenido, las pláticas? Quiero que hablen con mi abogado para completar todo esto. Obviamente para mí es importante porque pues es el que tiene todo el tema jurídico. Yo estoy tranquila, hemos estado reuniéndome con quienes me han buscado en las agencias y realmente me han buscado a mí, ¿no? Y pues yo en la mejor disposición porque pues, yo quiero resolver eso y aclarar cualquier cosa. Pero sí me gustaría que fuera a través de mi abogado para que él se encargara pues de todos los trámites legales y jurídicos.
2: Y El senador por Morena, Javier Corral, acusó a la gobernadora de Chihuahua, Maru Campos, de actuar como títere de los peores intereses nacionales y extranjeros contra México, luego de que la mandataria exigiera al gobierno federal entregar Estados Unidos al gobernador con licencia de Sinaloa, Rubén Rocha Moya. Y el senador panista Mario Vázquez respaldó a la gobernadora de Chihuahua, Maru Campos, ante los riesgos por la omisión federal contra el crimen. Advirtió que la inestabilidad y la inseguridad ponen en peligro la soberanía y la continuidad del T-MEC.
1: La soberanía de un país no se arrodilla ante la incompetencia, se defiende con la fuerza de las instituciones. Nuestra gobernadora Maru Campos ha sido clara y valiente al defender lo fundamental. La soberanía nacional no se negocia. Hoy México se encuentra en riesgo de que se cancele el Tratado de Libre Comercio por la inestabilidad de nuestro país. Y no solo eso, la posibilidad de la intervención extranjera en nuestro país es un riesgo al que el régimen nos ha llevado por su inacción frente al crimen organizado.
2: Y vámonos con información de la CENTE, y es que el día de ayer el gobernador de Oaxaca, Salomón Jara, aseguró que los 800 millones de pesos destinados al sector educativo en la entidad no serán entregados directamente a maestras y maestros de la CENTE, sino que se utilizarán para atender diversas necesidades del sistema educativo estatal.
9: Los 800 millones tienen como finalidad atender necesidades educativas específicas de cada entidad.
2: Ahí escuchábamos lo que decía el gobernador de Oaxaca, Salomón Jara. Y mire, el día de ayer pues continuaron las actividades de algunos integrantes de la CENTE. Por ejemplo, en Zacatecas, Filibertos Fausto Orozco, líder de la sección 34, anunció el fin de una huelga de 3 semanas tras acuerdos con el gobierno federal. Las clases se reanudarán hasta mañana miércoles. Y en Guerrero, tras bloquear la autopista del Sur por más de 4 horas, la dirigente de la CENTE, Elvira Beleses, pactó con la gobernadora Evelyn Salgado y el titular de la SEP, Mario Delgado, un alza sustancial en el bono del Día del Maestro y otros beneficios. Aquí en Guerrero, pues el dinero sí se les va a entregar directamente a los profesores como un bono por el Día del Maestro, además de otros beneficios. Escuchemos a Elvira Beleses.
10: 4.500 que vamos a tener en el bono, somos 59.000 compañeros que vamos a ser beneficiados en este bono.
2: Y vámonos con información política, porque ya le comentaba de este desfile que hubo del día de ayer de morenistas interesados pues en gobernar Baja California, Baja California Sur, Campeche y Aguascalientes, y es que se dieron cita en el World Trade Center aquí en la Ciudad de México, donde Morena dio inicio a su proceso de registro de aspirantes a las coordinaciones estatales de defensa de la transformación y soberanía nacional. Ya sabe este nombre tan rebombante, pero pues son aspirantes a gobernar estos estados. Vamos con Nora Bucio, que nos tiene un adelanto del tema.
21: Diana, te saludo con gusto y te comento que Morena dio inicio a su proceso de registro de aspirantes a las coordinaciones estatales en defensa de la transformación y soberanía nacional en 17 estados con elecciones en 2027. Citlali Hernández Mora confía en que tras este proceso no habrá división ni ruptura entre sus militantes. En el inicio de la jornada realizada en el World Trade Center, Citlali Hernández, en su calidad de presidenta de la Comisión Nacional de Elecciones, detalló que el registro para aspirantes puede ser virtual o presencial. La Comisión Nacional de Elecciones, junto con el Partido del Trabajo y el Verde Ecologista, revisarán si cumplen con los requisitos. Más detalles en un momento.
2: Muchas gracias, Nora. Y mire, varios puntos a rescatar del día de ayer de este registro de Morena, y es que hubo legisladoras en funciones que se registraron pese a que la convocatoria exige haber renunciado o pedido licencia a sus cargos. Se les preguntó y dijo, ay, es que no me dio tiempo, pero pues ya el día martes se va a aprobar esa licencia. Sin embargo, pues cuando se registraron, pues todavía estaban en funciones. También participaron exfuncionarios señalados por presunto peculado y aspirantes que advirtieron que no van a aceptar alianzas si no hay un piso parejo. Hubo marcadas diferencias entre aspirantes que acudieron solos y otros que llegaron, ya le comentaba hace un momento, con porras, con batucadas y hasta mariachis hubo ahí en el World Trade Center. El registro podrá realizarse de forma presencial o virtual, lo pueden hacer de estas dos maneras, y pues no, los expedientes van a ser revisados por la Comisión Nacional de Elecciones junto con el PT y el Verde. El proceso concluirá el 27 de junio. ¿Y qué cree? El miércoles, pues se va a suspender actividades por el partido entre México y Chequia. Este martes corresponde el registro de los aspirantes del estado de Guerrero, también de Chihuahua, se van a poder registrar ahí en el World Trade Center, pero escuchemos a Ariadna Montiel, dirigente nacional de Morena, quien anunció el inicio del proceso.
4: Inicia este registro de aspirantes a la coordinación estatal en defensa de la transformación y la soberanía nacional con un trabajo muy destacado que quiero reconocer de nuestra compañera Citlali Hernández como presidenta de la Comisión Nacional de Elecciones. Se ha diseñado por parte de ella y de la comisión un proceso muy organizado, muy ordenado.
2: Por su parte, Citlali Hernández, presidenta de la Comisión Nacional de Elecciones de Morena, destacó que sus procesos son los más democráticos.
5: Es un orgullo que nuestros procesos sean los más democráticos, tanto que el PRI y el PAN incluso han copiado este proceso interno que Morena viene haciendo desde su inicio.
2: Ya le comentaba que hubo quienes se registraron pese a estar en funciones. Una de ellas fue Nora Rubalcaba, quien fue cuestionada precisamente sobre la solicitud de licencia al Senado, pues la cual apenas tramitó. Esto fue lo que dijo.
0: Ya, el día de hoy a las 9 de la mañana presenté, traigo el acuse de recibido. Seguramente mañana que se reúna la comisión permanente habrá de aprobarla con efectos a partir de hoy.
3: Pero ya está violentando el proceso, ¿no? Si no se la han autorizado, aunque se la vayan a autorizar, uh-huh. Está violentando el proceso.
0: Pues eso lo va a definir la Comisión Nacional de Elecciones.
2: Ya ve cómo son los morenistas, ellos no infringen las reglas. Pero bueno, vámonos en más información de política, porque fíjese que quien se hizo viral este lunes en redes sociales fue el alcalde de El Carmen, allá en Nuevo León, el emecista Gerardo de la Maza. Es que luego de quedar captado en un video, mientras presuntamente agredía a un empleado de una taquería allá en el municipio de San Pedro Garza García, la grabación difundida en redes sociales se viralizó rápidamente y generó críticas contra el funcionario. Los hechos ocurrieron la noche del domingo 21 de junio y, de acuerdo con versiones preliminares, habría derivado en un conflicto relacionado con la hija del edil y un trabajador del establecimiento, quien aparentemente le había negado el servicio. Y pues ya sabe cómo se las gastan los políticos en nuestro país. Ya después de que se hizo viral, después de que pues todo mundo lo estaba señalando, pues el emecista ofreció una disculpa pública, pero lo hizo a través de un comunicado, ¿eh? Tampoco creo que salió en un video a decir que no, fue a través de un comunicado donde pues ofreció una disculpa pública. Y el dirigente del Movimiento Ciudadano, Jorge Álvarez Máynez, anunció que presentó una acción de inconstitucionalidad contra la reforma electoral aprobada por el Congreso de Michoacán, que pretende obstaculizar las aspiraciones políticas de la alcaldesa de Uruapan, Grecia Quirós.
11: No solamente se mancilla el legado de un hombre como Carlos Manz, no quieren que se coordinen, que se organicen como movimiento, que presenten candidaturas en todo el estado, y esto tiene que ver con el miedo que la partidocracia, pero especialmente Morena, le tiene al movimiento del sombrero en Michoacán. En Movimiento Ciudadano vamos a poner por delante los intereses de las michoacanas y de los michoacanos. Este no es un momento para pensar en partidos, y aquí estamos hoy para respaldar al movimiento del sombrero en Michoacán y a todas las personas que quieren ejercer su derecho a ser candidato.
2: Y es que mire, nada más le recuerdo, el 27 de mayo pasado el Congreso de Michoacán pues aprobó reformas al Código Electoral del Estado que restringe las candidaturas a candidatos independientes, a candidaturas ciudadanas, y bueno, pues es lo que está afectando pues principalmente a Grecia Quirós, viuda de Carlos Manso. También el día de ayer Grecia Quirós, de integrante pues de este movimiento del sombrero, se reunió con el activista Julián Levarón, tuvieron una reunión allá en Michoacán. Pero vámonos con información económica, porque fíjese que el día de ayer la presidenta Claudia Sheinbaum destacó que el T-MEC, ese tratado entre México, Estados Unidos y Canadá, negó que esté en riesgo o vaya a desaparecer, y aclaró que el acuerdo comercial se encuentra en un proceso de revisión y no de renegociación. Subrayó que el tratado tiene rango de ley al haber sido aprobado por los congresos de México, de Estados Unidos y de Canadá.
22: No lo creo. El tratado es una ley, digamos, porque fue aprobado por los congresos de los tres países. Entonces, si algo muy profundo tuviera que cambiar, pues tendría que pasar por los congresos. Y no creemos que esa sea ni la posición de Canadá, ni la posición de Estados Unidos, ni nuestra posición. Eso por un lado. Ahora, a principios de julio tiene que haber una comunicación de cómo continúa el tratado.
2: Ahí las declaraciones de la presidenta Claudia Sheinbaum, y bueno, pues también habló del tren interoceánico, adelantó que daría servicio nuevamente hasta inicios del 2027, confirmó además que se modificará la ruta como parte de los trabajos que se realizan en la obra.
22: El interoceánico, nosotros esperamos que a principios del próximo año ya pueda tener el servicio de pasajeros, de varias acciones que se están haciendo. Y además estamos trabajando para que una zona de curvas muy pronunciada que está llegando a Salina Cruz y a la costa, podamos hacer una nueva vía que evite estas curvas pronunciadas. Se está haciendo el proyecto ejecutivo y también el derecho de vía, pero previo a ello ya va a funcionar el tren de pasajeros, ya con todas las recomendaciones que se hicieron a nivel internacional.
2: Y el Consejo Coordinador Empresarial realizó una gira por París y Bruselas para posicionar a México como destino confiable de inversión ante la Unión Europea. El objetivo fue fortalecer vínculos con organismos multilaterales, compartir políticas públicas y brindar certeza ante la revisión del T-MEC. Asimismo, el Consejo destacó que la modernización del acuerdo México-Unión Europea, firmado en mayo del 2026, potenciará el intercambio comercial y la inversión bilateral. Información de seguridad, información del México roto de todos los días en nuestro país, ya le adelantaba un poco más temprano, un operativo conjunto entre fuerzas federales y estatales permitió recuperar el control de la carretera estatal Celaya-Juventino Rosas, la cual fue bloqueada desde la tarde de este lunes en ambos sentidos por habitantes para exigir el esclarecimiento de la muerte de un adolescente de 16 años que presuntamente fue ultimado por personal de las fuerzas de seguridad pública del estado. Durante la jornada de protestas, los inconformes incendiaron al menos 6 vehículos en las comunidades de Gasca y San José de Justiz, generando gran tensión entre la zona. Al retirarse del bloqueo se registraron confrontaciones verbales y momentos de tensión entre algunos manifestantes y los elementos de seguridad. En un video que circula en redes sociales, el edil de Juventino Rosas, Fidel Armando, señaló que se encuentra en Texas, se encuentra fuera del país, pero regresará este martes para poder atender la situación, esto allá en Guanajuato. Y mire, el día de ayer platicábamos de esta alcaldesa en el Estado de México, y es que bueno, pues ya vincularon a proceso a 2 de los 3 detenidos por este secuestro simulado que aseguran autoridades del Estado de México. Hizo Nancy Nápoles, la alcaldesa allá de Tenancingo en el Estado de México, pero Juan Gabriel González nos tiene un adelanto de este tema. Adelante, Juan Gabriel.
8: Diana Auditorio, buenos días. Una jueza del Poder Judicial del Estado de México vinculó a proceso a 2 de los 3 detenidos involucrados en el secuestro simulado de la alcaldesa de Tenancingo, la morenista Nancy Nápoles Pacheco, y decretó como legal la prisión preventiva justificada. Se trata de Víctor Manuel N. y Carla Valeria N., presuntos autores materiales de la montada privación ilegal de la libertad de la presidenta, cuya finalidad, según investigaciones de la Fiscalía, era obtener un rescate de 40 millones de pesos pagados del erario público para subsanar un supuesto desfalco detectado en las arcas municipales. Con esto avanza la teoría del autosecuestro que formuló el

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2: Coraje ante el actuar de la presidenta de la República, Claudia Sheinbaum Pardo, por hacer a un lado a las madres buscadoras y darle circo a la sociedad con el tema del Mundial de Fútbol. Señalaron que, con ello, se minimiza la problemática de las desapariciones que continúan registrándose durante su gobierno, sin que exista la decencia de recibirlas, ni mucho menos de actuar para que puedan encontrar a sus hijos con vida. Así lo denunció la presidenta del colectivo Memoria, Verdad y Justicia de Acapulco, Socorro Gil Guzmán. Los detalles más adelante.
3: Adelante con toda la información, y mire, tome precauciones porque el día de mañana 24 de junio, justo cuando es el partido, el tercer partido de la selección mexicana contra Chequia, me dicen a las 7 de la noche, va a haber un bloqueo nacional. Y es que la Alianza Mexicana de Organización de Transportistas, AMOTAC, anunció la realización de un paro nacional en las principales carreteras del país. Juan Carlos Alarcón con un adelanto.
4: ¿Qué tal, Diana? Gracias. Muy buenos días. La Alianza Mexicana de Organización de Transportistas anunció un paro nacional en autopistas y carreteras para el próximo miércoles por la inseguridad. Asegura el líder de esta organización, Miguel Ángel Santiago Solís, que la autoridad justifica su trabajo con notas de bajo índice delincuencial cuando la realidad es distinta. Más detalles en un momento.
3: Escuchemos a Miguel Ángel Santiago, él es líder de AMOTAC, está denunciando que las autoridades, bueno, pues no cumplen sus demandas.
5: Es una realidad la falta de atención al sector, y el cual los robos, las extorsiones, ahora son extorsiones, lo que vivimos día con día, la ineficiencia, la falta de compromiso y voluntad por parte de las autoridades. Es triste decirlo, pero solamente nos dan lo mismo de siempre. Curiosamente y tristemente lo estamos viviendo.
3: Vámonos con los titulares del mundo.
6: Titulares del mundo. Times, Estados Unidos.
7: Los negociadores ven signos de progreso en las conversaciones entre Estados Unidos e Irán.
6: Washington Post, Estados Unidos.
7: El primer ministro británico, Starmer, anuncia su dimisión.
6: El País, España.
7: El Supremo condena a Ábalos a 24 años y deja libre a Aldama.
6: Le Monde, Francia.
7: Ante el calentamiento global, la negación de las políticas.
6: The Guardian, Reino Unido.
7: Starmer se retira, mientras Burnham toma el relevo.
6: Der Spiegel, Alemania.
7: Este es el alcance del daño que el Brexit ha causado a la economía.
6: Corriere della Sera, Italia.
7: Londres, la despedida de Starmer.
6: Funcho de São Paulo, Brasil.
7: Según Datafolha, el optimismo sobre la economía aumenta del 30% al 36%.
6: El Clarín, Argentina.
7: Messi, único, clasificó a la Argentina y ya es el goleador récord.
6: Al Jazeera, Medio Oriente.
7: Irán exige que Estados Unidos descongele 12 mil millones de dólares en fondos, 2 muertos por disparos israelíes en el Líbano.
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12: Una mayor hostilidad de los trabajadores en contra de la eléctrica y tienen que ver con asuntos como despidos, pensiones y jubilaciones. Según la estatal, se ha mejorado la gestión y atención de los conflictos.
3: Milenio.
12: Sufren 1.6 millones de menores abuso sexual en línea en un año. Tienen entre 12 y 17 años esas víctimas de explotación por internet, documenta estudio de Interpol, UNICEF y End Child Prostitution, Child Pornography and Trafficking of Children, que presentan hoy.
3: Reforma.
12: Compra Rolls-Royce Hertz siendo fiscal. Revelan declaración patrimonial ahora que es embajador. Pagó 2.7 millones de contado en 2020. Además, reporta otros inmuebles.
3: Excelsior.
12: Familiares de senadores sacan jugo a la nómina. Nepotismo legislativo. La Cámara Alta gasta más de 8.3 millones de pesos anuales en sueldos de hijos, hermanos y sobrinos de legisladores y funcionarios que operan como asesores.
3: Animal político.
12: Sheinbaum niega que 800 millones de pesos sean para la CENTE. Es para la educación en Oaxaca, dice.
3: La Jornada.
12: Estados Unidos perdió la guerra con Irán y dañó su relación con Israel. Washington quedó debilitado en Medio Oriente, dice el analista John Mearsmeyer.
3: El financiero.
12: Sheinbaum defiende estatus de trilateralidad del T-MEC. Mantener el tratado genera muchas ventajas como región, asegura.
3: El economista.
12: México aportó 40% del aguacate exportado en el mundo en 2025. La producción de este año crecerá 3% y llegará a 2.8 millones de toneladas, nivel récord, de acuerdo con datos del Departamento de Agricultura.
3: Reporte Índigo.
12: La concordia de Rutilio. Los niveles de violencia registrados en Chiapas durante el gobierno de Rutilio Escandón dejaron una profunda huella en municipios como La Concordia, escenario de desplazamientos forzados, masacres y el descubrimiento de fosas clandestinas con decenas de víctimas.
3: El Sol del México.
12: Los partidos deben bajar a candidatos sospechosos. El INE solo puede lanzar alertas. Mantener políticos con señalamientos afectará la confianza de los votantes, advierten consejeros.
3: La prensa.
12: Mafias en guerra. Informes del Centro Nacional de Inteligencia del Gobierno Federal destacan que células del Cártel Jalisco Nueva Generación, Cártel de Tláhuac y el de Sinaloa disputan a balazos las calles de la Ciudad de México.
3: La Crónica.
12: Decomisan 24 mil litros de metanfetamina en Sinaloa, el segundo mayor de la historia. Este aseguramiento representa el más grande de metanfetamina líquida en la presente administración, reporta Omar García Harfuch, titular de la Secretaría de Seguridad Pública y Ciudadana.
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8: Como parte de la estrategia federal para combatir la plaga de gusano barrenador en México, este viernes 26 de junio, la presidenta de México, Claudia Pardo, inaugurará en Chiapas una planta de moscas estériles. La jefa del Ejecutivo destacó que la fábrica ya cuenta con la primera producción de moscas y crecerá de forma gradual, puesto que el gobierno de Estados Unidos será quien determine la fecha de apertura de la frontera. La Secretaría de Educación Pública, en conjunto con la Coordinación Nacional de Becas para el Bienestar, informaron que actualmente benefician a casi 13 millones de niñas, niños, adolescentes y jóvenes del país con una inversión social anual de más de 23 mil millones de pesos. Las dependencias detallaron que dicha inversión social a la fecha se dispersa mediante la Beca Universal Rita Cetina, la Beca Universal Benito Juárez, Jóvenes Escribiendo el Futuro y Gertrudis Bocanegra. La Secretaría de Turismo reconoció el logro histórico del pueblo mágico de Gilitla en San Luis Potosí, tras obtener oficialmente un récord Guinness por reunir a más de 500 personas bailando de manera simultánea, organizada y sincronizada el huapango sobre tarima. Lo anterior durante el Festival 48 Horas de Huapango en el marco del décimo aniversario del programa Domingos de Huapango. La certificación validó que el municipio superó el mínimo requerido de 468 parejas para establecer la nueva marca mundial, donde en total participaron más de 500 bailadoras y bailadores seleccionados de manera aleatoria. Para MBS Noticias, Paola Hinojosa Mira.
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27: Pesos que se utilizaron supuestamente para mejorar las vías de la línea Z, se dio el descarrilamiento en el que murieron 14 personas. Ahora se quiere cambiar el trabajo, lo cual se llevaría un año de trabajos, por lo menos, ¿eh? En realidad, la espera podría ser mucho más larga. Según reconoció la propia presidenta Claudia Sheinbaum, el proyecto del nuevo recorrido depende de dos pequeños detalles. El primero es que no tiene ni siquiera el proyecto ejecutivo de la obra. Es decir, es solo un planteamiento en el aire, pero no existe ni un cálculo de ingeniería civil sobre el mismo. El otro problema es que el gobierno federal tampoco tiene asegurado el derecho de vía, lo cual significa que apenas ahora se van a poner las autoridades a recorrer la zona tratando de negociar con las comunidades a lo largo de 303 kilómetros que permitan el paso del tren. Pero bueno, en las mañaneras las cosas ocurren antes de que estén listas para ocurrir.
28: Bajo reserva del Universal.
29: El senador Enrique Insunza sigue sin atender sus responsabilidades legislativas y ya suma 55 días de ausencia, tanto en la Cámara de Senadores como en la Comisión Permanente. El exsecretario de Gobierno de Sinaloa, mano derecha del gobernador con licencia Rubén Rocha Moya, ni cacha, ni picha, ni deja batear con tal de no perder el fuero, pues ni pide licencia ni asiste a las sesiones de comisiones del Senado y del Pleno de la Comisión Permanente. Ayer ni siquiera se quiso conectar a la sesión de la Comisión de Derechos Humanos, de la que es miembro, y que se realizó a distancia. ¿Será que teme que rastree la dirección IP desde la que se pudiera enlazar a las sesiones? En teoría, este jueves debe asistir a la sesión de la Comisión de Justicia, que abordará el proyecto de decreto para expedir la Ley General de Justicia Cívica e Itinerante, pero de antemano se descarta su presencia, sin que hasta ahora justifique ante el Senado los motivos de su ausencia. Vaya beca que el gobierno del presidente Donald Trump le otorgó al Senado al pedir su detención para ser extraditado por sus presuntos nexos con el cártel de Sinaloa.
28: Confidencial, el financiero.
27: Movimiento Ciudadano metió el hombro por el movimiento del sombrero y presentó ayer ante la Corte una acción de inconstitucionalidad en contra de la reforma electoral de Michoacán que impide que candidatos independientes se organicen bajo un mismo símbolo, color o emblema. Dicha modificación, a decir del Partido Naranja, pretende cerrar el paso a las urnas al movimiento fundado por Carlos Manso, alcalde de Uruapan, asesinado en noviembre del año pasado. Y aquí en Grecia Quirós, su esposa, relevó tras el suceso. El dirigente nacional de Movimiento Ciudadano, Jorge Álvarez Maínez, afirmó que con el recurso buscan que se respete la voluntad de la gente y lo que el pueblo decida.
29: Que los bajacalifornianos arrasaron en el primer día de registros de aspirantes a las gubernaturas para el próximo año, resumidos bajo el eufemismo de coordinaciones estatales, pues no solo Ismael Burgueño y Julieta Ramírez hicieron ruido con sus porras, sino que también apareció el infaltable Jaime Bonilla, exmandatario que fue expulsado de Morena en 2020 y ahora llegó como petista para apoyar a Montserrat Caballero, quien, dicho sea de paso, también fue echada de los guindas. Pero como ahora son aliados, pues ya están bien puestos con el madruguete.
28: Razones de la razón.
27: Nos comparten que la fama reciente que ha recobrado el ex embajador de Estados Unidos en México, Ken Salazar, quien presume la próxima publicación de sus memorias a través de fragmentos sueltos sobre temas de seguridad que repercuten a nuestro país, le estaría dando suficiente empuje como para erigirse ahora como una especie de promotor de la paz para América del Norte. Sí, resulta que el diplomático estadounidense ya dejó ver sus intenciones de encabezar una gira por ciudades de México, Estados Unidos y Canadá, donde promoverá una alianza de las tres naciones para combatir el crimen organizado. Pues desde su punto de vista, la cooperación actual en la región para mantener a raya a los cárteles no es tan sólida. Deben establecer una alianza trilateral de seguridad con mecanismos de cumplimiento para enfrentar el crimen organizado, la corrupción, la violencia y los desafíos compartidos de seguridad, escribió la casa que edita las memorias de Salazar. Nos dicen a manera de preámbulo de la gira que Ken prevé iniciar en México en septiembre próximo. Ahí el dato.
28: Pepe Grillo de Crónica.
29: Lo que se estaba fraguando en Guerrero o San Luis Potosí, eludir las disposiciones de Morena contra el nepotismo a través de los mini aliados, se ha visto bloqueado. Para desilusión de candidatos y candidatas, una de las primeras acciones contundentes de Citlali Hernández ha sido definir que estos partidos no podrán gozar del cobijo morenista si ellos aceptan lo que se ha prohibido en el Movimiento de Regeneración Nacional. Citlali llegó al partido justamente con la encomienda de que se dé orden y se vea que todo mundo acate las disposiciones y no busque salvoconductos para convertirse en la excepción de la regla.
28: Rayuela de la Jornada.
7: De verdad es por decepción que en Colombia votaron por la ultraderecha como casi todos los demás países de América Latina.
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9: Mañana con un minuto, bienvenidos a esta primera emisión de MBS Noticias. Yo soy Diana Alcaraz y a nombre de Luis Cárdenas le doy la bienvenida a esta primera emisión. Voy a estar acompañándolo hasta las 10 de la mañana. Me puede encontrar en Twitter, ahora ex, como Diana Alcaraz D. Y estamos completamente en vivo en el 102.5 de FM. Y le mandamos un saludo muy especial a todas las plazas de Grupo MBS en la República Mexicana, que a partir de este momento se enlazan a esta transmisión a través de EXA de La Mejor y de FM Globo. Gracias a quienes nos escuchan en cada rincón del país. También un abrazo a quienes nos ven y nos escuchan en Dish y en Megacable. Y por supuesto, a toda la comunidad que ya está conectada en YouTube. Muchísimas gracias por informarse en MBS Noticias. Gracias por estar aquí. Gracias por acompañarnos. Yo soy Diana Alcaraz. Me encuentro en Twitter como Diana Alcaraz D. Ahí podemos abrir la conversación y arrancamos con toda esta información de este martes 23 de junio. Ya le adelantaba más temprano que Morena dio inicio a su proceso de registro de aspirantes a las coordinaciones estatales en defensa de la transformación y soberanía nacional en los estados donde el próximo año, en el 2027, habrá elecciones. Nora Bucio nos tiene toda la información. Nora, ¿cómo estás?
10: Diana, te saludo con muchísimo gusto y de la misma forma la audiencia. Y como bien lo comentas, Morena dio inicio a su proceso de registro de aspirantes a las coordinaciones estatales en defensa de la transformación y soberanía nacional en 17 estados con elecciones en 2027. Citlali Hernández Mora confía en que tras este proceso no habrá división ni ruptura entre sus militantes. En el inicio de la jornada realizada en el World Trade Center, Citlali Hernández, en su calidad de presidenta de la Comisión Nacional de Elecciones, detalló que el registro para aspirantes puede ser virtual o presencial y la Comisión Nacional, junto con el Partido del Trabajo y el Verde Ecologista, revisarán si cumplen los requisitos. Citlali Hernández aseguró también que este es un proceso democrático y abierto, basado en encuestas y no en decisiones de cúpula, y por lo tanto advirtió que no habrá, por supuesto, ningún problema al aceptar los resultados. Vamos a escuchar a Citlali Hernández.
11: El hecho de que nuestros compañeros y compañeras vengan aquí a presentar su solicitud de registro implica la aceptación de esas reglas. Creo que cuando las cosas se hacen con transparencia es mucho más fácil que estos procesos internos sean un proceso de confianza mutua. Nosotros vamos a garantizar que esa convocatoria y que esas reglas se cumplan, y también los aspirantes se comprometen a cumplirlas.
10: La presidenta nacional, Ariadna Montiel Reyes, dejó en claro que quienes se registren deberán aceptar a través de una carta que no tienen temas pendientes ante la justicia, que no son deudores alimentarios, que no enfrentan procesos penales, que conocen y aceptan el método de la encuesta y sus resultados, entre otros requisitos. Morena ha hecho énfasis en que sus aspirantes deberán solicitar licencia anticipada a sus cargos para poder registrarse. La primera en abrir el proceso fue la senadora Nora Rubalcaba, quien aspira a la coordinación y posterior candidatura al gobierno de Aguascalientes y ya incumplió al menos el requisito de la licencia. Escuchemos a Nora Rubalcaba.
12: Ya, el día de hoy a las 9 de la mañana presenté, traigo el acuse de recibido. Seguramente mañana que se reúna la comisión permanente habrá de aprobarla con efectos a partir de hoy.
13: Pero ya está violentando el proceso, ¿no? Si no se la han autorizado, aunque se la vayan a autorizar, uh-huh. Está violentando el proceso.
12: Pues eso lo va a definir la Comisión Nacional de Elecciones.
10: El registro estará disponible desde este lunes y hasta el 27 de junio e iniciarán los estados de Aguascalientes, Baja California Sur y Campeche. Diana, te comento finalmente que el día de hoy habrá de registrarse quienes aspiren a la coordinación en el estado de Guerrero y entre ellos espera la presencia del senador con licencia Félix Salgado Macedonio. Diana, la información.
9: Muchísimas gracias, Nora.
10: Muy buenos días.
9: Muy buenos días. Y mira, el día de ayer ahí en el World Trade Center se armó la vendimia, ¿no? Pero no creo que de los aspirantes que quieren gobernar ni Aguascalientes, ni Baja California, ni Baja California Sur, mucho menos Campeche. Afuera del World Trade Center de la Ciudad de México, donde esta semana se lleva a cabo esta pasarela de aspirantes, bueno, pues se venden cobijas y llaveros con la figura del secretario de Seguridad Omar García Harfuch. Las primeras se ofertan en 200 pesos. Las cobijas 200 pesos, los llaveros en 50 pesos. Lo puede escoger, usted sabe qué tipo de cobija quiere, si quiere al secretario de Seguridad con traje, ahí lo veíamos quien nos sigue a través de YouTube, o quien encuentran también al secretario de Seguridad con el torso descubierto, muñecos, y bueno, pues los vendedores aseguran que estos productos son los que más venden durante estos eventos, también evidentemente cobijas del expresidente Andrés Manuel López Obrador, así que, pues si quiere darse una vuelta ahí en el World Trade Center, van a poder encontrar estos productos al secretario de Seguridad, Omar García Harfuch, cobijas o llaveros, y también cobijas del expresidente Andrés Manuel López Obrador. Y la gobernadora de Baja California, Marina del Pilar, reconoció que emprendió gestiones legales en Estados Unidos para intentar recuperar su visa y confirmó la autenticidad de uno de los audios en el que habla sobre el tema con presuntos intermediarios. Sin embargo, rechazó que esas gestiones implican acuerdos irregulares o negociaciones fuera de los canales institucionales.
14: Bueno, esos supuestos acuerdos en lo oscurito con las autoridades de Estados Unidos es una total mentira, es totalmente falso. Efectivamente, yo tengo reuniones con las autoridades de Estados Unidos como gobernadora, ¿no? De forma muy institucional, muy respetuosa. Son reuniones totalmente transparentes, donde lo que buscamos es el beneficio y el bienestar de las familias de ambos lados de la frontera. Sí quiero decir que el contexto de esta llamada se da cuando una tercera persona se dice ser un intermediario y se acerca a una servidora y pues yo digo, a ver, cualquier situación hay que verla a través de un abogado. Yo en algún momento sí me acerqué con un asesor legal que actualmente no trabaja conmigo y también debo de decir que esa supuesta reunión a la que se refiere el audio jamás ocurrió. Yo aquí sigo muy tranquila, trabajando con la conciencia tranquila.
9: Y mira, esta información se dio a conocer el día de ayer en la columna del periodista Héctor de Mauleón en el Universal, aquí parte del audio.
15: Puede traer sus abogados con esto y lo podemos hacer en el consulado americano, en una oficina en Tijuana. Y aparte de eso, ayudarla con los términos, algún, como le llaman ellos, sanciones y cargos que pueden presentar, pueden también trabajar. Entonces, ahorita, señor gobernador, estamos muy, muy a tiempo de poderlo lograr.
16: Una pregunta, ¿y las reuniones que ya han tenido, las pláticas? Quiero que hablen con mi abogado para completar todo esto. Obviamente para mí es importante porque pues es el que tiene todo el tema jurídico. Yo la verdad estoy tranquila, hemos estado reuniéndome con quienes me han buscado en las agencias, y realmente me han buscado a mí, ¿no? Y pues yo en la mejor disposición porque pues, yo quiero resolver eso y aclarar cualquier cosa. Pero sí me gustaría que fuera a través de mi abogado para que él se encargara pues de todos los trámites legales y jurídicos.
9: Y mire, información que muchas veces ya hemos dado con diferentes personajes, y es que pues en la Cuarta Transformación, los integrantes de la Cuarta Transformación pues divulgan el mensaje de la austeridad republicana, pero pues no la aplican para ellos. ¿Por qué le digo esto? Es que el día de ayer se hizo público el patrimonio, donde destacan que siendo fiscal general de la República en 2020, Alejandro Gertz Manero compró un auto Rolls Royce pagado al contado en 2,700,000 pesos. Este patrimonio, pues lo pudimos conocer el día de ayer, el día de hoy lo maneja el periódico Reforma en su primera plana. Y pues mira, a ver cómo está conformada la fortuna del exfiscal, y quien, recordemos, es actual embajador de México en Reino Unido. Tiene 6 casas, un edificio, una casa probablemente en Estados Unidos, otra casa de 922 metros, el edificio es de 4,977 metros, además, pues los carros. Tiene una colección de vehículos, un Cadillac 1994, un Mercedes 1979, otro Rolls Royce 1966, un Ford Galaxy, un Dodge, un Lincoln y este Rolls Royce que le comentaba, 2014, que compró en noviembre del 2020 por la cantidad de 2,700,000 pesos. Pues ahí está el exfiscal general de la República, el extitular de la FGR y actual embajador de México allá en Reino Unido. Información del tren interoceánico que dio a conocer el día de ayer la presidenta Claudia Sheinbaum durante su mañanera. Bueno, pues informó que se encuentran trabajando para que a principios del 2027 el tren interoceánico retome sus operaciones con pasajeros con la incorporación de las recomendaciones emitidas a nivel internacional. En ese sentido explicó que ya fueron emitidas las recomendaciones para el tren, las cuales están siendo revisadas por la Secretaría de Marina y la Agencia Reguladora de Transporte Ferroviario, y se harán públicas.
17: Vamos a dar a conocer aquí también y se van a hacer públicas. El interoceánico, nosotros esperamos que a principios del próximo año ya pueda tener el servicio de pasajeros, de varias acciones que se están haciendo. Y además estamos trabajando para que una zona de curvas muy pronunciada que está llegando a Salina Cruz y a la costa, podamos hacer una nueva vía que evite estas curvas pronunciadas. Nada más que ahí pues hay que hablar para conseguir los derechos de vía y todo lo que tiene que haber en coordinación con las comunidades de Oaxaca para que pueda desarrollarse esta alternativa del tren que permitiría pues reducir el número de curvas.
9: Más información, el dirigente del Movimiento Ciudadano, Jorge Álvarez Máynez, anunció que presentó una acción de inconstitucionalidad contra la reforma electoral aprobada por el Congreso de Michoacán, que pretende obstaculizar las aspiraciones políticas de la alcaldesa de Uruapan, Grecia Quirós.
18: No solamente se mancilla el legado de un hombre como Carlos Manz, no quieren que se coordinen, que se organicen como movimiento, que presenten candidaturas en todo el estado, y esto tiene que ver con el miedo que la partidocracia, pero especialmente Morena, le tiene al movimiento del sombrero en Michoacán. En Movimiento Ciudadano vamos a poner por delante los intereses de las michoacanas y de los michoacanos. Este no es un momento para pensar en partidos, y aquí estamos hoy para respaldar al movimiento del sombrero en Michoacán y a todas las personas que quieren ejercer su derecho a ser candidato.
9: Precisamente la alcaldesa de Uruapan, Grecia Quirós, sostuvo un encuentro con el activista y aspirante independiente a la gubernatura de Chihuahua, Julián Levarón. Durante su visita a Michoacán, Levarón manifestó su apoyo al movimiento liderado por el alcalde Carlos Manso, quien, recordemos, fue privado de la vida el año pasado.
19: Viva la presidenta Grecia Quirós, viva Carlos Manso por siempre, viva el movimiento del sombrero.
20: Muchas gracias, me da mucho gusto tener por aquí en Uruapan, Michoacán, a Julián Levarón, un hombre muy importante por allá en Chihuahua, y vamos a trabajar muy duro para que le vaya bien a todo México.
19: Dios le bendiga a todos.
9: Y en un operativo del Gabinete de Seguridad en Sinaloa, autoridades catearon una bodega, detuvieron a una persona y aseguraron 24,400 litros de metanfetamina líquida, además de miles de kilos de precursores químicos, armas, cartuchos y vehículos. Al respecto, el embajador de Estados Unidos en México, Ronald Johnson, confirmó que su país colaboró en el operativo y calificó la acción como un decomiso histórico, al destacar la cooperación entre los gobiernos de Donald Trump y de Claudia Sheinbaum en el combate al narcotráfico. Y mientras la alcaldesa de Tenancingo en el Estado de México, Nancy Nales, insiste en que ella fue una víctima de la privación ilegal de la libertad, este lunes un juez de control decretó la vinculación a proceso de Carla Valeria N. y Víctor Manuel N. por el delito de simulación de secuestro. Y un operativo conjunto entre fuerzas federales y estatales permitió recuperar el control de la carretera estatal Celaya-Juventino Rosas, allá en Guanajuato, la cual fue bloqueada desde la tarde de este lunes en ambos sentidos por habitantes quienes exigen el esclarecimiento de la muerte de un adolescente de 16 años que presuntamente fue ultimado por personal de las fuerzas de seguridad pública del estado. Durante la jornada de protestas, los inconformes incendiaron al menos 6 vehículos en las comunidades de Gas y de San José de Justiz, generando gran tensión en la zona. Al retirar el bloqueo se registraron confrontaciones verbales y momentos de tensión entre algunos manifestantes y los elementos de seguridad. A través de un video que circula en redes sociales, el edil de esta demarcación de Juventino Rosas, Fidel Armando Ruiz, señaló que se encuentra fuera del país, se encuentra en Texas, pero hoy regresará a su localidad para tratar de atender a las víctimas. Y en nuestro país, este lunes 22 de junio, fueron privadas de la vida, fueron asesinadas 48 personas. Y vámonos con información del mundial que se vive en nuestro país, y es que habían mencionado autoridades o se había difundido información. Hay muchas personas que preguntan si va a haber ley seca, no va a haber ley seca el día de mañana, cuando se va a transmitir el partido entre México y Chequia. Bueno, pues es que el gobierno de la Ciudad de México sigue analizando la posibilidad de aplicar una restricción en la venta de alcohol durante el último partido de la selección mexicana en el mundial del 2026, luego de los incidentes registrados en los festejos realizados en el Ángel de la Independencia y Paseo de la Reforma. La medida podría aplicarse de cara al partido de este miércoles entre el Tri y la República de Checa. Y bueno, pues ya que la selección ya tiene asegurado el pase a la siguiente ronda, se esperan grandes festejos este día en la noche en varios lugares en el Ángel de la Independencia. Vamos a ver cómo le va el día de mañana a la selección mexicana, pero pues mientras escuchemos a la voz de César Cravioto, secretario de Gobierno de la Ciudad de México.
1: Vamos a valorar de que hagamos una acción administrativa para que unas horas antes del inicio de la transmisión ya no se pueda vender alcohol en estos establecimientos. Por ejemplo, en las tiendas de conveniencia, pues ya no se podrá vender el alcohol porque ahí no se puede consumir al interior. Pero en restaurantes, en bares, en cantinas, también vamos a poner un horario para que no puedan dar alcohol para llevar, o sea, para nadie pueda sacar la bebida que está consumiendo hacia afuera del establecimiento.
9: ¿Qué opina de esta medida que todavía está analizando pues aquí la autoridad en la Ciudad de México, dejar de vender alcohol algún tiempo antes de que inicie este partido? Y es que lo leo en Twitter, no sé qué usted qué opina, cómo estuvieron los festejos la semana pasada, mucha basura dejaron ahí en Paseo de la Reforma, en las inmediaciones del Ángel de la Independencia, en el Zócalo Capitalino, en toda Avenida Reforma, durante los festejos, pues por el triunfo de la selección mexicana. Pero pues vamos a ver qué es lo que deciden finalmente las autoridades. Y también la jefa de gobierno, Clara Brugada, anunció que este miércoles 24 de junio, día que juega la selección mexicana, el sistema de transporte colectivo Metro ofrecerá el servicio hasta la 1:00 a.m.
21: Va a ampliar su horario el miércoles hasta la 1:00 a.m, justamente porque seguramente vamos a festejar a la selección mexicana. Entonces se amplían los horarios hasta la 1:00 a.m. Es información. Gracias.
9: Y a 12 días de vencer el plazo para las obras del mundial, la jefa de gobierno, Clara Brugada, inauguró la renovación de las estaciones Tasqueña, General Anaya, Ermita y Portales de la línea 2 del metro, accesos claves al Estadio Ciudad de México. La mandataria aseguró que la inversión de 2.200 millones de pesos en 19 estaciones mejoró íntegramente el sistema ferroviario, y no solo fue un cambio estético, también se lanzó contra los críticos, contra quienes critican estas renovaciones, estas remodelaciones del sistema de transporte colectivo Metro. Dijo: quienes critican son porque no usan el metro. Pero escuche a la jefa de gobierno.
21: Entonces no es justamente lo que se ha tratado de desacreditar, que el recurso solo fue para arreglar la imagen del MEP. No, de los 2.200 millones de pesos, las dos terceras partes, más de 1.400 millones, fueron al mantenimiento estratégico del MEP. Y solo una tercera parte se destinó para arreglar las estaciones, que además se arreglaron para que funcionaran bien.
2: Información internacional. Este lunes, durante un evento en la Casa Blanca, el presidente de Estados Unidos, Donald Trump, aseguró que su país tiene el control total sobre el estrecho de Hormuz, pese a la confusión que rodea actualmente sobre la situación del paso marítimo después de que Teherán asegurara que lo había vuelto a cerrar. Además, el mandatario estadounidense advirtió que tomará medidas si Irán no cumple los compromisos asumidos.
3: Tenemos control del estrecho. Nuestra armada estableció un bloqueo. Creo que eso tuvo más impacto que los bombardeos.
2: No obstante, el jefe negociador de Irán afirmó este mismo lunes que las condiciones en el estrecho de Hormuz no volverán a ser las mismas que antes de la guerra y que esa vía será administrada por su país, informó un medio estatal. Y aquí parte...
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7 de la mañana con 21 minutos estamos escuchando a la cantante y actriz mexicana Dana Paola, y es que un día como hoy cumple 31 años. Estamos escuchando Éxtasis de Dana Paola. Regresamos, esta es la primera emisión de MBS Noticias. Yeah.

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26: Pues el viernes la presidenta Claudia Sheinbaum, bueno, pues celebró la decisión de Cuba de abrir su economía mediante un paquete de reformas y aseguró que los empresarios mexicanos que deseen invertir en la isla pueden acercarse a la Secretaría de Relaciones Exteriores para orientarse. Escuchen lo que dijo la presidenta Claudia Sheinbaum el pasado viernes.
27: Pues tendrían que ser empresarios y empresarias mexicanas. Es un cambio importante en una decisión que toman las y los cubanos de abrir su economía. Y ahí pues están haciéndolo para la inversión, incluso llamando a cubanos que dejaron la isla hace tiempo a que inviertan en Cuba. Entonces es importante reconocer esto que está haciendo el gobierno de Cuba junto con su pueblo. Y pues ya empresarias, empresarios mexicanos que deciden invertir en Cuba, igual se pueden acercar a la Cancillería, a Relaciones Exteriores, si es que quieren tener algún contacto especial.
26: Y mire, el día de hoy, el periódico El Universal, bajo reserva del Universal, revela que pues ya hay mexicanos interesados en hacer inversiones en la isla, y también señala que la Secretaría de Relaciones Exteriores, que encabeza Roberto Velasco, bueno, pues estaría orientando a estos empresarios interesados en invertir en la isla. Lo harían principalmente en el sector energético. Serían empresarios que están viendo la posibilidad de llevar pues inversión allá a Cuba. Sería en el sector de los combustibles, pero pues ahora buscarían llevar combustible a la isla, pero pues obviamente teniendo ganancias. Eso es lo que nos revela el día de hoy el Bajo Reserva del Universal, y muchísimo se ha hablado de este tema. Y para poder platicar sobre esto, sobre estas reformas que se están aplicando allá, o bueno, que están aprobando allá en Cuba, tenemos en la línea a Manuel Cuesta, presidente del Consejo de Transición Democrática en Cuba. Manuel, ¿cómo está? Buenos días.
0: Buenos días, gracias por escuchar.
26: Muchísimas gracias, Manuel. Y para comenzar, ¿de qué van estas 176 reformas económicas? ¿Y por qué el gobierno cubano, por qué el gobierno de Díaz-Canel, pues las está impulsando en este momento?
0: Bueno, para empezar, digamos que hay varios ángulos desde los cuales mirar estas reformas, ¿no?
26: Sí.
0: Pienso que el gobierno cubano se vio obligado, y aquí ya hay un problema y una limitación al mismo tiempo, obligado a estas reformas bajo acción del gobierno de los Estados Unidos. No fue un impulso interno, no fue luego de una discusión interna, ¿no? Que son medidas que se toman, y este es un segundo ángulo, de modo precipitado.
26: Sí.
0: Se enlistan 76 de ellas. Es importante, obviamente, por fin se diera cuenta de que tenía que abrirse el mercado, ¿no?
26: Uh-huh.
0: Y liberar, con le gustaría todo el lenguaje, las fuerzas productivas del país. Creo que desde ese punto de vista hay que saludarlo. El modo en que ya concita más reserva, sobre todo en el orden político y de cómo se insertan los cubanos dentro del país en este proceso. Porque, como se ven, está llamando al gobierno extranjero,
26: sí,
0: al extranjero, incluso a los cubanos extranjeros, pero las opciones para los cubanos dentro del país pues son totalmente, por lo menos no son claras.
26: En este momento, y es que estamos hablando que apenas se aprobaron estas reformas, pero ¿cuándo podrían entrar ya en vigor? ¿Cuándo podría pues materializarse, ¿no? Estas reformas, pues evidentemente, pues para beneficiar a la población cubana.
0: Bueno, yo veo un punto y otra limitación. El
26: sí.
0: cubano hace esto de una manera tardía, bajo presión, y luego de que el país está colocado en una trampa geopolítica. El gobierno nos hizo depender durante todas estas décadas de solo la ayuda exterior, no siempre en condiciones favorables para todos los cubanos, pero en todo caso de la ayuda exterior. Y eso le dio ahora oportunidad a los Estados Unidos de poner una serie de sanciones, sobre todo en sectores energéticos, en sectores estratégicos del país. De modo que entrar en vigor de ellas depende mucho ahora de una negociación extraeconómica, es decir, una negociación diplomática y política con los Estados Unidos. Porque los inversionistas extranjeros, pues, los pueden temerarios y arriesgados, pero no todos estarían dispuestos a correr riesgo para ser sancionados por los Estados Unidos. De modo que la entrada en vigor, la fecha de partida de esto, pues depende mucho de esa negociación desde mi perspectiva. Luego también de la seguridad jurídica.
26: Sí.
0: Y aquí hay un campo que un ángulo que nos coloca en el campo político mismo, ¿no? ¿Cuánto está dispuesto el gobierno a reformar para estas 176 medidas? ¿Cuánto está dispuesto el gobierno cubano a reformar la Constitución y a ofrecer una arquitectura?
26: Hoy estamos teniendo problemas con la comunicación y es que estamos platicando con Manuel Cuesta, presidente del Consejo de Transición Democrática de Cuba, acerca de estas reformas que se aprobaron allá en la isla, 176 reformas económicas consideradas por analistas como el mayor giro hacia mecanismos de mercado desde las reformas impulsadas pues desde este Raúl Castro. Y es que platicábamos justo de esta parte, ¿no? Que pues Cuba pues sí tiene estas reformas aprobadas, pero pues antes para poder aplicarlas tendría que entrar en una negociación intensiva pues con los Estados Unidos para pues al menos inversores extranjeros, inversionistas extranjeros que quieran invertir en la isla pues no sean sancionados por el gobierno de Estados Unidos. Vemos unas reformas, 176 reformas que sí ya fueron aprobadas, pero que la aplicación, entiendo, viene pues a un largo plazo, ¿no? Nos decía que pues se tienen que reformar la constitución ahí en la isla, ver el gobierno cubano pues qué tan disponible está, ¿no? Qué tan disponible está de poder hacer modificaciones en la constitución de la isla. Y retomamos la comunicación, Manuel.
0: Sí, no sé en qué punto me quedé, pero decía que un segundo elemento importante, no solo que depende de Estados Unidos, sino lo que depende de aquí es la disponibilidad, disposición al mismo tiempo, de hacer reformas fundamentales en la constitución cubana, de modo de ofrecer seguridad jurídica, una arquitectura jurídica de seguridad para estos inversionistas. Y eso lleva y tiene un impacto definitivamente en el campo político, porque seguridad jurídica para la inversión es también seguridad ciudadana para los inversores y también para todos los ciudadanos. Y esto es un elemento clave porque el gobierno cubano no ha generado confianza en los últimos años.
26: Exactamente.
0: En materia de inversión.
26: Antes de que se nos cortara la comunicación, yo mencionaba que pues son reformas que se aplauden, sí, pero que se vislumbran a un muy largo plazo, porque no podrán evidentemente implementarse pues enseguida en los próximos meses y que los ciudadanos puedan verse beneficiados. Estamos hablando de pues de reformas que vemos que pues podrían tardarse bastante tiempo en poder entrar en vigor.
0: Sí, definitivamente. Y las urgencias de los cubanos son justamente lo que la palabra urgencia describe, es decir, necesidades inmediatas de corriente, de agua, de alimentos, de transporte, de insumos médicos. De reparación de vivienda, y eso no se resuelve de inmediato con reformas estructurales.
26: Exacto.
0: Alguna economista acá decía, yo le tomo el ejemplo, que una comparación para entender el asunto es pedirle a cada ciudadano que ponga en una lista las 176 necesidades que tiene de arreglar su casa.
26: Sí.
0: Suponiendo que contara con todos los recursos, ¿qué tiempo se llevaría en poder resolver esos 176 arreglo de su vivienda? Bueno, llevando a una escala de un país en un ambiente geopolítico distinto, digamos, a cuando empezó la reforma china, a cuando empezó la reforma vietnamita, estaríamos hablando entonces de una seria limitación de tiempo y dificultades para responder a las necesidades inmediatas de la gente.
26: Manuel, ¿tú pensarías o cuál es tu opinión acerca de estas reformas? ¿Crees que el gobierno pues se está acercando a poder garantizar el suministro pues lo que necesitan los cubanos? Pues celebras estas reformas, aunque ya lo hemos dicho, pues son a largo plazo. ¿Crees que pues es un paso hacia esa autonomía que pues los cubanos necesitan, o solamente es pues más discurso?
0: Yo veo mucho de discurso, mucho de retórica.
26: Sí.
0: Realmente, si un país necesita reformas estructurales fundamentales, no necesariamente empieza por la economía. Para agilizar fundamentales, no necesariamente empieza por la economía. Para agilizar esta reforma, empieza en el campo extraeconómico.
26: Sí.
0: Modo de ver, en el Estado de Derecho, en la convocatoria a la ciudadanía en ese sentido, y en señales claras de reformas en el orden, en el caso cubano, en el orden político, en el orden institucional. Porque ciertamente los inversionistas se aventuran para buscar ganancias,
2: sí,
0: no para darle prolongación a un modelo político que simplemente está contra las lógicas del mercado. Y el gobierno cubano debería enviar señales en estas tres direcciones. Eso yo creo que potenciaría mucho más rápido la reforma. Pero en todo caso, yo no veo serias intenciones, sobre todo porque son bajo impulso, bajo presión y sobre todo bajo presión de un gobierno como el de Estados Unidos, ¿no? Que uh-huh. supone ha sido un gobierno enemigo del gobierno cubano en todas las direcciones posibles.
2: Exactamente, y bueno, pues entonces pues vamos a estar pendientes porque mira, acá en México ya al menos hay periódicos, el día de hoy ya lo leíamos antes de entrar en esta conversación, pues ahí mexicanos estarían levantando ya la mano para pues llevar sus negocios energéticos a la isla, pero lo mencionas muy bien, la certeza jurídica pues es donde primero tendrían que avanzar allá en Cuba.

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2: Inicia este registro de aspirantes a la coordinación estatal en defensa de la transformación y la soberanía nacional con un trabajo muy destacado que quiero reconocer de nuestra compañera Citlali Hernández como presidenta de la Comisión Nacional de Elecciones.
3: No solamente se mancilla el legado de un hombre como Carlos Manz, no quieren que se coordinen, que se organicen como movimiento, que presenten candidaturas en todo el estado, y esto tiene que ver con el miedo que la partidocracia, pero especialmente Morena, le tiene al movimiento del sombrero en Michoacán.
4: Los 800 millones tienen como finalidad atender necesidades educativas específicas de cada entidad.
5: 4.500 que vamos a tener en el bono, solo 59.000 compañeros que vamos a ser beneficiados en este bono.
6: Siete de la mañana con 40 minutos y pues ya escuchaba todos estos audios que se generaron el día de ayer en la politiquería de nuestro país, y es que pues ya le comentábamos un poco más temprano que Morena, PT y Verde iniciaron registro de aspirantes a gubernaturas del 2027. Esto fue en el World Trade Center aquí en la Ciudad de México. El primer día se registraron 20 aspirantes para Aguascalientes, Baja California, Baja California Sur y Campeche durante una jornada realizada en el World Trade Center aquí en la Ciudad de México. Ya le comentábamos también más temprano que hubo al menos una senadora que se registró pese a que las reglas que interpuso Morena misma pues decía que tenían que pedir licencia para poder registrarse. Esta senadora pues no pidió licencia solamente horas antes de irse a registrar, y pues el día de hoy se va a aprobar esta licencia. Ariadna Montiel, dirigente nacional de Morena, anunció así el inicio del proceso.
2: Inicia este registro de aspirantes a la coordinación estatal en defensa de la transformación y la soberanía nacional con un trabajo muy destacado que quiero reconocer de nuestra compañera Citlali Hernández como presidenta de la Comisión Nacional de Elecciones. Se ha diseñado por parte de ella y de la comisión un proceso muy organizado, muy ordenado.
6: Pues ahí está lo que decía la dirigente nacional de Morena, Ariadna Montiel. Y mire, la convocatoria encabezada por Morena y sus aliados, el PT y el Partido Verde, reunió a los primeros perfiles interesados en competir por distintas gubernaturas. El ambiente estuvo marcado por muestras de apoyo de simpatizantes, quienes acompañaron a las y los contendientes con batucadas, porras y hasta mariachis para respaldar su registro y exhibir su capacidad de movilización. Ya ve que en Morena movilizar gente es lo que a ellos les gusta, lo que se les da. Entonces pues tenían que mostrar músculo el día de ayer ahí en el World Trade Center. A ver, vamos por Aguascalientes. Se registraron la senadora sin licencia aprobada, Nora Rubalcaba. Le decía Nora Rubalcaba, pidió licencia horas antes de ir al World Trade Center a registrarse. El día de hoy se espera que se apruebe esta licencia, y los mismos reporteros, nuestros compañeros reporteros, le preguntaban, bueno, pero pues ya está infringiendo las mismas reglas que impuso Morena. Y ella decía, bueno, pues ya serán los de la dirigencia quienes van a determinar qué es lo que ocurre. Después también se registró Salma Luébano, la exdiputada. Recuerda usted a Sandra Luébano, fue la primera diputada transgénero que estuvo en el Congreso en nuestro país. También el exdirector del Instituto para Devolverle al Pueblo lo Robado, Ricardo Rodríguez, y la diputada local del Verde, Jenny López. Esto para Aguascalientes. Para Baja California, aquí fue donde más registros hubo. Se reportó el registro de Fernando Castro Trenti, expresidente y hoy diputado federal de Morena. Ya ve que en Morena pues muchísimo priista, muchísimos pues legisladores o muchos políticos que antes estuvieron en diferentes fuerzas políticas. También el senador Armando Anaya estuvo también por ahí. Montserrat Caballero, usted recuerda a Montserrat Caballero, es la exalcaldesa de Tijuana. Se registró por el PT acompañada por el exgobernador morenista Jaime Bonilla. Cuestionadísima la visita de Jaime Bonilla ayer al World Trade Center. Muchísima información que se generó el día de ayer. Y por Baja California Sur, José Luis González Núñez, actualmente se desempeña como secretario general de gobierno allá en Baja California Sur. Y por Campeche, Gerardo Sansor.

0: Él es, se registró por el PT y es sobrino de la gobernadora Laida Sansores. También le preguntaban el día de ayer cuál era su, pues su cercanía con la gobernadora, qué relación tenían, y él decía, bueno, pues pintó su raya, sí, políticamente estamos muy lejos, de manera pues personal, somos familia, somos muy cercanos, pero pues prácticamente pintó su raya, y esto es parte de lo que ocurrió el día de ayer en el World Trade Center. Hoy van a continuar, hoy se espera la presencia, nos decían, ya nos adelantaban, de Félix Salgado Macedonio, también se van a registrar para Chihuahua, se espera, pues yo diría, la presencia de la senadora con licencia, Andrea Chávez. Pero vámonos con más información, porque mire, el día de ayer se dio a conocer sobre un paro de transportistas que están pues convocando para el día de mañana, para el día 24 de junio, justo cuando juega la selección mexicana contra Chequia, pero pues esperan manifestarse en las principales vialidades de nuestro país. Juan Carlos Alarcón con toda la información. ¿Cómo estás, Juanca? Buenos días.
1: Me da mucho gusto saludarte, Diana. Gracias a todos. Muy buenos días. La Alianza Mexicana de Organización de Transportistas anunció la realización de un paro nacional de actividades el próximo 24 de junio, es decir, este miércoles, en la mayoría de las entidades federativas. La protesta, que se llevará a cabo en diferentes autopistas del país, tiene como propósito exigir al gobierno federal que tome en serio la seguridad en las carreteras donde persisten robos, asaltos y extorsiones. Miguel Ángel Santiago Solís, coordinador nacional de la AMOTAC, detalló los motivos que impulsó a los transportistas a movilizarse nuevamente. Escuchemos.
2: Es una realidad la falta de atención al sector, y el cual los robos, las extorsiones, ahora son extorsiones, lo que vivimos día con día, la ineficiencia, la falta de compromiso y voluntad por parte de las autoridades. Es triste decirlo, pero solamente nos dan lo mismo de siempre. Curiosamente y tristemente lo estamos viviendo.
1: El dirigente transportista sostuvo que lo único que se dice son cifras favorables en contra de la inseguridad, cuando la realidad es distinta.
2: La autoridad solamente justifica su actuar. Dan notas de bajo índice de delitos, dan notas de bajo índice de corrupción, de extorsión, pero nosotros, ahora sí que nuestras cifras, nuestros datos son otros, del cual desafortunadamente vemos los problemas a diario. Lo único que sí no vemos es el aumento a nuestros fletes, una falta de cordialidad hacia los empresarios.
1: Entre las demandas que plantea la alianza está la de eliminar pagos de mayor seguridad en las carreteras y autopistas, alto al abuso de retenes ministeriales y militares en dichas vías federales, así como el freno total a las extorsiones de distintas corporaciones policiales. Asimismo, piden acabar con los asaltos, con los robos, los secuestros, las extorsiones y la eliminación de permisos en estados y municipios, así como poner fin a cobros excesivos de grúas federales y estatales. Diana, el reporte que tengo.
0: Muchísimas gracias, Juanca.
1: Gracias, muy buenos días.
0: Buenos días, y en la línea tenemos a Miguel Ángel Santiago Solís, coordinador nacional de la AMOTAC. ¿Cómo está, don Miguel? Buenos días.
3: ¿Qué dice, Diana? Muy bien, gracias por este espacio para ti y para tu amable auditorio.
0: Gracias a usted, y pues que mañana van a bloquear avenidas o carreteras en el país.
3: Mira, vamos a manifestar nuestra inconformidad por la falta de atención hacia el sector.
0: Sí.
3: Uno de los problemas que hemos vivido por años, y creo que hasta el día de hoy pues no ha habido un compromiso real, aunque pretenden darnos cifras, algunas maquilladas, algunas inciertas, pero bueno, a nosotros no nos consta muchas cosas.
0: Se están, me dice, es una manifestación el día de mañana 24, ¿a partir de qué hora van a comenzar esta movilización?
3: Mira, los compañeros consensaron el criterio de manifestar la inconformidad, salir a carreteras a partir de las 8 de la mañana.
0: A partir de las 8 de la mañana, ¿ya tienen la lista de carreteras que se verán afectadas? Digo, la verdad es que muchísimas personas pues tienen que movilizarse, evidentemente, y pues tienen que estar previendo salir un poco antes o poder tomar otras rutas, y es importante tener esta lista de carreteras que se verán afectadas.
3: Mira, van a participar los 32 estados en las carreteras principales de jurisdicción federal, el cual, pues, hay inconformidad del gremio de manera general, y pues ya no faltará en algunos puntos que serán de los que posiblemente no demos.
0: Sí.
3: Es por eso que lo dejamos como que de manera principal, en donde sería la participación de los compañeros, y pues posteriormente esta ola de protestas, pues se irán sumando personas transportistas.
0: ¿Han tenido ya acercamiento con las autoridades? Las autoridades se han acercado con ustedes el día de ayer, pues anunciaron esta manifestación en las carreteras del país. ¿Ya se han acercado con ustedes las autoridades?
3: Mira, el día de ayer tuvimos una reunión con la subsecretaria de la SIC.
0: Ajá.
3: Estuvo personal de la Guardia Nacional, desafortunadamente no estuvo el titular, personal de la SSPC, y el enlace, el director de enlace de gobernación, pero pues los datos son los mismos, algunas cosas que la verdad nos han dejado en el olvido. Tristemente, pues ahí nos refirieron que son quienes han promulgado las reuniones, cosa que es incierta, porque pues como le hacíamos referencia, que tristemente tenemos que volver a sacar esas reuniones por diferentes problemas que tenemos en estados y municipios, del cual pues nos han dejado de dar la seriedad. Se firmó una minuta en el 2023, hace 3 años aproximadamente,
0: sí,
3: del cual pues no se ha cumplido, en donde se gestionarían reuniones, trámites en la SICT, tanto para los operadores de sus licencias,
0: ajá,
3: del reemplacamiento. Entonces aún no se concluye desde hace muchos años el reemplacamiento, pues ahora se pretende regularizar. Triste llegar a una secretaría corrupta de las personas que están allá, no me verás a mucho que hacer. ¿Cómo es posible que 400 pesos te cobren por una copia,
0: sí,
3: de algún documento que te falta o que te pida? Son 400 pesos que te pide una persona de la misma secretaría. Entonces, si estamos en ese entendido, que vas a pagar 400 pesos por una sola copia,
0: sí,
3: que en la papelería no te cuesta creo que ni un peso ni 2 pesos,
0: uh-huh,
3: o si te vas a alguna tienda comercial donde te emiten copias, creo que 2 pesos sí es caro.
0: Sí. Don
3: Para
0: Miguel...
3: pagar los 400 pesos, ¿de qué tamaño está la corrupción?
0: Sí, claro.
3: Dentro aún de la secretaría. Eso, y licencias, que hasta 19,000 pesos, 20,000 pesos te gastas para podértelo otorgar. Entonces,
0: Don Miguel, estamos hablando de esta movilización, pero estamos hablando de transporte de carga, autobuses, ¿qué otros vehículos?
3: Mira, todo lo que es carga son autobuses, pasajeros, turismo. Hay muchos que en cuestión del pasaje pues no dejan de ofertar el servicio para no caer en situaciones de su concesión,
0: sí,
3: pero pues existe mucha inconformidad por todas esas malas prácticas aún que se siguen dando,
0: uh-huh,
3: temas de corrupción, extorsión, y ahora ya curiosamente secuestran a los operadores para pedirles dinero y
0: sí,
3: nadie hace nada. Lo único que te dice la autoridad, denuncie, ponga su denuncia para poder hacer las cosas. Curiosamente, pues el sistema penal acusatorio, estamos en pañales prácticamente,
0: sí,
3: pues nos damos cuenta que pues no se hace nada, no procede, no hay investigación, solamente tenemos policías ministeriales en carretera extorsionando, vejaciones que recibe el operador, el transportista,
0: sí.
3: Entonces son falta de atención hacia el sector, falta de atención a las minutas de trabajo, y pues es lo que vivimos a diario. Existe un descontento por parte de los compañeros transportistas.
0: Don Miguel, y estamos hablando que estos vehículos se van a plantar en las carreteras del país, en los estados del país, en los 32 estados del país, ¿o va a haber avance hacia algún lugar?
3: Mira, la zona circunvecina hacia la Ciudad de México, va a haber un acercamiento hacia la Ciudad de México, y pues pretendemos, pues ahora sí, como dicen, integrarnos hacia la Ciudad de México, que es el punto central, y en algunos puntos pues estarán su presencia en las carreteras en apoyo a todos los compañeros de los quien tenemos la participación.
0: ¿Será a partir de las 8 de la mañana y van a dejar algún carril libre o va a ser bloqueo completamente?
3: Mira, sabemos y somos respetuosos de la ciudadanía, pero también la desesperación de nosotros, de lo que vivimos, pues muchas veces la instrucción es manifestarse en un solo carril, dejar en carril transitado o que transite por un solo carril, pero pues hay veces la desesperación de algunos compañeros que llega a querer obtener una respuesta casi de manera inmediata.
0: Pues ahí está. Entonces, ¿algún mensaje para la ciudadanía el día de mañana que se van a ver afectados pues por esta manifestación que van a realizar el día?
3: Okay. Pues mira, el mensaje sería, entendemos la afectación, pero si supieran ustedes lo que vivimos día con día, en verdad nos darían total la razón y creo que se unirían con nosotros por toda la corrupción, los abusos, las vejaciones, el maltrato que tiene un transportista para suministrar o para hacer el suministro de la cadena productiva y de suministros a las ciudades que a su mesa llega gracias a un operador y a un transportista que sí recibió y vio situaciones en carretera. Ese es el motivo, esperemos nos entiendan y nos comprendan.
0: Pues don Miguel, muchísimas gracias. Estamos hablando con Miguel Santiago Solís, coordinador nacional de AMOTAC. El día de mañana, en punto de las 8 de la mañana, principales carreteras de los 32 estados del país, va a haber manifestación de transportistas. Entiendo, en las entradas a la Ciudad de México, estamos hablando de la México-Querétaro, México-Pachuca, Puebla, Toluca, entiendo, y pues espero más adelante nos puedan dar a conocer pues la lista de carreteras que se verán afectadas. Don Miguel, muchísimas gracias por estos minutos en esta primera emisión.
3: Gracias, Diana, para ti, para tu amable auditorio.
0: Que tenga buen día, muchas gracias. Gracias. 7:56 a.m, continuamos en esta primera emisión de MBS Noticias después de una pausa.
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1: Anotaciones en la historia de los campeonatos mundiales, increíble. Messi llegó a 18 goles, 18. Mbappé también marcó un par con la selección francesa y se quedó en 16. Ya dejaron en el camino al alemán Miroslav Klose, también a Ronaldo Nazario y a Gerd Müller. Así que Messi y Mbappé tienen esa lucha. Lo de Messi realmente es increíble. Falló un penalti en Dallas, el partido entre Argentina y Austria. Gana el equipo argentino su segundo juego, ya es cabeza, líder de grupo, sin ningún problema. Y bueno, sigue llamando la atención la manera en la cual se maneja este futbolista argentino que va a cumplir, mañana cumple 39 años de edad. 39 años de edad, y hoy simplemente los reflectores están otra vez sobre él, porque ha sido un futbolista de 15 años en un nivel realmente fantástico. Y bueno, seguimos pensando que está en una mesa donde también se sientan Diego Armando Maradona y Pelé. Y en esa mesa obviamente está Messi, pero hay quien se atreve a ir un poquito más adelante y dice que Messi está por encima de Pelé y de Maradona. A mí me ha hecho dudar. Yo fui criado bajo la creencia de que Pelé era un semidios del fútbol, pero tengo que admitir que últimamente Messi me ha hecho dudar. Es increíble el nivel que tiene, la edad que tiene. Además, un futbolista sin ningún tipo de escándalos, un hombre tranquilo, un hombre bueno en la cancha, fuera de la cancha. ¡Qué jugador! Espantosamente perfecto, como dirían por ahí. Bueno, ganó Argentina. Ganó el equipo de Francia 3-0 a Irak, un partido que se pospuso en Filadelfia después del primer tiempo por una tormenta eléctrica. Se volvió a jugar una hora después. Mbappé marcó un par de tantos. Dembélé puso el 3-0. Sin problemas, Francia le gana a la selección de Irak. El otro partido también muy emocionante, Noruega. Noruega con dos anotaciones de Erling Haaland. Hoy tanto Messi, Mbappé y Haaland, tres grandes estrellas del fútbol internacional, marcan un par de goles. Noruega en New Jersey, le gana 3-2 a la selección de Senegal. Y finalmente Argelia vino de atrás para vencer 2-1 al conjunto de Jordania en el cierre de la jornada del fútbol europeo, que insisto, tiene como gran figura, sin duda alguna, encumbrado a Lionel Messi. Además, lo de Haaland, hay que apuntar que logró su gol 59 con la camiseta de la selección noruega en 52 partidos. Agárrese, tome ese, realmente ese dato es increíble. Bueno, un histórico, la FIFA anuncia que un histórico de 25.5 millones de espectadores inundaron las pantallas a través de canales lineales para presenciar el enfrentamiento de alto riesgo de México contra Corea del Sur. Eso dice el boletín de la FIFA. Con ello, con esos 25.5 millones, se rompieron todos los récords anteriores. El choque contra Corea del Sur, México-Corea del Sur, se convierte en la transmisión más vista de la Copa Mundial de la FIFA en todo el siglo XXI, superando el récord anteriormente establecido por su primer partido del torneo. México jugó contra Sudáfrica, ya había establecido un récord, ahora lo vuelve a romper. ¿Qué va a pasar mañana? Esa es la pregunta, para que vean el nivel de pasión y yo diría necesidad, deseo que hay en la afición mexicana para que se manejen estas cifras. Hay 177 países en el mundo que tienen menos de 25 millones de habitantes. Y México tuvo más de 25 millones de espectadores en el partido de la semana pasada en Guadalajara. Increíble, son datos que están por ahí. Bueno, críticas para el tema de las pausas de hidratación en el Campeonato Mundial de Fútbol. Ya se quejó también Zlatan Ibrahimovic, dice que es increíble, que han transformado el deporte. Hemos escuchado a diferentes entrenadores y aparentemente, aunque no haya una postura oficial, la Unión Europea de Fútbol ha dicho que no va a utilizar las pausas de hidratación en sus torneos, en la Eurocopa de Naciones sobre todo. No habrá pausas de hidratación. Aquí el tema no es sencillo. Yo creo que las pausas de hidratación son necesarias cuando el calor, la temperatura son extremas. Hay que cuidar la integridad física del ser humano. Pero también hay pausas de hidratación cuando se juega en estadios cerrados como el de Dallas, con aire acondicionado, el de Atlanta o el de Los Ángeles. Entonces, pero tampoco puedes tener reglas diferentes para cada partido de fútbol, porque si no, pues no sería el mismo juego, ¿no? Entonces es toda una encrucijada el tema en el que se ha metido la FIFA bajo la bandera de tratar de buscar o salvaguardar la integridad física de los seres humanos, de los futbolistas. Bueno, y tenemos jornada interesante en la Copa del Mundo 2026 a las 11 de la mañana. Portugal enfrenta a Uzbekistán. Vamos a ver si aparece el equipo lusitano, el equipo de Cristiano Ronaldo. Enseguida, a las 2 de la tarde, Inglaterra contra Ghana. Puede ser un buen juego. Los ingleses comenzaron el torneo venciendo a Croacia. Croacia juega contra Panamá. Y cerramos aquí en Guadalajara con Colombia contra la República Democrática del Congo. El Congo vuelve a Guadalajara, donde obtuvo su boleto en la fase de reclasificación. Así que una jornada interesante. El Mundial va tomando colorido. Seguimos haciendo cuentas y especulaciones sobre quién le podría tocar a México, que ya tiene asegurado el partido para el martes de hoy en 8. México estará jugando en el Estadio Azteca, juego de los 32avos de final, pero hoy todavía no conocemos al rival. Hay cualquier cantidad de combinaciones. Habrá que esperar los últimos partidos. Y obviamente ya platicaremos mañana más de cerca de lo que se espera de la selección mexicana, si va a hacer cambios Javier Aguirre, si los tiene que hacer, si está el tema de Guillermo Ochoa, en fin, muchos temas que platicar en torno a esta Copa del Mundo 2026. Un saludo desde Guadalajara, saludos para todos, buenos días, los esperamos con todo el equipo MBS Deportes a las 3 de la tarde en el 102.5.
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7: Primeras planas. El Universal.
8: Demandas laborales hacen cortocircuito en la CFE. Los juicios laborales iniciados contra la Comisión Federal de Electricidad se duplicaron en 2025 con 20,036 nuevos procesos, de acuerdo con el reporte anual de la empresa. Especialistas consideran que el incremento se debe a una mayor hostilidad de los trabajadores en contra de la eléctrica y tienen que ver con asuntos como despidos, pensiones y jubilaciones. Según la estatal, se ha mejorado la gestión y atención de los conflictos.
7: Milenio.
8: Sufren 1.6 millones de menores abuso sexual en línea en un año. Tienen entre 12 y 17 años esas víctimas de explotación por internet, documenta estudio de Interpol, UNICEF y End Child Prostitution, Child Pornography and Trafficking of Children, que presentan hoy.
7: Reforma.
8: Compra Rolls-Royce Hertz siendo fiscal. Revelan declaración patrimonial ahora que es embajador. Pagó 2.7 millones de contado en 2020. Además, reporta otros inmuebles.
7: El financiero.
8: Sheinbaum defiende estatus de trilateralidad del T-MEC. Mantener el tratado genera muchas ventajas como región, asegura.
7: El economista.
8: México aportó 40% del aguacate exportado en el mundo en 2025. La producción de este año crecerá 3% y llegará a 2.8 millones de toneladas, nivel récord, de acuerdo con datos del Departamento de Agricultura.

0: 1:13 y continuamos en esta primera emisión de MBS Noticias. El día de ayer platicábamos con la alcaldesa de Tenancingo, Nancy Nápoles. Estábamos hablando sobre esta denuncia que presentó del secuestro y los señalamientos de la fiscalía de que era un autosecuestro. En esta plática que tuvimos el día de ayer con la alcaldesa Nancy Nápoles, la alcaldesa de Tenancingo, platicábamos también sobre las denuncias que se había presentado en contra de al menos 4 periodistas de allá de Tenancingo en el Estado de México, y fueron denuncias por violencia digital, violencia política de género, daño psicológico, hostigamiento, difusión de información falsa, es lo que señala la morenista. Los acusa a estos periodistas que tienen un espacio informativo, La Madeja Política de Tenancingo, y estamos hablando de Ángel Ávila, de Alejandro López, Ramón Castañeda y de Arturo Escobar. Yo le preguntaba a la alcaldesa sobre estas denuncias, ella las reconoció, dijo sí, presenté estas denuncias porque incurrieron en violencia política de género. Ellos pues me agreden por el hecho de ser mujer. Yo le preguntaba, bueno, pero denos un ejemplo de cómo es que ellos lo agreden, porque al final son periodistas y pues ellos tienen que criticar la gestión del gobierno, y ella decía que no. Ella mencionaba incluso en alguna de esta conversación que ni periodistas eran, que eran unas personas, que eran unos señores que no eran periodistas, que en algún momento ellos estuvieron en el municipio, que ella pues lo sacó, que estaban muy enojados y que por eso pues la criticaba, ¿no? Escuchemos parte de lo que Nancy Nápoles nos decía el día de ayer.
1: Primero, para que se tenga claro la audiencia, que exista esa división entre la opinión que puede emitir un ciudadano, un comunicador, porque no son periodistas, eso también quisiera aclararlo, no son periodistas quienes emiten estos comentarios, que pudieran llevar o hacer algún tipo de denuncia por servicio público, como lo han intentado hacer de desacreditar algunas acciones o decisiones que tomo como presidenta municipal. Estas personas, también quisiera aclarar, sí, son varios hombres, puros hombres, como presidenta, pues son hombres que anteriormente habían estado en nómina del ayuntamiento por muchos años, y yo lo que hice fue desterrarlos de la administración y hacerlo público. Les ha causado mucha gracia mofarse de mi condición de mujer que no tiene hijos, por ejemplo. Eso emocionalmente es una cuestión muy, muy personal. Ellos se han mofado, se han tomado el atrevimiento de generarme imágenes con inteligencia artificial, y ahí es donde para mí transgreden, es uno de los ejemplos donde para mí transgreden ya lo que es mi desempeño como presidenta municipal, donde es una crítica, una opinión hacia una administración, y a donde se puede llegar en una afectación emocional y psicológica, pues haciendo mofa de una cuestión muy personal.
0: Pues ahí parte de lo que nos decía el día de ayer la alcaldesa Nancy Nápoles de Tenancingo en el Estado de México. Y para platicar de este tema tenemos en la línea a Arturo Escobar. Él es integrante precisamente de este programa La Madeja Política de Tenancingo, a quien junto a él contra otros 3 comunicadores, 3 periodistas, pues señala la alcaldesa de incurrir en violencia política de género. Arturo, ¿cómo está? Buenos días.
2: Muchas gracias, muy amable de darnos un espacio.
0: Pues preguntarle su reacción sobre estas declaraciones de la alcaldesa. En un inicio, pues sí, reconoce esta denuncia que interpuso en contra de ustedes, de 4 periodistas de allá del municipio de Tenancingo, pero pues ella señala que ni periodistas son. A mí me preocupaba esta parte, ¿no? Que decía, bueno, descalificar el trabajo periodístico de pues nuestros compañeros es un tanto preocupante, ¿no, Arturo?
2: Sí, fíjate que hablar del tema de los adjetivos que pone la presidenta a nosotros como comentaristas, como periodistas, como personas preocupadas por contextualizar la información a la sociedad, es caer en el campo de la ignorancia política, ¿no? Pero sí. Más sin embargo, voy a hacer un comentario. En mi persona, desde hace muchísimos años, he abanderado, he estado al frente de muchas organizaciones que reclamamos o que reclaman pues sus derechos como ciudadanos, sus derechos como comerciantes, sus derechos como floricultores, sus derechos como gentes que venden ahí en Tenancingo, y que en cada puesto hay toda una familia.
0: Sí.
2: Nosotros criticamos eso, por supuesto que sí, y lo he abanderado durante muchos años en manifestaciones, no tan solo en esta administración, ha sido permanente. Recuerdo la primera manifestación que se hizo con mi persona al frente de los floricultores, con un presidente municipal priista,
0: sí,
2: que no quiso nunca reconocer que era necesario en el mercado de flores tener un tablero electrónico que nos diera los precios que estaban corriendo de la gladiola en otros estados. De ese tamaño es, y eso le estoy hablando del 2003, 2004, entonces no es ajeno. Y si, como dijera López Obrador, si por ser defensor y por ser partícipe en estas manifestaciones a donde peleamos nuestros derechos, me consideran mercenario político, como dijo López Obrador, apúntenme en la lista.
0: Arturo, ¿ustedes en algún momento pertenecieron a la nómina en la nómina del ayuntamiento?
2: En mi persona, desde 1990, yo fui director invitado por el presidente municipal. Yo trabajaba en Toluca. Yo he sido empleado, servidor público del gobierno del estado desde 1980 a 1990. El presidente me invitó a ser director de administración, necesitaba sacar el problema urgente del confinamiento de los desechos sólidos de Tenancingo, y llegué como director de administración.
0: Y hablando de tus demás compañeros, de Ángel, de Alejandro y de Ramón, porque la alcaldesa muy segura nos decía que ella llegó y los desterró y por eso estaban muy enojados, porque cobraban del erario.
2: En mi persona puedo decir con mucha claridad, yo venía de una administración, cuando ella llega, yo venía de una administración morenista, 2018-2021, con el licenciado Gabriel. Él me invitó a colaborar, yo fui director de gobernación. Y después llega un priista que estuve año y fracción de meses y me despide por defender a un trabajador de limpia que denunció el robo de la gasolina de su camión. Y por eso fue despedido, y lo acompañé a las oficinas de derechos humanos para interponer su denuncia, y por eso me despidió. De ahí llegó esa señora como presidente. Jamás, no hemos tenido, al menos en mi persona, nunca he tenido contacto con ella para devengar un puesto. Yo he tenido mucho trabajo, soy muy profesionista, he estado en muchos municipios trabajando precisamente por mi capacidad y mi dedicación.
0: Claro.
2: Se oye vituperio,
0: sí,
2: pero así ha sido mi caminar en la administración pública, y yo creo que escuchar a esta señora hasta debiera de tomar esos cursos que le dan en su partido para tener ideología de izquierda,
0: sí,
2: a donde todos debemos participar en la política, le guste a ella o no.
0: Arturo, estamos hablando con Arturo, periodista e integrante del programa La Madeja Política de Tenancingo. También la alcaldesa, pues, al ser cuestionada sobre qué delitos, ¿no? O sea, bueno, ella nos decía, están acusados o los estoy denunciando por el delito de violencia política en razón de género, y yo le pedía ejemplos, ¿no? Y a veces es que me atacan por el hecho de ser mujer, me atacan o critican, o digo, bueno, es que pues la línea es muy delgada, o sea, cuando están al frente de una administración pública, pues el trabajo de nosotros como periodistas, de comunicadores, pues es cuestionar justamente esta actividad pública, ¿no? Lo que hacen, lo que dicen, cómo se utilizan los recursos, investigarlo y todo eso. Pero ya mencionaba que ustedes en este programa, en La Madeja Política de Tenancingo, que entiendo pues se transmite allá en el municipio, pues ustedes la criticaban y se mofaban de ella por no tener hijos. ¿Esto es real?
2: A ver, yo creo que los adjetivos calificativos y el manejo que le quiere dar la señora, pues obviamente refleja su intencionalidad de victimizarse, ¿no?
0: Sí.
2: Definitivamente, si revisamos esa denuncia o demanda que interpuso contra nosotros, vamos a encontrar que lo que ella quiere es que, porque ve los programas, porque siente que le ofenden, porque le estamos señalando algunas cuestiones, y voy a puntualizar, a ver, cuando ella tuvo que rendir su primer informe de gobierno, fue incluso hasta sancionada, porque lo hizo fuera de tiempo, su propaganda, pero nunca, nunca presentó siquiera un balance financiero que demostrara en qué se gastó el dinero, no tan solo de los recursos de inversión, que es obra pública, sino los recursos propios, que son muchísimos.
0: Sí.
2: Cada mes le llegan, mensualmente le llegan al municipio alrededor de 15 millones de pesos, más todo lo que se recauda por impuestos y derechos. Es un dineral. ¿Y qué hace? No está haciendo nada. Unas callecitas por ahí, unas pinturas en las guarniciones y hasta ahí. Y eso sí, muchas fiestas. Entonces, yo creo que es muy sencillo observar, y discúlpeme, pero es muy sencillo observar que trata de victimizarse y tener elementos que justifiquen que nosotros somos los ofensores. No dudo y no le voy a escatimar a nuestras palabras nada.
0: Sí.
2: En ocasiones puede ser que el hecho de contextualizar la información, la molestia, se refleje en alguna actitud. No lo puedo dudar.
0: Sí.
2: Puede ser.
0: Sí, sí, sí.
2: Pero es producto, y usted lo sabe como periodista, es producto de esa molestia de ver a su pueblo que llegó una persona que es todo lo contrario a la cuarta transformación. Llegó una persona dedicada y orientada a la agresión hacia la gente, y la más vulnerable, la gente pobre, pero muy pobre. Mi persona fue representante de gentes que venden en el mercado de la flor, todos los días venden tortas, venden gelatinas, y los querían quitar. Ya no, oiga, denos la razón por la cual no quieren que vendan. Pues
0: sí.
2: La gente no quiere, pero ¿cuál gente?
0: Sí.
2: Entonces, esa molestia hacia nosotros, porque a nosotros sí nos molesta, e incluso vemos a quién recurrir. Hicimos una manifestación en Palacio de Gobierno del Estado de México para demandar la actitud de su directora de Gobernación, otra persona que yo no sé de dónde la sacaron, pero peor que policía. Entonces, no podemos aceptar esa situación y mucho menos dejarla de informar.
0: Entiendo que, Arturo, que ustedes también participen en activismo, pero también en trabajos periodísticos, y pues se señalan, ¿no?, todas las faltas que tiene la alcaldesa Nancy Nápoles allá en Tenancingo. Le preguntábamos también el día de ayer a la alcaldesa, pues, si existía la libertad de expresión en el municipio, si estaba garantizada, y pues la misma pregunta le hago a usted, Arturo, ¿existe la libertad de expresión en el municipio?
2: Yo creo que es la primera vez, bueno, es la primera vez que lo hace tan abierto y de vía penal.
0: Sí.
2: Tratar de callar las voces que están haciendo. Yo lo dije en un programa de La Madeja.
0: Sí.
2: No es posible que nos dejemos, no es posible que no lo visualicemos, no es posible, porque si lo dejamos así, apenas estamos naciendo medios de comunicación en Tenancingo para que venga una persona y los trate de callar. No es posible.
0: Pues
2: tenemos que hacer el esfuerzo para mantenernos y enfrentar.
0: Sí.
2: Y vamos a enfrentar, y estamos enfrentando esa demanda, y hemos recurrido a muchas instituciones, grupos de ayuda, para que pues presten atención a lo que está sucediendo en Tenancingo. Ella debía, esta presidenta, si verdaderamente fuera de izquierda y verdaderamente quisiera a su pueblo, debiera apoyar a estos medios de comunicación.
0: Claro.
2: Porque esa es la verdadera revolución de la conciencia.
0: Sí, eso sí.
2: Saber lo que queremos, qué postura vamos a agarrar o tomar en un proceso electoral, qué debemos exigir.
0: Claro.
2: Ya no es los años 80s donde nos decían voten y váyanse a su casa y déjenos a nosotros administrar. No.
0: Sí, no, se tiene que cuestionar.
2: La política participativa, la democracia participativa ya está aquí,
0: sí,
2: y la debes de respetar.
0: Arturo, finalmente, ¿en qué proceso va esta demanda que la alcaldesa interpuso en contra de usted, en contra de los tres periodistas?
2: Recibimos un citatorio por parte del Ministerio Público especializado en esa materia. Se acudió a la cita. En algunos casos ya presentaron la respuesta a la demanda. En el caso mío particular, por cuestión de tiempo del Ministerio Público, no me atendieron.
0: Sí.
2: Sob pretexto de que iban a fumigar las oficinas y después me iban a mandar mi citatorio, y hasta la fecha lo sigo esperando.
0: Pues ahí está. Estaremos pendientes, Arturo Escobar, integrante del programa La Madeja Política de Tenancingo. Muchísimas gracias por estos minutos en esta primera emisión y pues le seguimos dando pues cobertura a esto que ocurre allá en Tenancingo, en el Estado de México. Muchísimas gracias.
2: Yo se lo agradezco mucho. Muchas gracias.
0: Gracias y buenos días.
2: Bueno.
0: Y mira, el día de ayer pues platicábamos con la alcaldesa y ella aseguraba que, ya hablando del tema del secuestro, del autosecuestro que asegura la fiscalía, ella aseguraba que no se autosecuestró y se decía una víctima. Escuchemos.
1: Lo digo públicamente, como lo he dicho desde el momento en que salí en este video, no tengo absolutamente nada que ver, soy una mujer de valores, de principios, y por supuesto que el erario público del municipio de Tenancingo está intacto, o sea, no hay nada que pudiera relacionar una cosa con la otra, no tiene sentido esto que está sucediendo.
0: Pues ahí está lo que decía la alcaldesa, mencionaba que era una víctima, incluso no descartaba solicitar que el caso lo atrajera la Fiscalía General de la República. Escuche.
1: Entonces se tiene que revisar a profundidad, se tiene que involucrar la Fiscalía General del Estado y, de ser necesario, la Fiscalía General de la República, para que revise el actuar del personal adscrito a la Fiscalía Especializada de Combate al Secuestro.
0: Pues ahí está el tema, y en el Estado de México, precisamente de esta información de la alcaldesa de Tenancingo, bueno, pues una jueza del Poder Judicial del Estado de México vinculó a proceso a 2 de los 3 detenidos involucrados en este secuestro simulado de la alcaldesa Nancy Nápoles. Juan Gabriel González con la información. ¿Cómo estás, Juan Gabriel? Buenos días.
3: ¿Qué tal, Diana? Auditorio de MBS, muy buenos días. Efectivamente, avanza más lo judicial que lo político en este caso de Tenancingo, y como bien lo dices, una jueza del Poder Judicial de la entidad ya vinculó a proceso a 2 de los 3 detenidos involucrados en el secuestro simulado de la alcaldesa de este municipio, la morenista Nancy Nápoles Pacheco, y decretó como legal la prisión preventiva justificada. Se trata de Víctor Manuel N. y Carla Valeria N., presuntos autores materiales de la montada privación ilegal de la libertad de la presidenta, cuya finalidad, según investigaciones de la Fiscalía Mexiquense, era obtener un rescate de 40 millones de pesos pagados del erario público para subsanar un supuesto desfalco detectado en las arcas municipales. Con esto, te digo, avanza la teoría del asunto o del autosecuestro que formuló el Ministerio Público Estatal contra Nancy Nápoles Pacheco, quien el próximo 9 de julio tendrá su audiencia de imputación, y de encontrarse elementos suficientes, la historia cambiaría drásticamente para la presidenta municipal, que en esos momentos está en libertad, pero podría ser detenida, insisto, si el juez o la jueza del caso encuentra elementos suficientes para así proceder. En las últimas horas, Nancy Nápoles ha ofrecido múltiples entrevistas en medios locales y nacionales, donde sostiene que es falsa la acusación de la fiscalía, afirma que sí la secuestraron, que la amagaron con un arma de fuego, que días posteriores a su plagio los delincuentes le exigieron el pago mediante llamadas telefónicas, pero cuando le cuestionan sobre cómo es que logró librarse de este secuestro, solo dice que no recuerda si escapó o los delincuentes, en un acto de bondad, la dejaron en libertad. Nancy Nápoles se dice confiada en que se va a imponer su verdad y seguirá al frente de la alcaldía de Tenancingo. Escuchemos.
1: Vengo de la oficina, estuve atendiendo varias entrevistas que me hicieron diversos medios de comunicación, justamente para poder dar información importantísima para una servidora, por todo ese tema que se ha venido mediatizando por todos lados, en el Estado y en el país. Pero ahorita, pues yo, como lo mencioné, yo estoy trabajando, yo seguiré al frente de la administración, como lo he hecho hasta este momento, con mucha honestidad y con mucha responsabilidad.
3: Por su parte, la Fiscalía General de Justicia del Estado de México mantiene su teoría del secuestro simulado y mediante un comunicado emitido ayer en la tarde, después de que la presidenta atendió a varios medios de comunicación, pues sostuvo que José Roberto y Óscar N., esposo y cuñado de Nancy Nápoles respectivamente, fueron los que llevaron a cabo el falso secuestro, lo planearon y lo ejecutaron el 31 de mayo. Y hoy, así lo dice la Fiscalía, están prófugos de la justicia, son piezas clave, tanto el esposo como el cuñado de la presidenta municipal, para pues desenredar todo esto que está prácticamente hecho un galimatías en el Estado de México y, por supuesto, en Tenancingo. Diana, el reporte que tenemos.
0: Oye, Juan Gabriel, qué historia, ¿eh? O sea, el día de ayer nosotros tuvimos también la oportunidad de pues entrevistar a la alcaldesa Nancy Nápoles. En tu reporte escuchaba que ella en algunos medios de comunicación señaló que pues no se acordaba, ¿no? Al momento de cuestionarla de cómo es que se había escapado o cómo es que la liberaron, pues que no se acordaba si justo se escapó o si la dejaron libre o qué había pasado. A nosotros, al menos, aquí en este espacio, el día de ayer, justo yo creo que como a esta hora, yo le preguntaba justo esa parte, ¿no? ¿Cómo es que la dejan libre o cómo es que se escapa? Ella dice, no, pues es que aproveché el momento en que estas personas, tres personas que estaban en el vehículo, estaban teniendo un tipo de discusión, tenían un pues estaban viendo qué hacían, hablaban, y se salió del carro, abrió la puerta y se escapó, ¿no? Yo le la cuestionaba y decía, a ver, es que me cuesta trabajo entender o imaginar esa imagen donde tres personas que la tienen secuestrada, pues se distraen y sale ella del vehículo. Y pues la alcaldesa pues sí mencionaba, ¿no?, que sí, que eso había ocurrido, lo cual ahora entiendo, pues son versiones completamente pues diferentes a las que ha dado esta alcaldesa a diferentes medios, Juan Gabriel.
3: Sí, totalmente. Esta es la parte, digamos, más contradictoria y que seguramente es también la parte toral de la Fiscalía General de Justicia en su investigación. A unos medios les dice, me escapé. Sí. Pero ya hay constancia de que a otros medios de comunicación les ha dicho tácitamente que no recuerda, por el nerviosismo, por el momento, así lo ha dicho la presidenta municipal, si escapó o la dejaron en libertad, precisamente aprovechando ese momento de discusión. Es una parte muy importante, sí, porque el secuestro no duró ni una hora. Ajá. Es lo que está afirmando la Fiscalía General de Justicia y todas estas contradicciones. Ella afirma en unos medios de comunicación que su esposo y que su cuñado, los autores materiales e intelectuales de este secuestro simulado, no están prófugos. Pero en el boletín la Fiscalía afirma que no los encuentra, que el esposo, la única vez que se presenta, fue al día siguiente del supuesto secuestro, acompañando a la presidenta a presentar su denuncia. Pero desde ahí no se sabe nada del esposo.
0: Pues ahí está el tema, Juan Gabriel. Le vamos a seguir dando pues cobertura, porque en verdad que de no creerse esto que ocurre allá en Tenancingo, escuchaba también, leía por ahí en la prensa y decía, bueno, Tenancingo no era conocido y ahora todo mundo conoce el municipio de Tenancingo en el Estado de México, y evidentemente por esta historia de la alcaldesa, bueno, que involucra a esa alcaldesa morenista. Juan Gabriel, muchísimas gracias por este reporte.
3: Pendientes, Diana, muy buenos días.
0: Muy buenos días, 8:36 a.m.

0: Y un día como hoy cumple 49 años el músico estadounidense Jason Mraz. Estamos escuchando Imps Yours. Regresamos a esta primera emisión de MBS Noticias.
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2: 8.37, 19 grados centígrados.
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7: Familia trabajadora, una familia que se levanta todos los días para ir por ese sustento, para mantener a una familia, ¿no? Entonces creo que el mundo, por eso tenemos los ojos ahí, ¿no? Porque están viendo esa parte bonita, como lo dijo la presidenta, esa parte chiquita de lo que somos realmente nosotros. Nosotros no somos esa parte que dicen que son muertes, que son cosas difíciles, no. Somos la parte trabajadora, somos esa parte de la buena familia, la familia mexicana.
8: Y la presidenta Claudia Sheinbaum, bueno, pues aseguró que el gobierno federal va a apoyar a mejorar la calidad de vida de la familia dueña del Pato Merlín. Escuche lo que dijo la presidenta.
9: Es un asunto de humanismo, de que se conozca a la familia, quiénes son, su problemática, y obviamente el vínculo que establecemos, pues es humanista. Entonces, Carla nos ha platicado pues distintos temas de la vida que llevan y por supuesto les vamos a ayudar a que esta fama que han adquirido pues a través de nosotros se traduzca en mejora en su calidad de vida siempre. Y lo que es increíble, como muchas familias mexicanas siempre salen adelante de manera honesta, trabajando duro, y pues lo que hay que hacer es ayudar, como hacemos en el gobierno de México.
8: Y quienes no pueden trabajar abiertamente o completamente, pues en algunas partes del país, son las madres buscadoras, precisamente porque se han dedicado a buscar a sus seres queridos que han sido desaparecidos en nuestro país. Y el día de ayer, en el marco de esta visita del Pato Merlín a Palacio Nacional, pues colectivos de madres buscadoras reprocharon a la presidenta Claudia Sheinbaum la prioridad que le da al Pato Mundialista sobre las desapariciones de sus hijos. En específico fueron colectivos de Acapulco, Guerrero. Eduardo Guzmán, nuestro corresponsal, nos tiene toda la información. Eduardo, ¿cómo estás? Buenos días.
10: Hola Diana, buenos días, gusto en saludarte. Efectivamente, y es que madres buscadoras de diversos colectivos de aquí del puerto de Acapulco pues lamentaron la prioridad que se le dio en la conferencia mañanera a Merlín, el llamado Pato Mundialista, situación que aseguran reavivó su coraje ante el actuar de la presidenta de la República, Claudia Sheinbaum Pardo,

0: para hacer a un lado a las madres buscadoras y darle circo a la sociedad con el tema del Mundial de Fútbol, y es que señalaron que con ello se minimiza esta problemática de las desapariciones que continúan registrándose durante este gobierno sin que exista la decencia de recibirlas, ni mucho menos de actuar para que puedan encontrar a sus hijos con vida. Así lo denunció la presidenta del colectivo Memoria, Verdad y Justicia de Acapulco, Socorro Gil Guzmán, quien luego de realizar la pega de fotografías en la parte de la estructura que sostiene a la estatua de la Diana Cazadora en el corazón de la costera del puerto, con la finalidad de visibilizar y demostrar el número de personas desaparecidas que aún existen, así como reiterar que las familias no descansarán hasta encontrarlas. Esto es parte de lo que dijo.
1: Pareciera niña de kinder, la presidenta de la República debería de darle vergüenza lo que está haciendo, estar haciendo visible a un pato cuando debería de hacer visible la desaparición de nuestros hijos. Debería...
2: Pues sí, un llamado así como recibió a ese animal, digo, pues es un animalito que no tiene la culpa, pero ¿para qué lo usan? Lo usan nada más para tener algo en qué distraer a la sociedad, porque para eso lo está haciendo.
0: Socorro Gil también lamentó que la presidenta de la República considere que este movimiento está siendo subsidiado por organismos políticos u otros grupos, e incluso inicie investigaciones en contra de las madres buscadoras en lugar de emprender acciones de búsqueda, que es lo que siempre han solicitado. Por último, Diana, te comento que aseguró que nadie financia su movimiento y que lo único que los mueve es encontrar a sus familiares con vida, por lo que insistió en que las autoridades deben concentrar sus esfuerzos en atender esta problemática. Es el reporte desde Acapulco.
3: Muchísimas gracias, Eduardo. Buenos días.
0: Gracias, Diana. Buenos días.
3: ¿Y usted qué opina? ¿Qué opina de esta visita que tuvo el día de ayer el Pato Merlín? ¿Qué opina de lo que dicen las madres buscadoras? Reprochan a la presidenta, pues, no recibirlas y sí recibir al Pato Merlín. Lo leo. No podemos abrir la conversación en Twitter. Ahora me encuentra como Diana Alcaraz D. Y mire, una información que también ya le daba a conocer un poco más temprano fue lo que ocurrió allá en Guanajuato, en el municipio de Celaya, concretamente en la carretera estatal Celaya-Juventino Rosas, donde el día de ayer habitantes bloquearon esta carretera, esta importante carretera allá en Guanajuato, para exigir a las autoridades que se esclarezca el homicidio de un joven de 16 años a manos, ellos aseguran, de fuerzas estatales, de policías del estado de Guanajuato. Bloquearon durante varias horas la carretera. Posteriormente, en la noche, intentaron desalojarlos, hubo empujones, pedradas, enfrentamientos con las autoridades, pero finalmente lograron liberar el tránsito en esta carretera. Sergio Ortiz, desde Guanajuato, ¿cómo estás? Buenos días.
4: Hola, buenos días, un gusto saludarte, por supuesto, a nuestro auditorio. En efecto, vecinos de la comunidad de Yustis realizaron esta protesta bloqueando, como bien dices, la carretera Celaya-Juventino Rosas en ambos sentidos, en respuesta a la muerte de este joven de nombre Adán, ocurrida la noche del domingo, luego de que fuera agredido a balazos presuntamente por elementos de seguridad estatales en la comunidad de Gasca. Los manifestantes, en un acto pues de indignación, bloquearon dicha carretera y mantuvieron cartulinas en las que exigieron que se investigue a los elementos de seguridad pública del estado. Vale la pena resaltar, Diana, que Seguridad Pública del Estado informa que pues ellos no tenían registro de alguna patrulla o que se estuviera realizando algún operativo en la zona. También las autoridades en el municipio de Celaya dicen que, bueno, pues ellos habrían acudido después de una llamada al 911 donde se reportaba este incidente. Familiares y habitantes pues exigen esta investigación exhaustiva y transparente que aclare las circunstancias que rodearon el fallecimiento de este joven. En total, los manifestantes quemaron 10 vehículos, entre ellos una camioneta de botanas que primero fue sacada, después una camioneta de una mueblería, también quemaron 2 motocicletas y 2 unidades de transporte de personal, así como un vehículo de una compañía de cable y 3 autos particulares. Ya entrada la noche, casi a la medianoche, el arribo de la unidad antimotines de las fuerzas estatales y de la Guardia Nacional, pues resistieron las agresiones con palos, botellas y piedras. La vialidad ya fue abierta desde hace algunas horas. Trascendió que tras estas agresiones que te comento, al menos hay 5 personas detenidas, mientras que el resto de los manifestantes pues se dispersó y corrió hacia Gasca. Te comento, Diana, que en este momento en el municipio de Villagrán, por cierto, bastión del cártel Santa Rosa de Lima, se realiza un fuerte operativo encabezado por agentes de la Fiscalía del Estado en coordinación con elementos de la Guardia Nacional, del Ejército Mexicano y las fuerzas del Estado en Santa Rosa de Lima, perteneciente al municipio de Villagrán. Hasta el momento, pues, se desconoce el origen y resultado de este despliegue de al menos 30 unidades de los tres órdenes de gobierno, como te digo, allá en Santa Rosa de Lima, en el municipio de Villagrán. Sin embargo, nosotros estamos al pendiente.
3: Pues muchísimas gracias, Sergio. Seguimos dando cobertura a este, a esto que ocurre en Guanajuato. Buenos días.
4: A la orden, buen día.
3: 8:50 a.m. Regresamos a esta primera emisión de MBS Noticias.
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1: Reconoce el alcalde de Zapopan mala calidad del agua en más de 50 colonias del municipio y admite que la solución en el Ciapa no será fácil. Localizan sin vida la regidora de Morena en Cabo Corrientes, María Belén Chavarín Palacio. Atacan a mujer embarazada en Tlajomulco de Zúñiga, el agresor es un menor de edad. Desaparecen dos de las tres personas abatidas en el enfrentamiento de Yahualica. Instituto Jalisciense de Ciencias Forenses solo recogió un cuerpo. Habrá aumento salarial del 10.5% para el magisterio en Jalisco, anuncia la sección 47 del CENTE. Instalarán más pantallas en la zona de aficionados en el Centro Histórico y la Minerva para la justa deportiva. Reforzarán la seguridad para evitar nuevos portazos. Y así comenzamos con toda la información cuando son un minutito antes de las 9 de la mañana. Bienvenida, bienvenido. Es martes 23 de junio del 2026. Les saluda Trini Rodríguez y vamos a saludar con mucho gusto a Elsa Marta Gutiérrez, porque justo el alcalde Juan José Frangé reconoce la mala calidad del agua en varias colonias de su municipio. Y hay que recordar que en los próximos días, bueno, se está convocando a una megamarcha por parte de personas que dicen estar hartas de la mala calidad del agua en la zona metropolitana de Guadalajara.
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1: Mientras vamos con Elsa Marta Gutiérrez, saludo con mucho gusto esta mañana con la información en breve. Priscila Velasco, ¿cómo estás? Muy buenos días.
2: Trini, muy buenos días, te saludo con mucho gusto a ti y a toda la audiencia de MBS Noticias Jalisco para darles información en materia de seguridad y prevención. Arrancamos con esta historia que escuchen ustedes. Esta madrugada se registró una riña dentro de un domicilio en el fraccionamiento Lomas del Mirador en Tlajomulco de Zúñiga, en el que una mujer de unos 30 años de edad, que además se encontraba en estado de gestación, fue atacada con un cuchillo por otra mujer involucrada en esta riña. De acuerdo con las primeras investigaciones, esta atacante es una menor de 17 años de edad que quedó detenida para presentarla ante el Ministerio Público, mientras que la mujer embarazada fue trasladada a recibir atención médica a un puesto de socorros. Y ahí trascendió que presuntamente el sitio de la agresión es un punto de venta y consumo de drogas. Así es que estaremos al pendiente de esta lamentable historia en la que dos mujeres se atacan y lamentablemente sin importar que una de ellas se encontrara en estado de gestación. Y por otro lado, anoche hubo movilización policial en la colonia Zalatitán de Tonalá, luego de que arrojaran el cuerpo de un hombre desde un vehículo en movimiento. Este cadáver lo llevaban en la cajuela y desde ahí lo arrojaron hasta la vía pública. A la llegada de los policías municipales confirmaron ya el deceso del hombre por protocolo, mientras que los causantes habían escapado. En Tlaquepaque se registró un ataque armado en contra de dos hombres en la colonia Guayabitos. Uno de ellos falleció por los impactos de bala y otro más resultó herido y fue trasladado a un puesto de socorros. De los causantes únicamente se pudo informar que se trasladaban en un vehículo y llegaron a ese sitio del ataque y les abrieron fuego de manera directa para luego escapar. Y por otro lado, en otra información que trascendió también anoche, la regidora del Partido Morena en el municipio de Cabo Corrientes, Jalisco, María Belén Chavarín Palacio, fue localizada sin vida por un impacto de bala al interior de su domicilio. Según las primeras informaciones y las primeras investigaciones, Uno de sus familiares llegó a su casa y la localizó lesionada por arma de fuego. Fue trasladada a un hospital, pero lamentablemente falleció ahí en el hospital, y ya se está pues investigando si fue un atentado contra su propia vida o es algún delito que perseguir. Y por otro lado, también anoche se registró la volcadura de una ambulancia del centro penitenciario de Puente Grande, luego de tener un accidente vial con un vehículo particular, esto en el municipio de Guadalajara, en la zona centro de Guadalajara. Ahí se trasladaron paramédicos de la Cruz Verde y de la Cruz Roja para atender a todos los lesionados, tanto como los oficiales de la Policía del Estado que iban resguardando esta ambulancia, así también como a los internos que estaban siendo trasladados a recibir atención médica. Ahí se realizaron todos los peritajes correspondientes para poder determinar pues las causas de este accidente y deslindar responsabilidades, Amy.
1: Bien, pues te agradecemos toda la información. Estaremos pendiente de este caso de la regidora de Morena, María Belén Chavarín. Si nos permitas más adelante o en los próximos días darle seguimiento a esta información, te la agradecemos y que tengas excelente martes.
2: Claro que sí, Trina. Estaremos aquí al pendiente y que tengan un excelente día.
1: Gracias. Bueno, hace unos instantes le comentaba que había ya una invitación para que este miércoles 24 de junio, el día de mañana, en punto de las 6 de la tarde, en las inmediaciones del Estadio Guadalajara, se reúnan las personas que están inconformes por la mala calidad del agua. Así que ante esto, pues el alcalde, como ya le hemos adelantado, Juan José Frangé, admite la mala calidad del agua. Con esto y más, Elsa Marta Gutiérrez, estamos contigo. Buenos días.
3: Gracias, Trini. Así es, el alcalde reconoció que el problema de agua de mala calidad no está de hecho focalizado en unas cuantas colonias, sino que afecta a distintos municipios de la zona metropolitana de Guadalajara. Aunque dijo no contar con una cifra exacta, Juan José Frangé estimó que son más de 50 las colonias donde persisten reportes de agua sucia. Aseguró que se trata de una problemática generalizada derivada de los trabajos que se realizan en la red hidráulica, y reiteró que la normalización del servicio Trini podría tardar varias semanas. Escuchemos lo que respondió cuando le preguntamos sobre este problema.
4: No es fácil de solucionar. Yo creo que daremos 60 días a que esto, yo hablé con el ingeniero Jáuregui y 60 días es para que se normalice esta situación. No está tan rápido.
3: ¿Pero no le comentó qué estaría pasando en las tuberías?
4: No me comentó. Obviamente al estar limpiando tuberías, al estar metiéndole colorantes y todo eso, y metiéndole presión, pues se avienta todo y por eso está llegando más agua de mal estado a las casas, ¿no?
3: Juan José Frangén reiteró que recuperar la calidad del agua llevará tiempo debido a las labores que se están realizando en la infraestructura hidráulica. Ante las quejas por el servicio y la cercanía de los eventos pues relacionados con la Copa del Mundo, también fue cuestionado sobre si la atención al Mundial está provocando que se descuiden problemas prioritarios como es el abasto y la calidad del agua. Él rechazó esa posibilidad y aseguró que el CIAPA mantiene los trabajos para atender la contingencia. Aquí la voz del presidente municipal de Zapopan.
4: No tiene nada que ver el Mundial, la verdad, no, para nada. Chiapa sigue su chamba en las colonias, no, es por todos lados, o sea, en todos los municipios de la zona metropolitana, pero de que se esté descuidando por el Mundial, absolutamente no tiene ninguna función en el Mundial.
3: Por otra parte, Trini, decirte que autoridades estatales y municipales sostuvieron ayer una reunión para evaluar lo ocurrido durante el Fan Festival Guadalajara, luego del portazo registrado durante el partido entre México y Corea del Sur. Tras analizar los hechos, acordaron reforzar los operativos de seguridad y protección civil en los puntos de concentración masiva de aficionados. Incluso reconocieron que en ese momento, pues fue preferible no intervenir para evitar una situación de mayor riesgo entre los asistentes. Aquí lo que explicó Sergio Ramírez López, director de Protección Civil de Jalisco.
5: Lo El manejo de masas no es tan sencillo, es complicado. El comportamiento de masas es completamente diferente. Una persona en una masa no razona de la misma manera que individual. Entonces, lo que estamos haciendo es buscar un mecanismo que le permita a las personas, conforme vayan llegando, ir siendo notificadas del aforo. Digo, llegas ahí, ves las pantallas que ya están en rojo y que está cancelado, pues ya no tienes como muchas opciones.
3: Como parte de los acuerdos, se acordó ampliar los espacios de transmisión pública con la instalación más de más pantallas en distintos puntos de la ciudad. Así que, Trini, habrá pantallas en Plaza Guadalajara, en las inmediaciones del Hospicio Cabañas, en la zona centro de Zapopan, también junto a la línea 3 del tren ligero que está ahí en esta estación, que se llama de hecho Centro Zapopan. Además, uno de los puntos más emblemáticos de la ciudad, como es la Minerva, también contará con pantallas para la transmisión de los partidos de la Copa, incluido el encuentro entre México y República Checa. Escuchemos lo que anunció el gobernador de Jalisco, Pablo Lemus Navarro.
6: Se tendrán estas pantallas especiales en la glorieta de la Minerva. Así, después de los partidos, principalmente del próximo miércoles de la selección mexicana, ustedes lo podrán ver ahí en la Minerva y festejar a tan solo unos pasos en este lugar tan emblemático, el triunfo de la selección mexicana. Esto es adicional a todos los fanfests que ya operan en la zona metropolitana de Guadalajara y en Puerto Vallarta.
3: Trini, es la información que te tengo con respecto al tema del agua y, por supuesto, el tema del mundial que sigue aquí con la efervescencia total en Jalisco.
1: Claro, y mientras eso pasa, hay agenda ahí en el centro de la ciudad de Guadalajara.
3: Sí, así es, Trini, ya inició esta rueda de prensa a la que convocaron diferentes organizaciones feministas, entre ellos a una México, Mujeres Líderes que Inspiran, G10 por Jalisco, CLADEM, entre otras. Ellas están hablando prácticamente de esta resolución que se espera se dé en unas próximas horas, allá en la sala superior del Tribunal Federal Electoral del Poder Judicial de la Federación, porque ellas han manifestado que les preocupa enormemente la filtración y la publicación de los puntos resolutivos de este proyecto de la magistrada ponente Claudia del Valle, en el sentido de que pues estaría ante, ellos dicen, ante un inédito y alarmante retroceso democrático, debido a que el proyecto pues no solo pretende corregir el exceso del tribunal local en Jalisco, en Zapopan, lo cual era técnicamente correcto, sino que ellas dicen, sino que va mucho más allá de lo que fue pedido. Es un evidente exceso, una falta de armonía, un proyecto que plantea prácticamente desmantelar el artículo 15 de los lineamientos de paridad que en su momento dictó el Instituto Electoral y de Participación Ciudadano, al dejar sin efecto, Trini, la postulación exclusiva de mujeres en 8 municipios del estado que jamás en la historia han sido gobernados por una mujer. Es parte de lo que han estado comentando en esta rueda de prensa, y de ahí que hayan recordado, por eso fuimos a exigir progresividad y no sufrir una regresión institucional que prácticamente borre de un plumazo las acciones afirmativas que el IEPC había garantizado simplemente con la intención de abrir esta brecha en los municipios con mayor resistencia patriarcal. Así que es parte de lo que han hecho este exhorto irrespetuoso a la sala superior del TRIFE, que más tarde estará dictando una sentencia con respecto a todas las impugnaciones que se presentaron en diferentes momentos por diferentes actores políticos.
1: Bien, por esos 8 municipios que no han sido gobernados por mujeres, sobre todo Zapopan, que lo están reduciendo a candidaturas que pertenezcan a la comunidad LGBTIQ+, a los pueblos originarios o que tengan alguna discapacidad. Pues estaremos ahí pendiente entonces de la resolución de la sala superior esta tarde, como bien mencionan los colectivos, y con todos los detalles de las opiniones. Bueno, pues si hay algo más que decir después de esta resolución, lo estaremos conociendo el día de mañana, mi querida Elsa.
3: Sin duda, Trini, si me lo permites, sí. Ya cambiando radicalmente de tema, simplemente para que lo tomen en cuenta, el día de mañana ya se prevén algunos cierres en carreteras federales de Jalisco por parte de transportistas ante el incumplimiento por parte del gobierno federal en medidas de seguridad tanto para los choferes como para las personas que transitan por las carreteras federales con algún tipo de mercancía. Así que está la agenda un poco complicada, sí. Pero sin duda mañana estarán ustedes con todos los reportes al respecto.
1: Bueno, estaremos pendientes. Volvemos contigo más adelante, Elsa. Gracias.
3: Gracias.
1: Por cierto, también le informo que parte de las personas que estuvieron inconformes fue la coordinadora de profesores allá en la Ciudad de México. Usted lo ha de recordar. Nosotros aquí en Jalisco no tenemos tanta presencia de la coordinadora, sino sí del Sindicato Nacional de Trabajadores de la Educación. Por cierto, todo el gremio Maestros de Jalisco recibirán un incremento salarial superior al promedio nacional. La sección 47 del CENTE, sindicato, no coordinadora, sindicato, estimó que el aumento para el personal docente superará el 10.7% gracias a prestaciones históricas con las que cuenta la entidad. El pago podría haberse reflejado hasta la segunda quincena de julio. Además, el sindicato reiteró su respaldo a una reforma que sustituya la ley de la USICAM al considerar que dificulta la cobertura de vacantes y limita la movilidad laboral de las y los docentes. Habla Iván Illich González Contreras, secretario general de la sección 47 del Magisterio.
7: USICAM, el problema que tenemos es que si se fijan hay muchas escuelas que no tienen docente por el modelo actual que tiene USICAM, donde a lo mejor tienes que preguntarle a todos los demás que estén interesados para ir a algún municipio para poder cubrir una escuela, por ejemplo, de medio foráneo. Dos, hay muchos maestros que se sienten afectados para poder acceder a una nueva plaza, por ejemplo, para poder cambiarse a centro de trabajo o para poder crecer como directivos o como supervisores. Queremos un nuevo modelo que tome en cuenta la voz y la visión de las maestras y de los maestros. Por eso vamos a hacer un esquema de reforma de ley y le vamos a tomar la palabra a nuestra presidenta de la República, a la doctora Claudia Sheinbaum. Esperamos que arranquen los foros muy pronto, escuela por escuela, y que podamos en este segundo semestre del año poder ya tener a cabo la reforma.
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1: Este martes se espera una temperatura máxima de 28 grados Celsius, una mínima de 17 en la ciudad y todo Jalisco. Se esperan chubascos principalmente hacia final de la tarde y noche debido al paso de la onda tropical número 9. La calidad del aire es buena en la ciudad. Le recordamos nuestra línea telefónica 33 14 43 7388. Hoy juega Colombia, y digo Colombia porque creo que aquí en Guadalajara y con la ola de colombianos y colombianas visitando nuestra ciudad, pues ha resaltado mucho su presencia, así que estaremos pendiente, por supuesto, de ese partido. Vámonos a la pausa, no sé cuáles sean sus apuestas, las quiere compartir, 33 14 43 7388. Son las 9 de la mañana con 15 minutos y regresamos a MBS Noticias Jalisco.
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9: Hace unos días se aprobó modificar el Código Penal del Estado de Jalisco y esto es muy importante, sobre todo para las y los jóvenes que nos están escuchando esta mañana. Y ahorita lo va a ver por qué. Sabemos que esta forma o necesidad que tienen los delincuentes, o a veces hasta los mismos jóvenes, quizás hasta las mismas personas en tu espacio social, en tu grupo estudiantil o en tu familia, de extorsionar a través de mensajes sexuales, de imágenes sexuales, a través de nuestras líneas telefónicas. ¿Qué papel juega la inteligencia artificial en esto? Sí, se ha modificado el Código Penal del Estado de Jalisco para incluir la inteligencia artificial. ¿Qué papel juega precisamente el doctor Francisco Jiménez Reynoso, profesor investigador de la Universidad de Guadalajara, aquí en cabina? Y me da mucho gusto un saludarte.
20: Gusto,
9: ¿cómo
20: un
9: estás?
20: Un gusto, Trini, muy bien. Aquí estamos a tus órdenes tratando un tema, me parece, de vanguardia, muy importante, y efectivamente el tema de la inteligencia artificial, el tema tecnológico, ha rebasado en los últimos años a nuestras leyes, a nuestra normatividad. Por eso creo que sí se ha presentado ya una iniciativa de reforma que yo la considero limpia, limpia e impecable, que obtuvo incluso la unanimidad, la aprobación. Y tiene que ver precisamente con regular lo que se hace con la inteligencia artificial, que era muy común. Yo lo llegué a ver en la misma universidad, a no solamente a trabajadores, sino hasta a maestros, hasta directivos, viendo videos de compañeros de trabajo, pues vestidos de mujer y bailando, ¿verdad?
9: Okay.
20: Lo que hace la inteligencia artificial. Obviamente, cuestiones que yo no aprobaba, pero que veía que las hacían, incluso personas.
9: ¿Y que era divertido?
20: Era divertido para ellos. Bueno, ese es el punto. Hay que decirlo. Hoy es un delito. Hoy por hoy es un delito. La fracción de Hagamos, encabezada por el maestro Tonatiuh Bravo Padilla, presentó ya una iniciativa y ya puede presentar una denuncia penal. Una denuncia penal que a quien tanto peca el que mata a la vaca como el que le detiene a la pata. Al que crea ese material a través de la inteligencia artificial. O también al que difunda o comparta esta información, se le puede sancionar, se le puede castigar de 1 año a 8 de prisión. Esas serían las consecuencias. Entonces, si usted es víctima, que nos está escuchando, de estas conductas, pues puede presentar su denuncia ante la Fiscalía del Estado apoyándose de la Policía Cibernética. ¿Qué consecuencias se derivan de este tipo de actitudes? Bueno, lo que no se ponen a pensar estas personas,
9: sí,
20: es que se genera un acoso, un hostigamiento, violencia digital y se llega hasta las extorsiones. Porque tenemos conocimiento también que hay extorsiones dentro de las instituciones. ¿Qué provoca en los jóvenes? ¿Qué provocan las personas cuando son víctimas de un delito de esta naturaleza, Trini? Provoca ansiedad, depresión, daño reputacional, aislamiento social en el ámbito laboral, como lo comentaba, y en el escolar, ¿verdad? Hasta llegar incluso a las extorsiones, que ya es un delito más castigado.
9: Creo que tienen una tarea muy difícil las y los jóvenes, porque sobre todo se da en menores de edad y adolescentes. Y me refiero a esta parte de la denuncia, porque en el Código Penal establece que debe presentarse la denuncia. ¿Habrá el tacto por parte de las autoridades actualmente para proteger a la niñez o a las personas también adultas de una presentación de una queja como esta?
20: Tiene que haberlo. Tenemos que exigirlo, tenemos que solicitarlo y debemos denunciarlo. Nuestras autoridades tienen que estar a la altura de las circunstancias, porque esto ya es una reforma que se presentó, una iniciativa de reforma, y está aprobada. Entonces tiene que generarse el mecanismo idóneo, adecuado y apelando incluso al interés superior del menor, porque el delito se agrava cuando es con niños, con menores de edad.
9: Es que aquí el problema es este: si de por sí ya las imágenes, ¿no?, lastiman, ¿no?, a las personas, porque puede haber un desnudo, por ejemplo, imagino,
20: claro,
9: una niña de 15 años, donde va a la fiscalía, denuncia esta extorsión vía inteligencia artificial, y me imagino ahí un perito, una, ¿no?, que no tenga este tacto para poderla atender y que sea revictimizada, donde, a ver, muéstrame las imágenes, yo quiero ver, y a ver, tiene más, y a ver, ¿sí me explico?
20: Sí, por supuesto, Trini.
9: ¿Se puede, claro, eso se denuncia,
20: sí,
9: también?
20: Claro que sí, claro que sí. Y
9: ¿cuál
20: ahí
9: sería el límite?
20: Las personas que están dentro de la fiscalía trabajando deben de ser altamente profesionales y éticas.
9: Ya.
20: Y si no lo son, también hay otros mecanismos para denunciarlos a ellos mismos y se vaya corrigiendo esta, claro, problemática, efectivamente.
9: ¿Cómo demuestro yo que estoy siendo víctima de extorsión vía nuestras redes? O sea, ¿qué cosas tengo yo que
20: es
9: llevar?
20: Muy importante, sí. Primero, no confrontarse con los delincuentes, con los delincuentes que ya están tipificados como tales, ¿no? Una persona que se divierte con el contenido de burlas de los compañeros de trabajo, por ejemplo, ya es un delincuente. No confrontarlos. Lo que tiene que hacer inmediatamente es recabar todas las pruebas, tomar capturas de pantalla. Eso es muy importante. Documentarlo, porque son las pruebas con las que el agente del Ministerio, okay, Público se va a basar para abrir la carpeta de investigación, darle seguimiento y meter a la cárcel a las personas que estén creando ese contenido o difundiéndolo o divulgándolo, ¿verdad? Porque tanto, como comentábamos, tanto peca el que mata a la vaca como el que le detiene la pata. Aquí claro. Se va a castigar a quien cree, a quien lo genere y a quien lo difunda. Y presentar su denuncia. ¿Cómo puede recabar esa información en una USB o en un CD y llevarla impecable, sin alteraciones, ante la agencia del Ministerio Público para presentar su denuncia con apoyo de la Policía Cibernética? Y de esta manera es como se va a presentar la denuncia para que se abra la carpeta de investigación y se sancionen los responsables.
9: Cuando habla de 1 a 8 años de prisión y si estos delitos se cometen contra menores de edad, ¿hasta cuántos años? ¿Máximo 8?
20: No, es que puede haber concurso de delitos.
9: Ah, ok. Sí, y más si son, por ejemplo, autoridades en muchas ocasiones. Sí. O si es, por ejemplo, un superior.
20: Se agrava la pena. Sí, se agrava la pena. Y por supuesto que el delito de extorsión está siendo castigado con mayor severidad y precisamente se puede extorsionar a las víctimas. Es muy común que se diga, tengo estas fotografías tuyas. Si no quieres que las divulgue, entonces me vas a tener que depositar 15,000, 20,000, 30,000, 50,000 pesos.
9: No, y no solo eso, y me vas a mandar más fotos.
20: Y me vas a mandar fotografías.
9: Y ahora no con inteligencia artificial.
20: Ya las tienen enganchadas.
9: Ahora quiero que sean reales.
20: Efectivamente, claro. Mucho cuidado. Entonces, claro. Denunciar es lo más importante. Y nosotros estaremos muy al pendiente, tu servidor estará muy al pendiente de que se haga un trabajo limpio, honesto, ético y profesional en la fiscalía. Y si no, pues como dice la Constitución, se los demandaremos y los denunciaremos también.
9: Así es, pues doctor Francisco Jiménez Reynoso, yo le agradezco mucho.
20: No, agradecido soy yo, Trina.
9: Y ojalá tengamos eso, ¿no? No solo la confianza, sino en las autoridades, sino la confianza en uno mismo o una misma de que tenemos derechos y nosotras, las personas, tenemos que hacer que se cumplan.
20: Sí, Trini, tenemos vínculos y relación en el Congreso del Estado con los diputados que generaron esta iniciativa y estaremos al pendiente de que se cumpla cabalmente como debe ser y que se les dé un trato digno y respetuoso a las víctimas de un tema que se trata de pudor y de vergüenza que se tiene que tratar a la altura de las circunstancias.
9: Gracias, doctor Francisco Jiménez orden. Reynoso, profesor investigador de la Universidad de Guadalajara, por acompañarnos esta mañana. Y vamos con más. Está ya lista Elsa Marta Gutiérrez con más de la información en temas de seguridad. Mi querida Elsa, te escuchamos.
11: Gracias, Trini. Comentarte que existe una discrepancia en torno al saldo mortal del enfrentamiento ocurrido el sábado en Yagualica, de González Gallo. Resulta que la Secretaría de la Defensa Nacional informó que fueron 13 los presuntos delincuentes abatidos tras una persecución y posterior enfrentamiento. Ayer el coordinador estratégico de seguridad, Roberto Alarcón, aseguró que al Instituto Jalisciense de Ciencias Forenses solo ingresó una persona fallecida. El funcionario Trini señaló que la información fue, de hecho, validada por la FGR y no descartó que los otros dos cuerpos hayan sido retirados por integrantes de la delincuencia organizada, como ya ha ocurrido en otros casos. Si les parece, escuchamos la voz del coordinador estratégico de seguridad, Roberto Alarcón Estrada.
12: Todavía en la mañana, antes de salir para acá, esperando esa pregunta, confirmé, reitero, con el Instituto Jalisciense de Ciencias Forenses y solamente ingresó un fallecido. También tuve comunicación con el delegado de la Fiscalía General de la República y me confirmó también solo un fallecido. Es la información oficial, no sabemos si hubo otros dos, si se los llevaron los delincuentes a Zacatecas, pero ese es el informe que tenemos del lado de Jalisco. Esa siempre es una posibilidad, en otros eventos ha sucedido, no lo descartamos, pero la información oficial para el caso de Jalisco es la que les acabo de dar.
13: ¿Cabe la posibilidad que dos muertos hayan quedado en territorio de Zacatecas?
12: Todo es posible, todo es posible. Sí cabe la posibilidad, pero vuelvo a lo mismo, la información oficial para el caso de Jalisco es la que les acabo de comentar. Cabe esa posibilidad y todas las que ustedes se imaginen.
11: Ahí está lo que declaró el coordinador estratégico de seguridad, quien también, por cierto, se refirió a otros dos temas. Primero, en el caso de la mujer embarazada y su hija, quienes resultaron lesionadas por impactos por arma de fuego en Tlaquepaque, informó que la joven ya fue dada de alta y se recupera en su domicilio, mientras que la menor sí continúa hospitalizada, aunque ya se encuentra fuera de peligro. Las primeras líneas de investigación sí apuntan a que la agresión estaba dirigida contra el conductor del vehículo deportivo en el que viajaban. Sin embargo, las autoridades continúan con las indagatorias para esclarecer el móvil. Por otra parte, Roberto Alarcón fue cuestionado por los que estarían existiendo relacionados boletos en el Mundial. No descartó que existan denuncias de personas que sí, que adquirieron entradas a través de redes sociales o sitios no oficiales, y recordó Trini que las autoridades pues lo advirtieron en su momento. Esto fue lo que dijo.
12: Bueno, recordemos que la propia fiscalía desde un principio, y bueno, y todos nosotros las autoridades, les informamos que no se dejaran engañar por compras que se ofrecieran en redes sociales ni por ningún medio, que la única ruta para comprar boletos de manera segura era la página oficial de la FIFA. De tal manera que al día de hoy no me ha reportado el fiscal denuncias por estos conceptos, pero es muy probable que sí las haya. No sé si se dispararon o no, pero seguramente sí hubo.
11: Asimismo, informó sobre la situación jurídica de las 10 personas que detuvo Zapopan tras presentar pases o acreditaciones apócrifas en el Estadio Guadalajara, esto durante el partido de México-Corea del Sur. Del total de personas detenidas, Trini, 2 personas de nacionalidad colombiana fueron vinculadas a proceso por el delito de uso de documentos falsos. Los otros 8 detenidos, por cierto, todos de nacionalidad mexicana, enfrentan el proceso en libertad bajo medidas cautelares. Es la información, Trini, que ayer nos compartió el propio coordinador estratégico de seguridad en el estado.
9: Bien, mi querida Elsa, pues buen martes. Mañana nos escuchamos con más.
11: Por supuesto, Trini, mucha información y por supuesto la tendrán mañana puntualmente.
9: Sí, así es, sin duda una agenda llena. Bueno, pues estaremos ahí también siguiéndote, por supuesto, a través de redes sociales, a través de MBS-Jalisco, con todos los detalles de la información, y mañana desmenuzamos más. Gracias.
11: Gracias, buen día.
9: También le informamos esta mañana, el Consejo Regulador del Tequila y Tequila Lab invitan a las familias de la zona metropolitana de Guadalajara a disfrutar de recorridos y degustaciones gratuitas durante los fines de semana de junio. Este espacio busca difundir la cultura del tequila a través de experiencias inmersivas, instalaciones interactivas y una de sus principales atracciones, el récord Guinness a la mayor colección de botellas diferentes de tequila con más de 3,000 piezas. Es Aurelio López Rocha, presidente del CRT.
14: Tequila Lab es un espacio para compartir la grandeza de la primera denominación de origen de México. Invitamos a todas las familias a conocerlo, valorarlo y vivirlo.
9: El recorrido también incluye el bosque de agaves y una muestra sobre paisaje agavero, reconocido por la UNESCO como Patrimonio Mundial, además de obras de artistas jaliscienses.
14: Este reconocimiento honra la historia, la cultura.

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9: Las tapas de las plumas tienen un agujero para permitir el paso de aire por si alguien llega a tragarlo.
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13: Son las 9 de la mañana con 46 minutos y sin duda voltear a ver esta justa deportiva internacional que también se está realizando aquí en la zona metropolitana de Guadalajara, pues es muy importante cuando se traslada a los derechos humanos en el marco del mundial. ¿Cuáles serían las obligaciones de las autoridades para con la sociedad? La opinión esta mañana de Paulina Hernández Diz, abogada y experta en derechos humanos. Paulina, ¿cómo estás? Muy buenos días.
14: Muy buenos días, Trini, para ti, toda tu audiencia. Pues sí, el mundial también nos puso como sociedad en pausa de hidratación y de un respiro, solo que la nuestra, esta pausa ocurre en medio de dos realidades. Vemos las calles habitadas, familias unidas, música y una alegría que ya hacía falta. El fútbol pues nos ha dado algo que también necesitábamos y que era una razón para salir, para divertirnos, para convivir, para ocupar el espacio público y sentir que todavía hay algo que nos une. Y eso está bien, tenemos derecho a disfrutar, a celebrar, a descansar en un momento de tanto caos. Pero en la otra realidad, en estos mismos días, mientras llenamos la Minerva con gritos de felicidad, madres buscadoras van a desenterrar restos a Ixtlahuacán de los membrillos, encuentran un cuerpo enterrado en concreto en Guadalajara, un cráneo debajo de un puente en Lázaro Cárdenas. Y bueno, el mundial llegó con enormes expectativas, ya sabemos, de turismo, derrama económica, ocupación hotelera, inversión pública, obras, limpieza, seguridad, promoción internacional, y claro que algo se está moviendo, pero también hay que aterrizar un poquito esta emoción y hacer un ajuste de expectativas, porque México tiene solamente 13 partidos de los 104 que ocurren en el torneo. En Guadalajara se había hablado de una derrama de más de 11 mil millones de pesos, pero la ocupación hotelera reportada ha rondado un 67% por debajo de lo esperado. Y es decir, el mundial sí trae alegría, consumo y visibilidad, pero no transforma por sí solo una ciudad. Y a veces mejora esta postal para quienes vienen de visita, pero no necesariamente la vida de quienes nos quedamos acá. Y No la hemos pasado repitiendo con humor estos días la frase de qué pena con las visitas, porque en Chapalita y otras zonas han seguido reportándose agua sucia y con mal olor, lluvias vuelven a dejar semáforos sin funcionar, vialidades, algunas de ellas también siguen colapsadas, actos de violencia también e inseguridad. Y la ciudad se arregló para ser vista, pero no necesariamente para ser vivida una vez que el mundial ya no esté acá. Y mientras en México hay familias buscando personas desaparecidas, hubo un alcalde asesinado, la gente sigue con su plantón. Ha habido, según el último reporte con corte al 17 de junio, 40 homicidios en el país, que ciertamente sí ha disminuido, porque una justa deportiva como esta disminuye casi automáticamente la tasa de homicidios, pero las autoridades parecen más preocupadas por las visitas, haciendo circo y literalmente maromas en el transporte público, tomando actitudes, por decirlo de alguna forma, hasta adolescentes y poco contenidas frente al mundial, llevando hasta patos a la mañanera para mostrar el supuesto reflejo de la familia mexicana, cuando tristemente hoy se puede representar mejor como un símbolo de una familia mexicana a una madre con una pala. Y no se trata de negar la alegría, al contrario, la alegría también reconstruye. Ver calles llenas, plazas vivas y personas encontrándose nos recuerda que todavía hay comunidad, pero la pausa no puede volverse, por supuesto, olvido. Y cuando termine el mundial, los turistas, pues ya sabemos que se van a ir, los reflectores se van a apagar y el balón va a dejar de rodar, pero la ciudad real se va a quedar. Porque después de esta pausa nos toca volver a la cancha, y la cancha que importa es la ciudad y un país que tiene memoria, que debe de tener servicios dignos, justicia y autoridades que entiendan que no basta con quedar bien ante el mundo, primero hay que responderle y quedar bien a quienes vivimos por acá en la cotidianidad, Trini.
2: Bien, Paulina, pues ojalá que nos toque las cosas buenas a todas y a todos de manera justa, ¿no? Después de este encuentro. Así que muchísimas gracias por tu presencia esta mañana.
14: Y bueno, éxito a la selección mañana.
2: Así es, sin duda. Le tiene que ir bien.
14: Le tiene que ir bien, nos tiene que ir bien.
2: Claro que sí. Muchísimas gracias, Paulina Hernández Diz, abogada y experta en derechos humanos, que por cierto, a un día del partido, como bien lo dices, los colombianos, además que juegan el día de hoy, tomaron la Minerva entre música, acordeones y banderas. La comunidad colombiana radicada en Guadalajara comenzó a reunirse para alentar a su selección previo al encuentro de este martes frente a la República del Congo en el Estadio Guadalajara.
15: El ambiente de los colombianos lo ponemos, si no hay, lo ponemos donde llegamos. Y pues competitivo sí, Congo también es un buen equipo, entonces esperemos que ganemos, es lo que queremos, que gane, ganar, Colombia gane. Los colombianos son así, buscan cualquier oportunidad para armar el pancho, para armar la recocha, así somos. Es una manera como animar al equipo y para que vean que no están solos, que nosotros estamos aquí apoyando.

0: una parte de la canción. Se nos vino el agua, pero bueno, aquí estamos en la jugada.
1: Bueno, pues sí, es cierto, ya 23 y 26 son los dos partidos últimos que se juegan en la zona metropolitana de Guadalajara, para que lo tome en cuenta. Y sí, ojalá que gane México, por supuesto, en este partido. ¿Dónde juega México mañana? ¿En qué? ¿En Ciudad de México? Bien, pues ahí estaremos pendiente de ver los resultados. Y el día de hoy, tómelo en cuenta, es la justa deportiva de República del Congo y Colombia, para que, bueno, va a haber cierres viales, para que esté muy, muy pendiente. Nos vamos, muchísimas gracias, a nombre de Gris Escoto en la producción, Hugo López en controles operativos. Y lo dejamos con que en el marco del mundial hay que hacer un énfasis de sin duda que también la reactivación económica pues debe ser esto, ¿no? Una reactivación para todas y para todos. En este micrófono, Trin Rodríguez, que tenga excelente martes.
2: Mientras el mundo tiene la mirada puesta en los estadios, el mundial 2026 también se juega fuera de la cancha. La máxima fiesta del fútbol se ha convertido en uno de los eventos con mayor impacto económico a nivel global, y México es uno de los grandes beneficiados. Especialistas estiman que la justa mundialista generará miles de millones de pesos en derrama económica gracias al turismo, la ocupación hotelera, el consumo en restaurantes, el transporte, el comercio y la realización de eventos relacionados con el torneo. Ciudades sede como Guadalajara, Ciudad de México y Monterrey reciben a miles de visitantes nacionales y extranjeros, impulsando la actividad económica y proyectando la imagen del país ante millones de espectadores en todo el mundo. El Mundial FIFA 2026, una fiesta deportiva que también impulsa la economía mexicana. En MBS Noticias Jalisco, Joel Castellanos.
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6: 9.55. 22 grados centígrados.
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0: canto de gallos y toda la cosa.
1: Ándale.
0: Para que vean que no está grabado. Porque luego no me la creen. Y luego dicen que es una grabación.
1: Esta es una grabación.
0: Ahorita.
1: Trabado.
0: Muy buenas las
1: tengas.
0: Esto no es una. Muy buenas las tengas, mejor las rolen, damas y caballeros. Bienvenidos a la casa.
1: En Exa.
0: Hoy en los controles, mi querido Wolverine, Downstairs, King King, Papazón de Melón. ¡Súbele! Órale, con tu rola, ¿eh? Es que en los controles está DJ Pelos en los pelos. Wolverine, Downstairs, King King. ¡Suele! No, ¡suele!
1: Bueno, México, peso de tres.
0: Oye, qué buena rola nos pusiste, Wolverine. Muy bien, ¿eh? Me siento como acá en un antro de Vallarta, ¿eh? En la zona romántica. ¡Mande! ¡Ale, Garibay, vas a ir!
1: ¿Cómo estás, Garry? ¡Claro que voy a ir! El que no fue, fuiste tú. Tú no. Siempre dices que vas a ir y no vas a ir.
0: Ofrezco una disculpa a todo mi público conocedor, amante de la garra, que ayer se me pasó totalmente la premiere, porque estaba yo bien picado viendo el fútbol. Estaba viendo, ayer salió por ejemplo, hubo un partido que fue el de Argentina, ¿no? Que se suspendió y que... Francia.
1: Ah, mentirosillo, no fuiste.
0: No, estaba viéndolo, pero se suspendió el primer tiempo porque cayó un diluvio allá en Pensilvania, ¿dónde fue? No sé, pero se suspendió como 3 horas el partido y los narradores ahí platicando toda su vida porque ya no sabían qué hacer, hasta que dentro de 3 horas después se siguió con el segundo tiempo. Entonces yo me piqué ahí me quedé y luego le cambié porque empezó el de Escocia y no, hombre, los escoceses... Noruega, perdón, todo mal,
1: digo que ni siquiera fue.
0: Es que me acuerdo que eran así vikingos. Como que
1: dijo, voy a llegar a...
2: Mentiras son todas.
0: ¡Claro! ¡Ay, ajá!
1: No. Pretextos que usas para no ir a algún lugar, más, pero ni tú te acuerdas.
0: Hasta me aprendí el ritual de los de Escocia. ¿No? Noruega, pero... de Noruega.
1: Sí, que así ya, córtale.
0: Ya ves que los noruegos pues eran vikingos, los noruegos eran vikingos. Entonces, toda la gente trae como su porra, por decirle de alguna manera. Le hacen como que están remando. Uh-huh. Pero toda la gente en las gradas.
1: Sí.
0: Y le pegan a un tambor así. Y hacen como que reman una vez. Y luego le pegan otra vez.
1: Y lo hiciste. Y por eso no fuiste. Ese es un pretexto muy malo, Garra.
0: No. Yo estaba ahí y dije, no, déjame traerme la chela para hacerle. Y bueno, pues hasta vikingo me sentía yo. Ya cuando se terminó me acordé de la Supergirl y dije...
1: ¿Qué manda, hola? ¿Qué iba a decir Paola, eh?
0: Perdón, perdóname, Paola, discúlpame, pero voy a ir a verla y voy a pagar mi boleto para que veas, hasta te combino. Ok, oye, pues muy buenas las tengan, mejor las rolen, damas y caballeros, bienvenidos a la garra.
1: En Exa.
0: El día de hoy tenemos Chantal Sabrosón, para que se reporten con nosotros aquí a la garra en Exa, al 33 15 20 101.
1: ¡Uno!
0: ¿Qué hiciste? Y hoy nos puedes decir...
1: Ok.
0: Hoy nos puedes decir, no lo recomiendo. ¿Te acuerdas ese Lucas? ¿Cómo es el que?
1: El Pecas.
0: Pecas. Que le dice, no, Pecas, no lo recomiendo. Ajá. Haz de cuenta igual. ¿Qué hiciste? Y que hoy nos puedes decir, no lo recomiendo. Hashtag, no lo vuelvo a hacer.
1: Ok.
0: ¿Vale? Platícanos, ¿qué hiciste que te arrepentiste? ¿Qué hiciste que te arrepentiste? ¿Ok?
1: Va.
0: Y luego te pusiste tristes.
1: Y te dije, ¿estás triste?
0: Sí.
1: No estás triste.
0: Y ya no estoy triste.
1: Ah, muy bien.
0: Muy bien. Entonces, manden su hashtag del día de hoy. De esta manera comenzamos aquí en La Garra.
1: En Exa.
0: En Exa FM.
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0: Bueno, damas y caballeros, ya lo saben, el día de hoy nuestro Chantal Sabrosón, ahí está para que lo manden al 33 15 20 101.
1: ¡Uno!
0: Ajá, y dice más o menos así, ¿qué hiciste? Y hoy nos puedes decir, no lo recomiendo, no, no lo recomiendo. Hashtag no lo vuelvo a hacer. No lo vuelvo a hacer. Yo tenía una canción con la garra que se llama No lo vuelvo a hacer. ¿Te la canto?
1: No.
0: Muchas gracias.
1: Gracias.
0: Va, sí,
1: oye,
0: mira.
1: Dinos entonces.

0: No lo haré.
1: Luego me la piratearon unos güeyes de allá de Estados Unidos.
0: No manches.
1: Sí, pero la cantaron en inglés y quién sabe qué letra le pusieron. Pero bueno.
0: Ponle la pista, busca, ponle karaoke.
1: Y te la canto canta completita, sí, para que veas, sí, que yo la hice, sí, sí. Pero luego me la robaron estos perros.
0: Sí.
1: Que le pusieron un título así, ya ni me acuerdo cómo le pusieron. Pero eran cinco morros que bailan, ajá, y cantan, sí, así.
0: Unos bien guapos.
1: Pues dicen.
0: Se creían.
1: Ajá, se visten bien. O sea, sí se visten bien y, ajá, ya.
0: ¿Bailan bien?
1: Pues hasta eso no, fíjate, están, ¿no?, medios tullidos, okay, ya. Ya, se acaban de presentar en Las Vegas y ya. Así, como
0: ¿no
1: que...
0: lo tenemos?
1: No te va a pelar.
0: Ah, no me hizo caso, ¿eh?
1: No, hombre, ¿qué te va,
0: bueno,
1: a hacer caso?
0: Bueno, ya pues, continuamos.
1: Bueno, entonces ya lo saben, Chantal, del día de hoy no lo vuelvo a hacer en homenaje, ajá, a la garra. Okay. No lo vuelvo a hacer, no lo haré. Ajá. Ok, para que lo manden, okay, aquí al 3315-2101.
0: Pues no lo haré.
1: Sí, claro, esa es la idea. Hashtag, ah, no lo haré. Ay, no me cae que ya no.
0: No, no lo me vuelvo a casar. No, no.
1: ¿No te vuelves a casar?
0: ¿Tú no dices? Ah. Tú pregonas que no te vuelves a casar.
1: Pues no, ni que estuviera yo loco.
0: Yo sí estoy casada.
1: Deja que te divorcies a ver si te vuelves a casar. Ahorita porque no,
0: gracias,
1: sabes.
0: Gracias por tu augurio.
1: Estás empezando.
0: Bueno, espérate, muchas gracias.
1: Y quiero verte después de los 7 años, que dicen que son los 7 años de la comezón.
0: ¿Sí? Uh-huh. Ay, muchas gracias por tus buenos deseos. Lo bueno que es mi padrino, imagínense.
1: Bueno, también cuando llegue ese momento yo voy a tratar de convencerlos de que no se divorcien.
0: Ah, ya.
1: Pero les voy a decir la neta, si ya no aguantan, pues, sepárense ya, no pasa nada.
0: Muchas gracias.
1: Muy bien. Ok, entonces mándenlo ya, Chantal, aquí a través de La Garra.
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1: ¡Ale!
2: ¡Ay!
1: ¡Ale!
2: Oye, Garra, vamos con la nota aleatoria de hoy. Es un video que yo dije, no, se pasaron.
1: ¿Ahora qué? ¿Ahora qué?
2: ¿Qué pasó? Mira, esto es en España. Es un hecho violento que se ha vuelto viral por allá. ¿Por qué? Porque resulta que un agricultor, haz cuenta, tiene como su granja, su rancho, todo eso, en España.
1: Ajá.
2: Pero, lamentablemente, siempre iba un cobrador. Pues porque algo debía. Ya era como un moroso.
1: Era como el señor Barriga con Don Ramón.
2: Ándale.
1: Que le iba a cobrar.
2: Era como un Don Ramón.
1: Ajá.
2: Ese era como un Don Ramón, pues que siempre iba este cobrador, porque pues él así tal cual decía en su playera, cobrador de morosos. Entonces, ¿qué es lo que pasa? Que este cobrador pues va ahí, ya llega a este gran rancho, este lugar, a esta granja, como ustedes le quieran llamar, pero el hombre al que estaban buscando, el deudor, sale en un tractor y se va directamente contra el coche del cobrador de morosos.
1: ¿Cómo?
2: Del carro que decía, cobrador de morosos. ¡Pum! Se va así, frente a él, como dicen,
1: a chocarlo. Embiste
2: y destroza el automóvil de esta persona que fue a reclamarle su deuda. Entonces, en el video se pueden ver las imágenes como el agricultor, o sea, esta persona empuja el coche con el tractor. Sí. Aparte de eso, lo sigue como arrastrando, lo puede como volcar, o sea, se empieza a levantar el coche de la punta hasta que se voltea totalmente. Y evidentemente se ve que tiene ya daños materiales. Afortunadamente el coche se encontraba vacío en ese momento del ataque, o sea, no estaba el cobrador adentro del auto.
1: No, imagínate que hubiera llevado el bebito. Aguántame tantito, aquí voy a cobrar.
2: Ay, no.
1: No, imagina, uno nunca sabe. No,
2: pues anda trabajando.
1: Bueno, ¿y qué tiene?
2: No, bueno, pues entonces, se puede ver, te voy a enseñar ahorita este video para que veas cómo el tractor se le va de lleno al coche del cobrador. Entonces, pobre cobrador, solo estaba haciendo su trabajo. Esta persona, aparte de deber, ya le debe hasta la vida.
1: No, bueno, o sea, si ya debía no sé cuántos euros, ahora debe más del triple, yo creo, porque echó a perder el coche.
2: Pues sí, pero
1: Lo voltea. ¡Al Garibay va a ser!
2: Ahora, no sabemos las leyes ahí que procedan, porque aunque lo haya destrozado, también se encuentra dentro de la propiedad del señor. Él puede quizá decir, no, pues vino a atacar, no sé, ¿sabes? O sea,
1: Propiedad privada.
2: También ahí el otro, ¿para qué se mete?
1: No manches, le desbarató el carro.
2: Le desbarató el coche.
1: ¡Ale, Garibay, vas a ir!
2: No, ya no voy a ir.
1: Oye, está muy loco esto, ¿eh?
2: O sea, no son ideas para cuando vengan a cobrarnos.
1: Pero, o sea, no nomás llegó y lo empujó y ya, no. Hasta que se lo lleva de corbata y lo voltea y lo sigue dando,
2: sí,
1: todavía.
2: Sí, sí, sí. ¿Cómo ves,
1: No, Garra? Sí debe ir mal a ese señor, yo
2: pero
1: creo
2: que
1: sí.
2: Pero es que lo que te digo, está en su propiedad. El otro coche fue el que se metió. ¿Qué se hace?
1: ¿Quién sabe? Porque hay una barda donde están por la parte de afuera y luego se meten. Él con el tractor se mete empujando el carro a esa propiedad. Pero antes están afuera.
2: ¿Pero qué tal que también es él?
1: Pues,
2: ¿qué tal que es una barda de la casa?
1: Pero de cualquier manera, eso no se hace, Ale.
2: No, pues de entrada.
1: Imagínate que llega un señor a cobrarte a la casa y sacas el aerosol y en la cara.
2: Sí, ya
1: pues
2: sé.
1: Pues es la misma.
2: No, ¿sabes qué voy a hacer? Déjale pago a Wolverine 100 pesos que le debo. Toma, Wolverine.
1: No vaya a pasar.
2: Ahí te van, pásaselos, porque ver, sí, no Wolverine, vaya haciendo que ahorita salga y mi coche ya no tenga el otro espejo.
1: Ok. Oye, ¿vas a subir este video?
2: Lo voy a subir ahorita para que lo puedan ver.
1: ¿En dónde?
2: Y que me digan qué opinan ustedes. En @AleGaribay.
1: ¿B de vaca?
2: B de burro.
1: Muchas gracias.
2: No, hombre, las que haces. Gracias, las que haces.
1: Muchas gracias, ¿eh? A ver cuándo vas a la casa y empujar el carro.
2: Pues sí, ya que me pagues.
1: ¡Oh, pues, hombre!
2: Ya lo estoy subiendo.
1: Ve y cobra. Ve, cóbrame a la casa.
2: No, tú sabes lo que tienes que
1: pagar.
2: No.
1: Ahí te espero para que me vayas a cobrar.
2: Yo no voy a andar cobrando nada, ni que fuera ahí cobradora de jerseys que no pagan. Yo te lo dije, la gente sabe lo que debe.
1: ¿Cuántos jerseys te deben hasta el momento?
2: A mí 2, a ti 2.
1: Ajá. ¿Y a Wolverine? 1.
2: No, es del mismo.
1: Ah, es el mismo. Oye, bueno, pues ni modo, ya sabes que hay deudores y bueno, esta gente, entonces esta era una empresa que va a cobrar a los deudores.
2: Sí, sí.
1: Y traen el anuncio de cobrador de deudores.
2: Cobrador de deudas.
1: Sí, te dije que en Villahermosa, Tabasco, allá vivía un tío y unos primos, y ellos me comentaron que allá en Villahermosa había una empresa que se dedicaba a eso mismo que hizo este señor, a cobrar deudores. Pero ellos se llamaban el Charro Rojo.
2: Ajá.
1: Entonces, haz de cuenta.
2: Ah, sí, que estaba fuera de su casa.
1: Ajá, si tú me debes una lana y no me pagas, y no me pagas, y no me pagas, yo voy y contrato el Charro Rojo, que todo Villahermosa sabe que donde está el Charro Rojo hay un deudor. Ajá. Entonces lo contratas al charro y se pone afuera de tu casa, parado, todo el tiempo. Ahí está parado. Entonces toda la gente pasa y te grita, ¡ya paga, güey!
2: ¡Ay, qué mala onda!
1: Ajá, y sale el señor, ¡órale, búscala de aquí! Estoy en la calle, estoy en la zona libre. ¿Qué tiene? Y ahí no lo quitas de ahí al Charro Rojo. Está padre ese negocio, ¿verdad?
2: Te contrato.
1: ¿Y si lo ponemos a ese negocio?
2: Pero tú eres el charro. No, no aguantas nada.
1: Yo puedo ser el Charro Naranja.
2: Ándale.
1: ¿Eh? ¡Ay! Bueno, muchas gracias, Ale Garibay. A ver cuándo vas a la casa a cobrarme para empujar tu carro.
2: No, no, y los que
1: con
2: deben
1: un tractor.
2: Ya paguen.
1: Muchas gracias.
2: Una aprovechando, ¿verdad? Los que deben, pues ya paguen, por favor.
1: Ajá. No es bonito estar debiendo. Ay, sí, ¿quién lo dice, verdad? Paso mi tarjeta ahorita en cualquier establecimiento y en vez de que diga y ponga su NIP, dice, ¡agárrenlo!
2: ¡Deténganlo!
1: Ajá. Bueno, ahorita regresamos aquí en La Garra.
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0: Bueno, damas y caballeros, hashtag del día de hoy. ¿Qué hiciste que después de haberlo hecho te arrepentiste y no lo quieres recomendar? Ajá, hashtag no lo vuelvo a hacer. ¡No lo haré! Tienen que hacerlo con cantada, ya saben, sí. ¿Eh? ¡No lo haré! ¡Ay, no me cae que ya no! ¡No lo vuelvo a hacer!
1: ¡Jamás! Él le rematan.
0: Dice por acá, vamos con la gente, mi querida Ligaribay Basir.
1: Sí, voy yo.
0: Y dice por acá, ¡buenos días!
1: ¡Días!
0: ¡No lo vuelvo a hacer! ¡No lo haré! Ok, y dice, en una fiesta de cumpleaños de un tío, estábamos en Cananea, Sonora. Y una prima me dice, ¿quieres bacanora? Y yo, sí. Oh, my God, me fue muy mal y me temblaron las piernas como a Bambi. Y sí, después de echarnos la botella, canté muchas veces, Oaxaca.
1: ¡Ah!
0: Oaxaca, Oaxaca, Oaxaca. Oaxaca, Oaxaca.
1: Es que esas cosas, sobre todo cuando tienes un exceso de bebidas alcohólicas, al día siguiente siempre dices, no lo vuelvo a hacer. O sea, y aparte te lo juras.
0: Ajá.
1: Estás en el
0: ¿y qué
1: baño,
0: es lo primero que haces?
1: En el baño y dices, neta, es la última vez, no lo vuelvo a hacer.
0: ¿Y qué es lo primero que haces?
1: Hacerlo.
0: Exactamente. Muchas gracias, Ali Garibay, de veras estás en todo.
1: Pues la experiencia, ¿verdad? La vida.
0: ¡Y luego!
2: ¡Días! Hola, hola, amigos de Exa, ¿cómo están? Espero que súper bien. Yo participando en su hashtag y ya lista para ver al bicho jugar.
0: ¿Y nos amas o no nos amas?
2: Pues yo la última vez que se me ocurrió apostar con mis sobrinos a ver quién aguantaba más de desvelarse, fue para un fin de año. No me acuerdo qué apostamos, la verdad, una botella, no sé. Pero, ay, no, no lo vuelvo a hacer. Ahí noté que ya me pegó la edad, porque, pues sí, sí aguanté hasta nos amanecimos. No fui yo la que gané, pero aguanté bastante. Y lo feo del caso fue que duré como 3 días que no podía recuperarme.
0: Ándele.
2: Porque en sí no tomamos mucho, o sea, sí tomábamos, pero tranquilo.
0: Era la desvelada, era la desvelada.
2: Pero la desvelada sí. Me pegó cañón. No lo vuelvo a hacer.
0: Y te pregunto de nuevo, ¿si nos amas o no nos amas?
2: Saludos, amigos, los amo. Ah. Besos.
0: ¡Ay, sí nos ama! Oye, esa competencia está muy extraña, ¿no, Ale Garibay?
1: Pero sí está.
0: Vamos a hacer una apuesta a ver quién dura más despierto.
1: Pues es que estás en la borrachera, estás en la fiesta, sobre todo en fin de año, con los cuates o con los primos, en este caso que nos platican. Y están ahí tomando, ya te vas a dormir, nah, ¿a poco te vas a dormir? No te duermas, yo sí, no aguantas. Y empieza la competencia.
0: Tengo un rato, no sé, como medio año o un año, chance de un año para atrás, para acá, que como mi reloj cronológico se cambió.
1: Sí, es la edad.
0: ¿Serio?
1: Sí.
0: Porque ya dan las 5:30 de la mañana y me despierto. Y luego ya dan las 10 y ya tengo sueño.
1: Sí.
0: Ajá.
1: ¿Ya no aguantas?
0: No, ya no. Ya no, es que, ¿sabes qué? Yo creo que soy europeo. Yo,
1: no,
0: creo, que
1: yo creo que
0: traigo
1: eres,
0: el horario de España.
1: Ya
0: yo creo.
1: Puedes ir por tu credencial.
0: Yo creo que traigo el horario de España. Yo creo que soy español.
1: Ah, sí, yo también creo.
0: Ajá.
1: Puede ser.
0: Y luego.
3: ¡Días! Saludos, chicos. Ale Garibay.
1: El Brandy.
3: Garrita.
0: Hola, Maya, venga.
3: Ni te cases ni te embarques. Bueno, como cada quien habla según le va en la feria.
0: Ajá.
3: Ahí les va.
0: A ver.
3: Yo no volvería a ser.
0: ¡No lo haré!
3: Entrar en relaciones tóxicas, claro, aclaro, como siempre. Yo la cajeteé, yo la regué, yo hice todo lo mal.
0: Ajá.
3: Y esas son las consecuencias de generar una relación tóxica. Entonces, pues no lo vuelvo a hacer. Y
0: ¡no lo haré!
3: No lo recomiendo. Si ya salieron de una, ahí quédense y siguen el camino.
0: Ajá.
3: Tárdense en buscar, además no busquen, ya, total.
0: Quédense solteros.
3: Así vive uno más feliz, al menos yo.
0: Yo también.
3: Saludos, el coach de vida, Brad Pitt del Salto Cali.
0: Ya es el coach de vida.
1: Claro.
0: Muy bien, ya ves, ya no tengan pareja, quédense solos. Ustedes solos atiéndanse. Sírvanse con su cuchara grande. ¿Para qué andan pidiendo ahí migajas? Ok, pues no. Bueno, muchas
1: gracias.
0: Ay, bueno, ya.
1: Yo no dije nada.
0: Y es que aquí hay dos que me atacan.
1: Ni dijimos nada. O sea, la garra tiene ya delirio. Yo hasta me quedé callada y dije, no voy a decir nada porque luego voy a decir cosas.
0: Ajá.
1: Y la garra, me están atacando.
3: ¡Días!
0: Oye, garra, no lo vuelvo. ¡No lo haré! ¡Ay, no me cae que ya no! No lo vuelvo a hacer. Garra, no lo vuelvo a hacer. ir al Fan Fest. ¿Por qué?
1: Si es que tengo que chambear, no manches, me pasó lo mismo.
0: A ver, ¿fuiste al Fan Fest?
1: No, ¿no te acuerdas un día que vine todo aquí? ¿Te acuerdas?
0: Toda crudeña.
1: Mira, la verdad, qué oso, no lo tendría que estar platicando ahorita, pero al día siguiente, pues...
0: ¿Qué?
1: Se me olvidó hasta la computadora.
0: ¿Pero dónde fuiste?
1: Llegué y me senté. No, luego te cuento.
0: No,
1: luego
0: bueno, cuento. Si lo vas a contar, cuéntalo
1: no,
0: bien.
1: No, pues tampoco estoy mensa porque me corro
0: mañana. ¿Eh?
1: Entonces, llegué y les dije, préstame la compu, no, es que se me olvidó la mía. Pues imagínate cómo andábamos.
0: ¿Andabas cruda o qué?
1: No, andaba...
0: Desvelada.
1: Andaba distraída.
0: Ay, ajá. Así se le llama la cruda.
1: Un poco distraída.
0: Bueno, dice, no lo vuelvo a hacer, no vuelvo a ir al Fan Fest. Si es que tengo que chambear, dice, tengo que andar... Y al día siguiente andar bien crudo en la oficina después de hartas horas de pie, bailando, gritando y volando. No lo recomiendo.
1: Volando.
0: Pues es que ya ves que los avientan. Este güey.
1: Y el día siguiente así la fotocopiadora.
0: Ajá. Todo dañado, man. Sí.
1: Pero está bien padre esa sensación, no sé si les ha pasado, de que tu cuerpo dice no y te acuerdas y te da risa y dices, no manches, qué padre estuvo.
0: Bueno, manden su hashtag del día de hoy, no lo vuelvo a hacer, aquí en La Garra.
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1: Sí, regresamos. Estamos de regreso por acá en la garra de Nexa. No lo vuelvo a hacer.
2: ¡No porque... lo haré! ¡Ay, no me cae ya! ¡No! No lo vuelvo a hacer.
1: Jamás.
2: Nunca más.
1: Así voy a rematar yo tu canción.
2: Okay, jamás. Muy bien, muy bien, muy bien. Me parece bastante bien, cosita santa, del Señor Sagrado, del Niño Jesús, de la Virgen.
1: ¿Sabes que yo
2: me Zapopan?
1: Repito y no vuelvo a hacer, que luego muchas veces lo hacemos por pena.
2: ¿Qué?
1: El decir que sí a una compra que han sido tan insistente. O sea, no sé, por ejemplo, llegas a algún probador de algún centro comercial.
2: Ajá.
1: Y a veces por pena, dices, ¿te puedo enseñar la muestra tal? Y te van encharcando, te están metiendo. Y ya cuando te das cuenta tienes que decir
2: yo,
1: sí.
2: Yo les digo, no, gracias, no, no. Oye, pero déjame. Como cuando te corretean para dar una tarjeta de crédito.
1: Ajá.
2: Ahí en los centros comerciales. Me dice, ya tienes la tarjeta de no sé qué. No, gracias. Pero vente, la vamos a... No, gracias. Pero es que te... Que no, sabe. Que no.
1: Bueno, cuando estés en parte de las ventas, sabrás escuchar a la gente.
2: Es que yo cuando una gente le diga, oye, ¿tienes la tarjeta? ¿No te interesa? No. Ok, gracias. Ay, punto. Se acabó ya. ¿Para qué dijiste? Ya te digo que no. Ah, no, pero ahí vas a... Y casi, casi te corretean. Oye, es que tiene beneficios. Que no.
1: Ay, garrado.
2: Es que si la sacas tienes la otra gratis. Que no.
1: Ya ven, aquí el que se enoja es la garra, ¿eh? Luego me dicen que yo no me enojo.
2: Ya no
1: se enojó.
2: Pero
1: no,
2: es
1: porque
2: que
1: se acordó de la credencial.
2: Es que me saca de onda que si mi perrito entiende a la primera, ¿por qué un ser humano no?
1: Oye.
2: ¿Por qué un ser humano no?
1: O sea, nah, ya le dijiste no. Trabajo, garra.
2: No, está bien, pero ya le dijiste que no. Habrá oportunidades que le digas que sí y entonces ahora sí ya
1: pues
2: lo saca.
1: Porque hay gente que dice que no y luego dice que sí.
3: No deja propina.
1: Ajá, de entrada. Y él solo se balconea. No deja propina.
2: Ya me van a poner aquí como el hojaldra del
1: programa.
2: A los
1: vendedores les dice que no, que mejor su perro entienda la primera.
2: Ajá.
1: Pobre gente, así como me dijo ayer, ¿tú sabías que esas personas tienen que llegar a comer a su casa y si no les compras no van a comer nada?
2: Claro. Ah,
1: uno anda ahí diciéndole a la gente a ver quién te lo compra.
2: Pero yo sí dejo propina.
1: No, no deja.
2: Sí dejo. En restaurantes sí. En los tacos no. No, nunca, ya, nunca he pensado dejar ya, propina si quieres, en unos así, puestos ya, de tacos.
1: Si quieres, vámonos con el siguiente.
2: Es más, a ver, que me hable alguien que ha dejado propina en un puesto de tacos.
1: ¿Yo?
2: ¿Tú?
1: Es que hay, hasta ponen ahí para que te echen sus propinas.
2: Ah, ¿sí? Bueno, del que le echas al cochinito.
1: O a él.
2: Ah,
1: o
2: no.
1: Cuando pagas con tarjeta le dices, ahí más el 10, por favor.
2: Ay, sí, yo nunca lo he hecho en un puesto de tacos, no, nunca. Ah, lo acepto. Triste. Pero en un restaurante, sí, siempre.
1: Pobres de las tarjetas.
2: Bueno, y luego.
4: Sí, buenos días, chicos. Todos allá en cabina
1: de los amigos Charlie
4: de los Diamond para participar en el hashtag del día de hoy.
2: Ajá.
4: ¿Qué hice y qué no recomiendo que lo hagan? Voy a ser muy breve. Ayer saliendo de mi trabajo, periférico Inglaterra, una camionetilla así, pues de lujo, me aventó la carrocería.
2: Ajá.
4: Yo traía mi chopper. Y pues le dije que qué onda después, con otras palabras, que qué estaba pasando.
2: Ajá.
4: Contaba, pues no sé, te lo largo el cuento.
1: Le dijo, ¿qué te
4: paramos?
2: Se bajó un gorila con un bat. Ay, güey.
1: No, sí, es muy pegriloso.
4: Yo las hice de tos a los dos, wey. Que se bajaran y de uno
1: el valiente.
4: Por uno nada más. Pero el copiloto traía, hizo como si trajera un arma de fuego, se metió así la mano como al bolsillo dentro de la camioneta y me decía que me acercara para donar las cosas. Yo le dije, acércate tú
1: y, el otro
4: y
1: también.
4: Lo arreglamos
2: ahí,
4: ahorita.
2: Ahí sigues también.
4: Como debemos de arreglarlo.
2: Ay, ajá.
4: No quiso, no se hizo, pero bueno. Total.
1: Eso, Susu.
2: ¿Sí te alcanzaste a Susu en los calcalcal?
4: Ya cuando me enfríe, no recomiendo que hagan eso porque no sabes qué puede traer la
1: plaza. No le piten a la
4: Esa
1: gente ni eso.
4: Señores, mando un fuerte abrazo a todos allá en cabina.
2: Gracias.
4: Y... ¡Viva México! Bye.
2: ¡Eso! Oye, fíjate que yo, ahorita que me están tirando que soy bien hojalda, fíjate que yo creo que soy de las pocas personas que aún quedan, que cuando voy manejando y alguien sale de esos de los que se quieren meter, yo me paro y le digo, pásale. Sí, a todos les doy el paso. Es más, los que van atrás de mí hasta se enojan de que, ¡ay, este güey es dándole el paso a todos! Pero yo soy de los que me paro y le digo, pásale.
1: ¡Qué bueno, garra! Algo bueno tendrías que tener.
2: ¡Oh, qué la fregada! ¡Y luego!
1: Oye, pero si no saquen esas cosas ni le piden a la gente. Mi abuela bien decía, más vale perder un minuto en la vida que la vida en un minuto.
2: Oye,
1: o un segundo en la vida
2: como el que te salió en el periférico.
1: Sí, por eso te digo.
2: ¿Verdad?
1: No, pregúntame, ¿cuándo le pito a la gente?
2: Nunca.
1: Nada.
2: Nunca más.
1: Nunca nada. ¿Qué eres una? Sí, sí soy. Que que tenías que ser mujer. Sí, sí, sí, hoy. Sí.
2: ¿Estás bien mensa?
1: Sí, sí, estoy. Sí, estoy.
2: ¡Deja orate!
1: También soy orate.
2: Muy bien. Yo también así. ¿Y luego?
1: A ver, ¿en qué vamos? Dice, Díaz, no le recomiendo ir a la barranca de Huentitán.
2: ¡Ay, no!
1: Si no tiene condición para hacer esfuerzo físico.
2: Mira, yo la verdad es que tengo amigas que se dedican a andar en esas... Nash, le mandamos un saludo a Nash, está enferma de deporte esa mujer. Entonces todo el día que está haciendo deporte y me ha dicho 70 mil veces, vamos a la barranca, ya va dos veces a la semana. Y cuando veo sus videos digo, ni de loco, güey. O sea, cuando veo las fotos de lo empinadísimo que está. Y la bajada no tiene bronca, pues te avientas.
1: No, pero
2: ya,
1: la subida.
2: La subida, yo pido un helicóptero, ¡vengan por mí! No, y luego.
1: Pues ya. Luego dice, no, si no tienen condición para hacer el esfuerzo físico que requiere. Si tienes amigos que te dicen, vamos el domingo a la barranca, aléjense de ellos. Ajá. Y cuéntenselo a quien más confianza le tengan.
2: Sí, claro.
1: Lo recomiendo.
2: No, no, no, y más si vienes crudo, uy, no. Ay, te no, quiero pues no. Ver. Te van a tener que hablarle a los bomberos para que te suban con un
1: aparte
2: arnés.
1: Aparte tienes que despertarte a las 6 de la mañana, una cosa así, ¿no?
2: Oye, ¿qué hay muchas guacamayas ahí? ¿Sí es cierto?
1: Nunca he ido. O sea, ¿lo estás preguntando a nosotros?
2: Dice Wolverine, no, nunca he ido. No, ni pienso ir.
1: Pregúntale al jabón, que eso sí se va de aventura.
0: ¿Eh? Ni que no nos conocieras.
2: Ajá, ni que no conociera a mi gente, bola de huevos
1: con patas. Nomás que llegados a la primavera.
2: Yo nunca he ido a la barranca. Sí se me antoja ir.
1: A desayunar.
2: ¿Sabes qué? Sí, exacto. Se me antoja ir porque el otro día pasé por ahí. Y dije, ah, mira, aquí está la barranca. Y vi un restaurante que tiene un mirador bien bonito. Y dije, mira, voy a venir aquí a desayunar.
1: Es que eso es lo...
2: Ajá.
1: Eso es como tu motivación. Vas caminando, por ejemplo, en el bosque de la primavera, que también mucha gente va el fin de semana.
2: Ajá.
1: Y tu pues, premio, tu recompensa es pensar, ahorita que baje, voy a ir por un cafecito caliente así de olla. Uh-huh. Y acá algo así rico para desayunar, ¿no? Chilaquiles.
2: Pero el bosque ese, el que dices tú, está padre porque vas y le das de comer a las ardillitas y ya. Te sientas y ya.
1: ¿A eso ha sido?
2: Sí. No, no he ido, pero he visto gente que lo hace.
1: ¿Neta?
2: Sí.
1: Ah, nunca he visto eso.
2: Y están entrenadas las ardillas. Ven a la gente y se te acercan y te dicen, dame, dame.
1: ¿Neta?
2: Sí, ya les das nueces y todo, cacahuates y sí. ¿En serio?
1: No, sí, te creo. Nomás digo, ah, mira, nunca lo he hecho.
2: Ahí, yo, a ver qué día vamos ahí a hacer
1: como ejercicio. Como yo sí voy enfocada.
2: ¿Haces ejercicio así, aventándole el cacahuate a las ardillitas?
1: Uno para ellas y uno yo, uno para mí. Uno para ellas, uno para mí.
2: Y te lo bajas con una chela. Bueno, ahorita regresamos aquí en La Garra.
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1: Ya llegó, ya está aquí uno de los más famosos del mundo. Hoy nos acompaña el doctor Jesús Alonso Valenzuela Pérez, que es coloproctólogo, jefe de servicio de colon recto, del colon y recto, del nuevo Hospital Civil de Guadalajara. Así es que bienvenido.
2: Doctor. Gracias. Jesús Valenzuela, sí te conocen más, ¿no?
1: Por si te quieres escuchar ahí, estaría mejor, ¿verdad? Bienvenido.
2: Ahí está, ¿sí?
3: Sí.
1: Ahí ya te oyes. Ahí ya, perfecto. Bueno, pues bienvenido, mi querido Doc. Gracias por estar aquí.
2: Porque alguien tiene que hacer el trabajo sucio, lo dijo.
3: Así es. Siempre me preguntan por qué escogiste eso, porque alguien tiene que hacer el trabajo sucio.
1: Pero te fuiste al más sucio.
2: Pero sí está.
3: Pero es el.
2: El es mejor pagado. Dice, entre los cerebro. Sucios es el mejor pagado.
1: ¿Es sí. el otro cerebro qué?
3: Es el otro cerebro.
1: ¿Sí?
3: Sí.
2: ¿En serio?
1: También sí, piensa.
3: Te piensa.
2: ¿En serio?
3: Te hace qué? Pensar.
1: Te pone a pensar más
3: te
1: bien.
3: Pone a pensar.
1: Oye, pues el día de hoy vamos a hablar de algo que, de lo que nunca nadie habla o le da pena hablar.
2: Sí.
1: Tan es así que se ha inventado el rollo de el primo de un amigo.
2: Ajá.
1: El primo de un amigo
2: tiene hemorroides.
1: Tiene hemorroides. Cuando eres tú el que las tiene.
2: Sí.
1: Siempre preguntas, oye, es que el primo de un amigo tiene hemorroides. ¿Qué debo de hacer? Para no decir que tú. Entonces, aquí tenemos al experto en la materia. Para empezar, ¿qué son las hemorroides?
3: Bueno, partimos de algo, ¿no? Partimos de que todos tenemos hemorroides. Las hemorroides son plexos venosos que se encuentran dentro del canal anal. Uh-huh. Son plexos hemorroidales, por el nombre, como anatómicamente hablando, el cual, que todos contamos con ellos, que tienen una función de inflamarse al momento de la defecación, en el cual nos va a ayudar a amortiguar la evacuación, que el excremento salga de forma cómoda a través del canal anal, por lo cual también llaman el nombre de cojinetes o almohadillas hemorroidales. ¿Sí? Este es el nombre, y lo comentábamos ahorita, de la razón de por qué almorranas, porque es del...
1: ese es un nombre coloquial, ¿verdad?
3: Nombre coloquial, más sin embargo viene pues del árabe de que significa almohada.
2: Algo así. Ah, muy bien.
3: Bueno, lo checamos ahorita en ChatGPT.
1: Apenas nos
3: van a vernos tan mal.
1: Apenas nos dimos cuenta.
2: No hubiera dicho, se escucha muy padre.
3: Sí, entonces, estas almohadillas o estos cojinetes hemorroidales se van a inflamar cuando uno va a evacuar. Y igual nos ayuda a tener la percepción de saber, ayudarnos en esa continencia de la evacuación, y nos va a decir si eso es líquido, sólido, gas, lo que viene.
2: Ok.
3: Y nos va a ayudar a decir, bueno, lo voy a soltar, si viene un gas, pues me lo echo.
1: Por eso dices que tienes el otro cerebro.
3: Así es.
2: O sea, pensar. Detecta qué es lo que viene.
3: Qué es lo que viene, efectivamente.
2: Eso está súper interesante.
1: Te avisa, no te lo eches porque se te va a salir.
2: Pero
3: viene
2: ve,
3: con premio.
2: Y aparte, o sea, yo quisiera hacer una hermosa reflexión a este caso, porque el cuerpo humano es tan perfecto que nunca te habías puesto a pensar que tu cuerpo tiene estos como sensores o almohadillas que así pueden es. Diferenciar incluso qué es lo que viene. Es algo tan hermoso que lo damos por hecho siempre.
1: Cuando yo pensaba que era un gas, de repente se me salió con premio.
2: Ahí falló la
1: ¿qué
2: táctica?
1: ¿Pasa cuando hay falla en la Matrix algo?
3: Bueno, nos habla que hay inflamación, o sea que está atontada.
2: Ve con tu doctor,
3: pues este hemorroide está atontada.
1: Ajá.
3: Y no está detectando como debe ser. Esto nos habla que está inflamada.
1: Entonces, cuando se te sale uno con premio, quiere decir que a lo mejor anda algo mal ahí adentro.
3: Algo anda mal.
1: Ah, mira, eso no lo sabías. Ni yo.
2: Por eso te digo que esa reflexión es muy hermosa.
1: Oye, ¿y qué tan peligroso es que nos salgan por ahí hemorroides, las que salen ya así como...
2: Es que es el punto,
1: pues como
2: todos
1: una
2: tenemos...
1: vena que se sale, ¿no?
2: Ajá.
3: Sí, el peligro que puede llevar una hemorroide es el sangrado, ¿sí? Que puede llegar a que el paciente tenga un síndrome anémico, que su hemoglobina, o sea, el sangrado sea tal que su hemoglobina baje tal grado que hasta pues, tengamos que llegarlos a hospitalizar, ¿no?
2: ¿Por qué sangraría, doctor? Cuéntenos.
3: ¿Por qué
2: tendría que pasar?
1: Bueno, revienta una
3: por
1: vena,
3: eso,
1: ¿no?
3: Se revienta una vena, uh-huh. Estas mismas, ¿por qué? Porque hay mayor flujo de sangre, estás pujándole más,
2: okay.
3: Estás a lo mejor restreñido, constipado. De igual forma, la edad va predisponiendo a que estas venitas se hagan más flácidas, que no tengan esa capacidad de exprimirse solas después de evacuar. Principalmente el estar mucho tiempo en la taza del baño, ¿sí? Definitivamente es un mal hábito ahora con los smartphones que estamos.
2: Oh, sí.
3: Evacuamos en 5 minutos y estamos otros 25 minutos chateando o viendo.
1: Bueno, antes era el periódico. Sí. Hoy es el celular.
3: Hoy es el celular. Ajá. Y sí, y todavía sigue mucha gente que todavía lee el periódico. Y yo les comento, bueno, puedes evacuar y te limpias, bajas la tapa del baño y te sientas en la tapa del baño y duras 3 horas si quieres ahí. Pero no diferencia estar en la taza porque el ano está a gravedad, el flujo de sangre está mayor.
2: Wow.
3: Y si a esto le agregas que tú estás pujando y eso, pues se van inflamando más. Entonces okay. Eso puede llegar a deber de un flujo de sangre mayor al habitual. Y va enfermando este hemorroide, puede llegar a tronarse.
2: ¿Y si le sumas que se te entumen las piernas?
3: Ajá. También, no, ya, aunque te entonces, golpees en las rodillas.
1: Más de la circulación. Oye, entonces, ¿esta cuestión le puede pasar a cualquier persona de cualquier edad o es nada más a la gente ya adulta?
3: Regularmente, como lo comentaba ahorita, por la edad, los tejidos conectivos, o sea, todos los tejidos que tiene la hemorroide, donde se va fija el canal anal, o los músculos que tiene ese hemorroide para exprimirse después de evacuar, porque es, como les decía hace ratito, se inflan cuando uno va a evacuar y al terminar de evacuar esas venitas tienen un músculo, una capita de músculo que hace que se exprima. Y esa se va perdiendo con la edad.
1: A su estado normal.
3: A su estado normal. Con la edad se va perdiendo. O sea, todos los, como uno se va arrugando, también la hemorroide se va arrugando. Entonces,
1: se queda ahí llena de sangre.
3: Llena de sangre y al rato vuelves a pujar y le llega más sangre. Entonces se va acumulando y puede llegar a tronar. Entonces, si a esto le agregamos, pues, que popos, las heces muy duras, sí, que van a pasar por ahí, pueden rasgar.
1: Oye, dime una cosa, si de repente llegara ese momento que se te revienta una de esas venitas, ¿te puedes desangrar por ahí? O sea, si sale mucha sangre o se para de repente.
3: En la mayoría de las veces se para, pero si a esto agregamos que es un paciente que está anticoagulado, ya está viejito porque está teniendo que llevar una anticoagulación porque tiene algún problema cardíaco o alguna otra cosa.
1: Se puede sangrar ahí.
3: Se puede sangrar. Si agregamos un paciente que es tiene problemas hepáticos, que su coagulación no está bien también, o que es alcohólico, porque mucha gente dice, después de pegarme una guarapeta, sangro yo al otro día.
2: Oh, wow.
3: Es lo normal que sangro, ¿no? Lo normal es no sangrar.
2: Que no sangres.
3: Uh-huh. Así es. Pero es muy frecuente que eso pase. Pero sí, el sangrado puede ser tan agresivo en el cual puedes llegarte a requerir una hospitalización.
1: Ahorita vamos a regresar contigo, mi querido doctor Jesús Alonso Valenzuela, para que nos digas que el sangrado a la hora de ir al baño no es necesariamente también lo más de las hemorroides, sino también puede ser cáncer de colon.
3: Así es.
1: Ahorita regresamos con eso aquí a través de La Garra.
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3: 11.44, 26 grados centígrados.
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1: Bueno, seguimos con nuestro invitado especial, que bueno, el día de hoy tenemos una plática que para muchos puede ser así como que, ay, ¿de qué están hablando? Pero es algo muy natural, es algo muy normal y sobre todo que debemos de estar enterados porque es algo delicado, ¿no? Que son las hemorroides. Está con nosotros el doctor Jesús Alonso Valenzuela Pérez, que por cierto, fíjense, gracias a este programa y a los doctores que han venido, como tú hoy, que te damos las gracias, mi querido Jesús, hay gente que ha tenido buenos resultados de escuchar este programa con nuestros invitados. ¿Quieres
2: claro? Algo?
1: Chécate esto.
3: ¿Qué tal, chicos? ¿Cómo están? Feliz martes. Les saluda su amigo Luis Alcázar y quiero mandarle un mensaje al doctor Roberto Cruz Neri. El año pasado él habló sobre la enfermedad de Crohn. Uno de los síntomas es que si veías sangre en las heces, pues tenías que atenderte inmediatamente. Este año empecé a ver esta situación, cuando iba al baño veía sangre. Entonces volví a buscar en el podcast el programa de él, lo escuché unas 3 veces y bueno, ya saqué ahí sus datos, lo contacté, fui a consulta, me revisó, sí, me dijo que tenía 2 hemorroides internas y yo pues me quise engañar a mí mismo. Dije, ah, pues son las hemorroides, ¿no? Dame un tratamiento. Él me dijo, ¿sabes qué? Hazte una colonoscopía por tu edad y por tus antecedentes familiares. Es importante que ya la hagas. Y yo me fui por el tratamiento. Pasaron los días, le hablé, le dije, ¿sabes qué? Sigue esto igual. Y me dijo, ¿sabes qué? Inmediatamente hazte una colonoscopía, nada más que él salía del país. Y tuve que írmelo a hacer en otro lado. El 2 de mayo me hicieron la colonoscopía, el 5 de mayo, el 6 me dieron el resultado. Tengo cáncer de colon y el doctor que me hizo la colonoscopía me dijo que estaba en una etapa temprana, que va a cirugía directo. Pues me moví y me van a operar ahora el 2 de julio, la próxima semana ahí en el Instituto de Cancerología. Y pues por ese motivo quería mandar este mensaje para darle las gracias a La Garra, a Legaribay, a Wolverine y obviamente al doctor Roberto Cruz Neri, pues obviamente que los escucho diario y gracias a los programas y a los invitados y todo esto que ustedes hacen, fue que me di cuenta que algo andaba mal y me fui a atender inmediatamente. Es una recomendación que le hago a toda la gente, pues que tu cuerpo es quien te avisa cuando algo está mal y hay que atenderlo. Les mando un fuerte abrazo y besos en el peyoyo.
1: Igualmente, mira, gracias. Ahí está una persona que de alguna manera le ayudamos y con uno que haya funcionado ya cumplimos, ¿no? Ya lo logramos.
4: Claro.
1: Sí. Entonces, por eso, pues muchas gracias también a ti por venir.
4: Sí, preguntando ahorita pues sobre qué tan grave eran las hemorroides. Hablamos, bueno, lo que pueda causar del sangrado. Existe el mito de decir, bueno, es que no se cuidó las hemorroides y se le hizo cáncer. Eso es totalmente erróneo.
1: No tiene nada que ver una cosa con otra.
4: No tiene nada que ver con otra cosa. Una cosa con otra, perdón. Definitivamente esa persona, pues era que siempre tenía ya era un cáncer y nomás lo manejaron mal y llegó a complicarse más. Definitivamente sí. Cuando uno, el sangrado no es normal, cuando dicen, ¿cuánto que ha sangrado? Le pregunta uno al paciente y dice, ah, lo normal, no, lo normal es no sangrar. Uh-huh. Si tienes a partir de 45 años, hay que hacerte una colonoscopía, o antes si tienes familiares con cáncer colorrectal.
1: ¿Cómo se hace la colonoscopía?
4: Bueno, va a ser hoy que no era el tema, como vemos, pero
1: sí.
4: Acabamos de terminar el viernes pasado, hicimos una culminación de una campaña que sin precedentes se hizo en el nuevo Hospital Civil de Guadalajara, donde hicimos 500, las metan 500 colonoscopías de tamizaje, o sea, preventivas, gratuitas por parte del Hospital Civil. Terminamos el viernes con 505, en las cuales encontramos de esas 505, 9 pacientes con cáncer.
2: Wow.
4: Ya operamos 2. Fueron 9 semanas de arduo trabajo del equipo ahí, y de todos los servicios a quien apoyo, porque no es algo fácil. Te ocupamos anestesiología, ocupamos enfermería, ocupamos trabajo social, ocupamos todo. O sea, parece que todos aporten, ¿no? Y bueno, por supuesto, el equipo de coloproctología y del hospital. Pero esa no era la meta, o no era el
2: objetivo.
4: El objetivo, sino el objetivo es encontrar lesiones premalignas. Que tú haces una colonoscopia y voy a encontrar un pólipo, que es un tumor benigno, porque todos los cánceres vienen de un pólipo. No todos los pólipos hacen cáncer, pero si tú haces una colonoscopia preventiva y le encuentras un pólipo y se lo quitas en ese momento, porque se puede quitar bajo colonoscopia, ya previenes a que ese paciente no le va a dar un cáncer. Y tuvimos más de 130 pacientes con pólipos de esas 505 colonoscopias. Entonces, pacientes jóvenes. Definitivamente, uno dice, bueno, a partir de los 45 años hay que hacérsela. Pero tenemos una población ahí en los hospitales civiles, y hemos publicado parte de eso en revistas médicas, de que tenemos una población menores de 45 años con cáncer de recto principalmente.
1: ¿Sí? Oye, y cuando tienes un cáncer de colon, y dices que los operan, ¿es cuando les cortan un pedazo y lo vuelven a unir?
4: Sí, definitivamente la cirugía, la base del tratamiento de cáncer de colon es la cirugía, donde okay. Se tiene que quitar ese pedazo de colon y se une.
1: Quitas el pedazo que tiene cáncer, sí. Y lo vuelves a unir. ¿Y esta operación es abrir la panza así,
4: no,
1: tal
4: cual? No, se puede hacer por vía laparoscópica, ¿sí? Con cirugía de mínima invasión. Y recortas y unes. Existe otra cosa, que estamos hablando del recto. El recto, pues, es lo que está la parte final del colon. Ajá. Que está antes de llegar al ano. Uh-huh. Ya se considera como otro órgano. Antes decía que era el recto era parte del colon. Ahora ya es el recto, es otro órgano.
2: Por eso se le llama ahora colon y recto.
4: Colon y recto, así es. Entonces, los tumores de recto, mientras más cercanos estén al ano, pues pueden requerir quitar el ano. ¿Sí? Anteriormente se decía que si uno tumor que se tocaba, o cáncer que se tocaba con el dedo, automáticamente el paciente iba a quedar sin ano y haciendo el baño con un estómago, una bolsita al abdomen de por vida. Ahora podemos tener cánceres que están a un centímetro del ano, o sea, de los esfínteres, uh-huh. Y se pueden preservar el órgano.
2: El órgano.
4: Así es. Okay. Por supuesto, quedan con una bolsita temporal en lo que se une, porque tenemos nuestra marca es de uniones de colon o de colon y recto a 5 centímetros o menos del ano, hay mayor presión y se pueden abrir más fácil. Entonces hay que protegerlas por 4 a 6 semanas y luego se cierran.
1: Pues la verdad es que yo me imagino que ha de ser muy, muy feo tener cualquier tipo de problema de los que acabas de hablar, pero vamos a hablar ahora de prevención. ¿Cómo podemos prevenir para no llegar a estos límites?
4: Bueno, la norma mexicana nos dice que a partir de los 45 años, tengamos o no tengamos síntomas, nos tenemos que hacer una colonoscopia, ¿sí? Esta, bueno, pues explico rapidito, se hace una preparación un día previo, con una purga para ver bien. Regularmente se hace bajo sedación. Hay lugares donde se atreven a no hacerla todavía, pero bueno, nosotros ahí en el hospital los dormimos. Da un anestesiólogo, igual en la consulta privada lo hacemos igual. El paciente está un anestesiólogo que lo duerme y en un lapso de 30 a 45 minutos hacemos la colonoscopia y si se encuentran pólipos se quitan y se mandan a estudiar. Si sale normal, sin pólipos ni nada, 5 o 7 años tu siguiente colonoscopia y estás blindado para que no te va a dar un cáncer colorrectal. Lo que les comentaba hace ratito, el cáncer colorrectal es el único cáncer prevenible. El único cáncer prevenible, ¿cómo? Haciendo la colonoscopia.
2: Okay.
4: O antes de los 45 años, como de poderte hacer si tienes familiares directos con cáncer colorectal, hermanos, papás o abuelos.
1: ¿Y eso tú lo haces, por ejemplo, en un consultorio o tienes que ir a un hospital?
4: No, lo haces en una unidad de endoscopía. Ahí en el Hospital Civil tenemos nosotros una unidad que es como un quirofanito, digamos. O sea, no tiene la esterilidad de un quirófano porque no se ocupa, uh-huh. ¿Sí? Y se hace tiene que estar una máquina de anestesio con tomas de oxígeno, monitores, etcétera. En la unidad, en lo privado, yo tengo en mi consultorio, anexo a mi consultorio, una unidad de endoscopía donde el paciente me llega, más lo puedo, lo purgo rápido y lo puedo pasar a hacérselo.
1: Muy bien.
2: Uh-huh. Doctor, y hablando así de las hemorroides, ¿algún alimento que se puede evitar?
4: Más que evitar es no evitar una cosa, sino más bien consumir más fibra, okay. Y agua en tu dieta.
2: Va.
4: Y bajarle, bueno, está comprobado que todos los alimentos procesados son los que implican tener mayor riesgo de cáncer colorectal. Cáncer colorectal, parte del cáncer colorectal tiene un componente hormonal. Uh-huh. Pues ahorita estamos comiendo muchos de los alimentos, pollo, carne rojas o pollo, manipulado hormonalmente. Entonces, claro, eso también implica el tener mayor riesgo.
2: ¿Y el chile? ¿Qué onda?
4: No.
2: ¿No pasa nada?
4: No pasa nada. No,
1: somos mexicanos.
2: No, pues estoy preguntando.
4: ¿El chile? Si tienes un problema ya de enfermedad hemorroidal, como hablábamos ahorita, pues la mayoría de los chiles no se absorben, se eliminan. Y van a pasar por una llaguita o por una rosadura que tenga y va a arder. Vas a pagar factura, pero eso no te va a hacer.
1: O sea, pica y repica.
4: Pica y repica. Pica la entrada y pica la salida.
1: Es el chile campana. Pica y repica. Oye, Doc, muchas gracias. Tus redes sociales para que, si alguien necesita de tu apoyo, pues ¿en dónde te encuentran?
4: DR Jesús Valenzuela. Ay, no me las sé, te las puedo decir, pero no me las sé. Si
1: ¿DR de... Jesús Valenzuela?
4: Sí, DR Jesús Valenzuela.
2: Es como mi... de nombre de jugador de fútbol.
4: Ajá. Que DR por doctor.
1: El, no, pues, el toro. El
2: DR Jesús Valenzuela.
1: Ah. Hombre, de veras, ¿cómo que no te lo sabes?
4: DR Jesús Valenzuela. Es el Instagram.
2: Sí, así es.
4: Sí.
2: Sí, ya te sigo.
1: DR Jesús Valenzuela.
2: Jesús Alonso Valenzuela Pérez, cirujano gastrointestinal y coloproctólogo.
4: Afirmativo.
1: Muy bien, muchas gracias. Esperamos ansiosos la machaca que nos vas a mandar.
4: Ya dije.
2: Ya muchas gracias.
4: No me rajo. Y si es me que... rajo.
1: Es que es de Sonora, y dijo que nos va a mandar
2: pica.
1: Machaca. ¿Le dicen machaca ya o no?
4: Machaca.
1: Es de
4: una muchacha. Una muchacha chula de Chihuahua.
1: Ajá, exactamente. Muchas gracias, Doc. Gracias. Regresamos entonces con el hashtag del día de hoy, aquí a través de La Garra.
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2: De regreso, damas y caballeros, con el Chantal del día de hoy. ¡No lo haré! ¡Ay, no lo vuelvo a hacer!
0: ¡Jamás!
2: ¡Nunca más! Vamos a ver qué dice la gente y cosita santa del Señor Sagrado de Niño Jesús de la Virgen de Zapopan.
3: Amigos, buenos días. Su compañía sí participó en el Chantal el día de hoy. No lo recomiendo, mi pecas.
2: Ajá.
3: Yo cuando recién inicié en esto de la electrónica, me gustaba hacer muchas instalaciones en la casa, pero sin bajar la caja de la luz. Y te das unos toquesazos, pero es casual. Y hasta ahí, ¿no? Pero una vez sí me andaba quedando pegado, que nomás por la física como que me aventé para atrás y pude despegarme. Porque han de saber que cuando te da una descarga muy fuerte, la tendencia del cuerpo es como a agarrar, a tensarte, entonces sueltan los cables pura.
2: Sí, pues te es lo peor, pegado.
3: O sea, te quedas ahí pegado, por eso se muere la gente.
2: Claro.
3: Pero no es porque como que me aventé para atrás y me alcancé a despegar por la misma física o inercia de mi cuerpo, pero neta me salvé esa vez.
0: Sí.
3: Y dos, algo que jamás volvería a hacer, mi peca, no lo recomiendo.
2: ¿Qué?
3: Es comer una torta ahogada. Pero ahogada,
2: en Chile.
3: O sea, la comida es para disfrutarla, no para super mega ultra archi mega mamalón. Enchilarte, o sea, no. Bueno, fue una competencia entre compas, pero era horrible, así, no manches, me ardía la boca de tanto picor.
2: No,
3: que jamás lo volvería a hacer, la neta. Mejor me como una torta normal, casual y ya. Buenos días.
0: Buenos días.
2: Yo una vez lo hice, pero nada más para ver a qué sabía. Uh-huh. Haz de cuenta, para los que nos están escuchando ahorita que llegan de fuera, mucho colombiano que tenemos hoy aquí en Guadalajara, no pidan una torta ahogada. Porque nadie sabe. Cuando pides una torta ahogada, es ahogada en puro chile. Entonces tienes que pedir media ahogada con la mitad de salsa de jitomate y la otra mitad de chile. O nomás con poquito chile. Y te la bañan en puro jitomate. Yo una vez dije, ¿a qué sabrá con puro chile? A ver, de una torta le corté como un cuarto. Y esa la metí en chile, de puro chile. No, güey. No lo haré. Ay, no me cae que ya no. No lo vuelvo a hacer.
0: Lo peor es que se me antojó muchísimo.
2: No, pero no lo vuelvo a hacer. Sí, está horrible. Sí, hasta te duele la cabeza. ¡Mande!
4: Buenos días, chicos. Happy Tuesday.
0: Para participar en el hashtag de hoy.
4: No lo recomiendo, Garrita.
2: ¿Qué?
4: Me fui de fin de semana a Las Vegas, Nevada, a tratar de vivir la euforia del mundial por aquellos rumbos, que te lo tengo que decir. La neta, no hay nada de euforia por allá. La gente como que le viene.
2: Le vale gorro.
0: En aburrida.
4: Esto del...
2: No, ¿ya ves? Ah, pero ahí andan queriéndose llevar este evento a los tres países del continente americano.
0: Tenía que ser solo para nosotros.
2: Nada más tendría que haber sido para México. Efectivamente, Ale Garibay, tienes toda la razón, pues absolutamente toda, te la regalo, es tuya.
0: Gracias.
4: El mundial más, sin embargo, las apuestas, eso sí están al 100. Hasta me tocó ahí apostar unos equipillos. La neta, gané y me gané una buena lanita. Pero pues, Garra, estamos hablando de que estaba como a 108 grados Fahrenheit, por allá bien calientote y todo.
2: ¿Cuánto es eso en centígrados? No sabemos nosotros de esas ondas.
4: Todo eso, y pues la esposa es de que, ¿cómo ves? Nos metemos a la alberca. Pues vamos, Garra, nos metimos a la alberquita.
2: Bien
4: ahí
2: rico,
4: bien bonito, la cervecita, las bebiditas.
2: Sabroso.
4: El DJ a todo lo que daba, Garra. Ahí estuvimos como unas 3 o 4 horas. Pero cuando nos salimos, Garra, traigo quemaduras de tercer grado por todo el cuerpo.
2: ¡Ay, estúpida!
0: Pues mira, ya hicimos la fórmula y son 42.2 grados centígrados.
2: 42. Pues ya viste que traían pollas el güey.
0: Sí.
2: ¡Ay! Hay unas cosas que se llaman bloqueadores, ¿verdad? Normalmente las venden en la farmacia. Se ponen antes de asolearte. ¡Baboso!
4: ¡Una chicharrada! No nos pusimos bloqueador no, solar, gana. Ay, eso no lo sé. Recomiendo por nada. No, ya pues mi esposa ahí hasta me hizo un melgurje ahí embarrándome maicena que para que se me quite lo quemado parezco hasta filete como semiempanizado. Garra, no se anden metiendo a las albercas sin ponerse bloqueador solar. No,
2: y luego
4: no.
2: Este güey en pleno desierto de Las Vegas, allá donde pega el sol, pero durísimo. Si estás bien, orate, corazón.
0: Pero mira,
2: santo.
0: La verdad es que era innecesario decirnos que ganó muchísimo dinero y que apostó y que fue a Las Vegas.
2: Antes
0: y todo
2: de decirnos,
0: o sea, nada más pudo haber dicho: oigan, yo una vez me metí a la alberca bajo 42 grados centígrados.
2: No, tenía
0: él
2: que
0: tenía
2: decir,
0: que dar el contexto que fue a Las Vegas, que apostó, dinero que le sobraba y que se
2: me
0: ganó.
2: Me gané
0: más
2: millones de dólares. Ajá. Ah, por cierto, me quemé.
0: Ah, y no, me quemé.
4: Lo recomiendo. ¡Saludos, chicos! ¡Besotes en el muerdete!
2: Ahora, miento como cucamonga, ¿te acuerdas?
0: Ah, también.
2: Porque acuérdate de los 350 mil pares de tenis que tenía y no.
0: Seguro
2: mandó
0: estaban a 10 grados centígrados y le exageró.
2: Yo creo que más bien no, ni fue en Las Vegas.
0: Ya sé, es más, ni fue a apostar.
2: Haber pasado acá Rosarito, acá del lado de México.
0: Una alberca, ¿no? Más bien él estaba trabajando haciendo una alberca.
2: Estaba haciendo una alberca de esas que le contrataron. Ajá. De las chiquitas.
0: Con razón dijo, no se metan a la alberca.
2: Ajá.
0: Pero pues la estaba
2: andaba
0: haciendo.
2: Estaba sin camisa y se asoleó todo. Y ahí inventó. Ajá. Que Las Vegas y qué más. Miento
0: igual,
2: como
0: igual y si lo contrataron en Las Vegas, voy a poner una alberca.
2: Ajá.
0: A limpiarla.
2: Miento como cucamonga. Próximo hashtag pendiente aquí a través de La Garra.
0: En Exa.
2: Regresamos.
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1: Bueno, damas y caballeros, el día de hoy nuestro hashtag es no lo vuelvo a hacer. No lo vuelvo a hacer. Y aquí nos está llegando un mensaje chistosón. Y yo creo que a mí me queda, pero también muy bien, porque yo sí también soy así, pero... Híjole, sí me afecta bastante la lactosa a mí.
2: ¿En serio?
1: Dice por acá, Ale Garrita, no les ando recomendando comer o tomar productos con lactosa por creer que es poquito y no pasa nada, pero sí pasa. Sí pasa. ¿Tú eres buena para la lactosa?
2: Sí.
1: ¿Sí?
2: O sea, X.
1: ¿Tomas leche sin deslactosar?
2: Sí.
1: ¿Y no te pasa nada?
2: ¿No me encanta?
1: ¿No te pasa nada?
2: No.
1: Yo me desfundo. Pero cañón, feo, fuerte.
2: Desagradable. Ay, no, si quieres, no nos cuentes, porque así no lo imaginamos.
1: Ay, se acaba de ir el proctólogo que
2: pero
1: nos
2: me lo imagino.
1: Y te agüitas porque te digo que me hace daño la lactosa.
3: Pues de preferencia ir a Colomos.
1: ¿A qué?
3: Porque ahí sí hay bastantes ardillas. Y en la primavera, pues sí te tienes que adentrar un poquito más adentro.
2: Es que la garra no ha ido.
3: Valga la redundancia.
1: Se ha ido al Colomos. A ese sí he ido.
2: No, pero yo hablaba de la primavera.
1: Ah, no, también, pues ahí vives al lado.
2: Por eso tú no has ido. Es que tú dices de lo de las ardillas y dice que eso pasa más en el Colomos.
1: Ajá, sí, en el Colomos, me refería al Colomos.
3: ¿Por qué no vas a...? Por las rutas de caminata, donde entran los carros, o de bicicletas, no hay ardillas. ¿Ves? Yo, por lo menos que duré corriendo ahí muchos años.
1: Ajá.
3: Necesitas adentrarte muy adentro o salirte de la ruta. Pero en Colomos, ahí sí van a encontrar muchas ardillas.
1: Ahí en Colomos es donde desde que llegas ya te están saludando las ardillas.
2: Así como que, casi, ¿qué onda? ¿Qué traes hoy?
1: Exactamente, casi te dicen, ¿ahora qué nos trajiste?
2: ¿Ahora qué nos traes?
1: ¿Ahora qué traes? Pero dice Wolverine que te regañas y les das de comer porque luego te pueden morder. O sea, no miden el agarrarte el cacahuate o la nuez o lo que traigas. Te tiran la mordida y te pueden dar en un dedo. Y una mordida de una ardilla sí es muy fuerte. Imagínate, rompen una nuez.
2: Sí, ya sé.
1: Lo que te hacen en el de dulce. ¡Ay, no sé! Bueno, y luego.
2: Por acá dice, las guacamayas están en la barranca en algunas temporadas, que es lo que también comentabas. Ya nos mandaron fotografía. Muchas gracias.
1: Sí, aquí hay fotografías de unas guacamayas ahí en los árboles. Que nos dice que son ahí en la barranca de Buen Titán.
2: Ajá, y luego dice, y de noche en la barranca a veces la luna está impresionante, no tiene ningún filtro la foto, y nos manda la fotografía de la foto, uh-huh, que se ve impresionante.
1: Y lo que no te acabas de...

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1: He tenido problemas de peso, pero cuando estaba muy chavita, me dijeron que adelgazaba súper rapidísimo.
2: ¿Con qué?
1: Tomando aceite de ricino.
2: ¿Aceite de resina?
3: ¿De resino?
2: ¿De resignación?
1: Para empezar, es horrible tomártelo. Y segunda, el efecto. El efecto que te causa es espantosísimo. No lo vuelvo a hacer ni lo recomiendo. No lo vuelvo a hacer.
2: Ya ves, ahí está el gran éxito de la garra. Compitiendo por el número uno con... como si fuera la primera vez.
3: No, tampoco.
2: ¿Qué?
3: No quieras compararlo con ese éxito. ¿Cómo crees?
2: Mi éxito tiene más años que el tuyo.
3: ¿Y qué
2: tiene? En las listas de popularidad.
3: ¿Y qué tiene?
2: Del top 100.
3: ¿Qué tiene?
2: 155 for a long time history in right 10 to hold.
3: ¿Entonces qué hacía el aceite, pues?
2: Nada, pues nomás le soltó la calabaza. ¿Qué?
3: Ah, deja tomo.
2: ¿Le soltó la calabaza con Toño del Moño? Pues también a quién se le ocurre. ¡Ay, no sé!
3: Es que toda la onda de esos efectos y pastillas milagro y demás son un peligro.
2: Hagan caso, mejor no.
3: No lo van a hacer. No. Si no te da eso, te da la temblorina, se te van los ojos chuecos. No tantos casos.
2: Oye, vámonos a un corte y regresamos por acá a través de la garra ya para despedirnos, ¿eh?
3: Va.
2: Porque, ¿saben qué?
3: ¿Qué?
2: ¿Qué le dijo un hacha a otra hacha?
3: Ah, ya vámonos.
2: No, todavía no lo dijo. Ahorita regresamos del corte para despedirnos.
3: Ándale.
2: Pues regresamos en la garra.
3: En Exa.
2: En Exa FM.
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1: Oye, antes de despedirnos, mi querida Legari, ¿vas a ir?
2: Sí, voy a ir.
1: Déjame dar un agradecimiento público, de veras.
2: Jesús Valenzuela, te amamos.
1: El único que nos ha dicho que nos va a regalar algo y cumple.
2: Y lo cumple.
1: Y en el momento.
2: No pasó ni una hora.
1: No, de veras, doctor Jesús.
2: No, no eres tú, Poncho. Tú sí nos traes chocolates, muchas gracias.
1: Ajá.
2: Pero en esta ocasión no eres tú.
1: Oye, doctor Alonso, José Jesús Alonso Valenzuela, que vino hace ratito a hablarnos de... Pues de, ya sabes, de las hemorroides y todo
2: del,
1: ese rollo.
2: Del primo de un amigo que tiene
1: fuera
2: hemorroides.
1: Fuera del aire, estábamos platicando con él porque es de Sonora y salió el tema de que la carne seca, buenísima. Y yo le dije, oye, ¿dónde venden una buena carne seca aquí? Yo te la mando. Y dije, otro hablador, ¿verdad? Que siempre nos dicen eso. Y ahorita todavía no saca el programa y ya llegaron.
2: Pero aparte nos platicó justo de esta, que es como machaca, pero es como espuma, le llaman ellos.
1: Ah, como espuma. Yo, ya me la está tomando el ingeniero aquí.
2: Oh, ya.
1: Jorge Córdoba, cómprate la tuya. Oye, muchas gracias, Doc, de veras, qué buen detalle.
2: Sí, gracias. Hombres de palabras en este
1: mundo. Ahora sí voy a llegar por
2: mundo.
1: Unas tortillas de harina.
2: Uf.
1: No sabes las burritas que me voy a hacer.
2: Uf.
1: Sí, como yo, muchas gracias. Y nos mandó para los tres, de parte de Wolverine también un saludo.
2: Gracias.
1: De nuestro productor.
2: Mañana puede volver a venir, doctor, con el tema que usted guste. Venga a hablar de lo que quiera.
1: Ajá. Como sea, pero aquí te esperamos mañana. Mañana para mañana un cortecito nos caería bastante bien.
2: No, oye, muchas gracias.
1: Ya nos vamos. Mira, y va llegando también el niño sin casa, mi querido Poncho Camarena, una vez más aquí a refugiarse en la cabina de Exa.
3: Aquí estoy, Garra, aquí estoy.
2: Gracias.
3: Feliz de saludarlos como
2: aparte
3: siempre.
2: Ya sabe que tiene que dejar aquí la cuota. Ajá. Un chocolate.
1: Llega,
2: ¿no?,
1: con la cuota para poderlo aceptar aquí en la cabina.
3: Debo decirles que si no les traigo chocolates no me dejan pasar.
2: Exacto.
3: Gracias.
2: A ver, la cuota.
1: Yo te agarré un chocolate, tres preguntas. Si te contesto dos, no pago.
3: Venga. Va, a ver. Son de caricaturas.
1: Venga,
3: ahí te va.
1: Pero las de arriba, no vayas a escoger las difíciles.
2: Ah,
1: no.
2: ¿Ya
1: así
2: la
1: como
2: leíste,
1: viene? La 1, la 2 y la 3.
2: ¿Por qué ya la leíste o qué?
1: No.
2: Ahora
1: no.
2: Hazle 3-2-1.
1: Es que va a escoger las más difíciles, pero así como viene, la 1, 2, 3.
3: Va. ¿Cuál es el nombre real de He-Man?
1: No manches.
2: 3.
1: No sé.
2: 2.
1: No sé.
2: 1. Ok, siguiente.
3: Príncipe Adam, papá. No,
2: siguiente. No.
3: Bueno, vámonos con la segunda. ¿Cómo se llama el hijo de la familia supersónico?
2: 3.
1: Cometín.
2: 2.
3: Respuesta correcta. 1.
2: ¡Ay! Una más.
3: ¿Cómo se llama la cabra favorita de Heidi?
2: 3.
1: No sé.
2: 2. 1. Pi. No, paga. Okay. Doble.
3: Copito de nieve, viejo.
1: Mañana te pago tu chocolate.
2: Mañana te
1: perro. Bueno, ya nos vamos. Gracias. Ale Garibay, ¿vas a ir?
2: Sí, voy a ir. Sígueme en redes sociales. @AleGaribay.
1: Mi querido Wolverine, que allá en los controles. Yo soy la Garra Oficial. Nos escuchamos mañana.
2: Sí.
1: Y mañana gana México.
4: Chao, chao.
5: ¡Atención, corazón santo! Este programa ya se acabó. Si tú vas a ir, nos vemos a la salida. Besos en el peyoyo. Chao, chao.

0: El fútbol llegó a México a finales del siglo XIX. ¿Y hoy? Después de más de 120 años, nos dicen que no podemos decir.
1: Aguanta, aguanta, Jesse. No podemos decir ni mundial ni copa.
0: Que no podemos hablar de ciertos partidos. Que no podemos mencionar ciertos nombres. Y la palabra que ampara todas estas negativas es solo una.
2: Solo una.
0: Derechos.
2: Pero a ver,
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1: ¿Cómo están? Es martes 23 de junio del año 2026. Yo me llamo Jesse Cervantes y es un placer estar en contacto con todos ustedes. Martes ya, martes 23 de junio. Estamos arrancando el programa 2451 con saludos especiales a toda la gente que está haciendo ejercicio, que está moviéndose, caminando, corriendo. Es un placer estar en contacto con ustedes. Hoy tendremos a Mariano Ochoa, que estuvo ayer en Amigos Sin Derechos, este programa que tenemos por las noches, y pues seguramente para disfrutar de la actuación del día de ayer de Mariano Ochoa. Bueno, estará Gil Barrera, Alfonso Arturo Belaprendes, conocido como Jürgen el Goyito, José Antonio Pontoni de Saracho. La frase con la que arrancamos el programa de hoy es: la felicidad no es que todo sea perfecto en tu vida, sino que has decidido ver más allá de las imperfecciones para trabajar en ellas y que te generen bienestar. Eso es la vida.

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2: Bienvenida, Mariana, te queremos mucho, Mariana. Pero por favor,
3: Marianita,
2: cuéntanos.
4: O sea, Concha, cuéntales la historia, sí, porque gracias a ella tengo una carrera. Sí, sí. Gracias.
3: Sí, brevemente, mira, se la llevó a Julisa. Ella en sus Windies en aquel entonces y en pantaletita la niña, porque estaba chiquita y toda no se quería poner blusita. Andaba nada más el corpiñito y ay, corpiñito, le cayó también a Julisa y de ahí me la agarró para la obra y todo lo demás.
2: Y ahora mira hasta dónde ha llegado Mariana.
3: Se me ha logrado la niña.
5: ¿Cómo estás, Mariana? Qué gusto saludarte, bienvenida.
4: Muchas gracias. Es la primera vez que voy a cantar mi canción del mundial que tanta polémica ha tenido por que si me iban a multar,
5: que te multaron. Pues yo la veo. Cante, que cante. Pero yo la veo muy contenta, o sea, sí, no la veo multada, no la veo demandada. Nada.
4: Feliz. No usé ninguna palabra prohibida, la palabra mundial es genérica y todos queremos disfrutar y celebrar este fútbol.
5: Vámonos entonces, no? Música.
2: Muy bien, te escuchamos, Mariana Ochoa, aquí en Amigos Sin Derechos.
4: México mágico.

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3: Regresamos

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1: Mariana Ochoa.
2: ¿Cómo vas? ¿Cómo has estado? ¿Cómo va la carrera? ¿Cómo va Mariana? ¿Cómo va la radio? Cuéntanos.
1: Muy contenta, traigo muchas noticias. Este medio año he estado trabajando en lo que va a ser mi siguiente álbum. Estoy trabajando, ahora me va a producir Abelardo Rivera, el que produce a Pesado y a, bueno, se ganó el Latin Grammy con Mon Laferte. Muy contenta de que haya tomado mi proyecto. He estado componiendo con grandes compositoras como Marcela de la Garza.
2: ¿Cómo no?
1: Y nada, enfocada en la música, enfocada también, la gente sabe que acá tengo un programa de radio en la estación hermana.
2: Sí, en FM Globo, que nos están escuchando.
1: Sí, sí, sí.
2: En algunas estaciones de FM Globo en el país, también está Mariana.
1: Me encanta venir, y justo te lo comenté la otra vez, la radio y todas las entrevistas y los artistas a los que recibimos, me hizo regresar a la música y estoy muy contenta porque regresé a componer, a probar también en qué momento estaba yo de mi vida, no fueron demasiados años con el grupo, y pues ya, ahora sí que ya le agarré la onda, ya sé por dónde quiero ir, ya sé qué conectó con la gente y estoy preparando el álbum completo.
2: O sea, ¿viene un, música regional mexicana?
1: Sí, entre cumbia, es una fusión de pop con cumbia, con toques de regional, no traigo la banda sinaloense, por llamarlo de esa manera, pero sí, estoy haciendo uso del regional y de las cumbias.
3: Oye, creo que ya nos vas a cantar otra canción.
1: Ah, buenísimo, claro.
2: Por favor, venga, sí, si fueras tan amable.
1: Pues esta que ya fue un éxito aquí, en la radio nacional, llegó al top 20 de Monitor Latino, que pague la pensión.
2: Sí, señor.

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1: Una 46.
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1: Mariana Ochoa.
2: Aquí en Amigos Sin Derechos.
1: Traigo una canción que siempre me piden mucho y que también incluyo en mi show. Por cierto, nos vemos pronto, estén pendientes de mis redes, nos vemos pronto en estos eventos del FanFest que hay alrededor, el 30, que juega México. Ahí vamos a estar, show con chicos en vivo. Y esta canción la han pedido mucho, así que la traje para ustedes. Esta la conocen perfecto.
2: Venga, venga, Mariana.

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0: El total de capacidad combinada de los 16 estadios del Mundial 2026 es de aproximadamente 1.5 millones de espectadores por jornada. El estadio con mayor aforo es el de Dallas, con 94 mil espectadores, mientras que el de menor capacidad es el de Toronto, con 45 mil aficionados.
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1: Oye, pues subiéndonos un poquito en el fútbol, fíjate que si tú pones mundial.
2: Vaya, Pontón, sí, tú eres un amante del fútbol americano. Uf. Yo pensé, dije,
1: y del básquetbol, ya viste que el Giannis Antetokounmpo se va a la Miami Heat, eso está tremendo. Y viene el draft de la NFL, que por ahí viene el Karim López, este señor chavo de Hermosillo, Sonora, que fue a un concierto el día de ayer, y Karim León ahí lo mencionó de tenemos aquí a Karim López, quien va a ser drafteado por algún equipo de la NBA. Estuvo interesante ahí ese mexicano que va a estar en la NBA próximamente. Pero bueno, hablando de fútbol, fíjate que si te metes a Google y pones mundial, así tal cual, te va a aparecer en la parte inferior derecha un baloncito, un icono de un baloncito azul. Bueno, ese lo vas a presionar y vas a poder jugar penaltis de los equipos que están jugando, ¿no? Por ejemplo, puede ser el de México, Chequia o República Checa, que por ejemplo, si tú le pones ahí jugar, te va a aparecer como un animalito, ¿no? Tú vas a elegir a México, obviamente, ¿no? Te ponen las dos banderas, te pone ahí un conejito y le vas a meter goles al conejito, ¿no? Que el conejito, por cierto, está disfrazado de Jorge Campos, ¿verdad? Entonces está muy interesante, está muy divertido y está padre. Y otra curiosidad divertida que tiene Google es que si tú le pones ahorita Lionel Messi en Google, te va a parecer que pues ya es el rompedor de los récords del mundial en cuestión de goles. Entonces te aparece un balón ahí girando en la parte de abajo hacia arriba, te dice máximo goleador en la historia de los mundiales, y ahí le puedes mandar porras, ¿no? Lleva 12.57 millones de gente que le ha puesto ahí porras, te aparecen ahí confeti amarillo y azul. Entonces está, son curiosidades ahí coquetonas que tiene ahora Google pues en el marco, ¿verdad? De esta justa mundialista. Y por otro lado, se anunció Instagram, aunque no va a estar disponible en México, pero próximamente, y entonces nos estamos un poco ahí, estamos en el futuro, pero Instagram TV, es decir, una aplicación así como tenemos YouTube en las pantallas de tu casa, en la Samsung, en el LG, etcétera, y puedes ver shorts o puedes ver YouTube a través de una Smart TV. Bueno, ahora Instagram quiere incursionar en pues que tengas una aplicación de Instagram en tu Smart TV. Ahorita van a empezar solo en Estados Unidos y en las pantallas Samsung, pero vas a poder ver Reels o vas a poder ver videos de contenido largo, ¿no? O en horizontal en Instagram. Entonces, pues se vuelve ya un canal más, digamos, de televisión, de alguna manera, y pues una competencia más de contenidos ahora en Smart TV, porque obviamente YouTube, la gente ve mucho YouTube en pantallas inteligentes, ¿no? No solo en su teléfono celular, en su tableta, sino en Smart TVs.
2: Pues ya está, mi querido Pontón, estamos entonces en contacto.
1: Así es.
2: Y cualquier cosa que de verdad que te busquen, porque si eres alguien que contesta y que atiende a la gente está presto para reaccionar en torno a cualquier duda,
1: definitivamente.
2: El público, busquen a Pontón.
1: Sí, la verdad es que pues es parte de la chamba. O sea, yo siempre lo he visto parte del trabajo. Así que síganme en @japontón. Ahí estoy en Instagram. Generalmente contesto todos los mensajes. Hay veces que no me sé todo, tengo que investigar, ¿no? Pero trato de contestarlo. Y bueno, pues ahí está. Nos escuchamos el próximo jueves, Jesse.
2: Gracias, mi querido Pontón. Un abrazo muy grande. Vamos.

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2: El hombre espectáculo de México, mi querido Gil Gilillo, ¿qué nos cuentas en esta segunda?
3: Oye, hace 17 años Alejandro Fernández se presentó en La Minerva, en tu natal Guanatos, ¿no?
2: Sí, hombre.
3: En un concierto, estuvimos ahí, mi Jesse, un concierto, ¿no? Espectacular, y bueno, pues ahora se va a repetir esta misión de llenar de romanticismo a muchísima gente. Este jueves estará ofreciendo algo que denominan la serenata más grande, en donde pues obviamente regresa el queridísimo potrillo Alejandro Fernández. ¿Te acordarás de los ríos de gente que había hace 17 años en esta presentación con el querido Alex, que ahora pues ya regresa mucho más maduro, con mucho entusiasmo, con muchas ganas? No creo que haya mucha diferencia del repertorio que presentó hace 17 años, pero pues ya viene, va dispuesto a regalar un concierto que dicen que viene espectacular, mi Jesse.
2: Sí, hombre, bien contentos porque va a estar el querido Potrillo el próximo 25. Fíjate, incluso es tanta la fiesta mundialista en Guadalajara que ya cerraron La Minerva. Para el público del resto del país y del área metropolitana del Valle de México, en Guadalajara La Minerva es tan representativa, digamos, como aquí el Ángel de la Independencia.
3: Sí.
2: En La Minerva, en Guadalajara, que está justamente en Avenida López Mateos y Avenida Juárez, o Vallarta, digamos, están Los Arcos ahí a una cuadrita, pues se acaba de presentar Maná la semana pasada, uh-huh. Y ahí es donde se sale a festejar en Guadalajara, donde es cualquier cosa que de alguna manera pasa y genera algarabía en los tapatíos, ahí se festeja. Bueno, pues ya la cerraron porque justo hoy juega Colombia. Ayer los colombianos hicieron fiesta en La Minerva, entonces la cerraron desde ayer. Hoy juegan los colombianos, juega Colombia-Congo, luego es el día de mañana, pues hay fiesta y todo. El 25 está el Potrillo, el 26 se descansa en cuanto a todo, y luego juega, el 26 juega España-Uruguay. Así que está cerrada por tanta celebración mundialista, está cerrada la glorieta.
3: Sí, y mira, como bien dices, es emblemática, tú pasas por ahí, ya es un centro turístico, una atracción maravillosa, rayados los hoteles que están alrededor, ¿no? Porque pues van a poder estar muy cerquita de evidentemente de las celebraciones y de los del espectáculo, en donde además del Potrillo pues estará el querido Alex, Camila, y ya se ha sumado Julián Álvarez a esta celebración. Entonces esto va a ser un fiestón, ¿no, mi Jessy,
2: No, hombre, se va a poner de locura, mi querido Gilillo, de locura, de sí. Verdad. Así que, pues qué bueno, a festejar. Estaremos por ahí, mi querido Gilillo, para el partido de España-Uruguay en este tour mundialista que estamos haciendo. Uh-huh. Y pues ahí te platicaremos cómo estuvo por lo menos el partido.
3: Sí, porque pues mira, vale la pena darle un seguimiento a este hecho que es histórico, estos juegos, ¿no? Y a disfrutarlos mucho como mexicano, y quien tiene la oportunidad de moverse de un lado a otro, pues disfrutar de esta justa deportiva, pero también pues darle un apapacho a nuestras estrellas. Yo creo que al buen Alejandro, al querido Alex, le va a ir maravillosamente bien. Estos encuentros, estos reencuentros con el público también sirven mucho, y creo que también les dan un empujón importante en términos de popularidad, pero también de empatía con la gente que pues no va a los juegos, pero que ve en el marco de esta celebración futbolística pues una muy buena oportunidad para festejar a nuestro país, ¿no?
2: Pues así es, mi querido Gil, ya estaremos platicando de cómo en este programa, de cómo le fue a nuestro querido Potrillo, que seguramente le va a ir de maravilla. Gilillo, gracias. Estamos aquí en XFM. Vamos a continuar con este programa.
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1: Buenas, buenas, Guadalajara, ¿cómo estás? Guadalajara bonito, Guadalajara precioso. Soy su servidora, arroba Noagasiris, acompañándolos una vez más.
2: Un martes más, claro que sí, cuando son las 3:06.
1: Oigan, de verdad, yo creo que esto ya va a ser el pan de cada día. No importa cuándo escuches esto, hay un trafical. Si tienen la oportunidad de quedarse en su casita, porque no hay nada que hacer en la calle, quédense en su casita. Como bien les decía, son las 3:06. Hay un perro calorazo, un perro traficazo, pero también un perro programón aquí en el radar de XFM 101.1. Hoy nos va a estar acompañando la chulísima Fer Arellano con los hacks de las redes sociales. Lo que uno luego no se entera, porque sí, andas scrolleando en Instagram, en Facebook, TikTok y todas estas populares cosas de las redes sociales, pero uno no sabe de las actualizaciones, así que ya nos va a estar informando. Y también el buen Charlie Galleta, obvio lo topan, ese brother es súper famoso, para que veas, puro colaborador premium, va a estar compartiéndonos las noticias más relevantes del día, de la semana. Obviamente si sigues al buen Charlie Galleta en sus redes sociales, vas a darte color más o menos de qué se trata, y si no, pues ve a buscarlo por ahí para que te vayas dando una idea. Y también, ley seca por partido de México versus Chequia. ¿Qué? De esto y más, entérate de 3 a 5 de la tarde en el radar de XFM 101.1 con tu servidora, arroba Noagasiris. Vámonos con algo de Billie Eilish y Khalid. Esto se llama Lovely, y en todas partes, ponte Exa.

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1: Vámonos, cuando son las 3:11, bien se les dijo, se les advirtió para que por ahí si tienen libretita, obvio si están en el carro, no, si tienen libretita o el bloc de notas del celular, apúntele bien, dirían por ahí, porque ya llegó Fer Arellano con los hacks de redes sociales. Fercita, ¿cómo estás?
2: Ay, muy bien, no hagas iris. Qué gusto tenerte por acá.
1: No lo hagas.
2: Como si fuera mi cabeza.
1: No, sí.
2: Pues tienes, no, verdad, qué gusto que nos viste.
1: Tienes más ratos, más momentos en esta cabina con el chico X y demás. Ay, no. Así que, sí, esta es tu casa, Fercita. ¿Cómo estás? ¿Qué hay de nuevo en las redes sociales? Porque justo decía hace rato al aire, uno está todo el tiempo dándole scroll, viendo reels, compartiendo cosas, pero a veces no sabemos estas actualizaciones, sí, que quizá antes no eran tan constante, pero ahora son el pan de cada día, ¿no?
2: Exacto, o a veces de que ni siquiera nos damos cuenta o estamos ahí de, nueva actualización y decimos, ay, bueno, ya luego sabré qué, ¿no? O, ay, no, a mí déjame así. Pero bueno, son dos nuevas funciones que se integran a Instagram que desde mi punto de vista me gustaron. A mí sí me gustaron y yo creo que se pueden utilizar. Como bien decía, si tienen ahí una libretita o si no, directamente métanse a Instagram a comprobar lo que les voy a decir. La primera es que ya puedes responder comentarios de Instagram con fotos. Antes no se podía, o sea, antes nada más de que tu comentario y así. Entonces, si ustedes se quieren meter ahorita, ya está el icono, como si fueran a comentar, de la foto del lado inferior derecho. Ahí le das clic y entonces te manda a tu galería de fotos donde ya puedes elegir la foto o el screenshot o el meme que quieras comentar en esa publicación. Yo creo que está padre porque hace que sea más interactiva toda la comunicación dentro de los reels, de las fotos, de los carruseles. Entonces es una nueva función que antes no estaba, que ya la podemos empezar a implementar. Y yo soy fan de cuando en los comentarios se vuelven lluvia de memes o cosas así, entonces ya está esta opción, ¿no?
1: Oye, y que yo ya había visto como esta opción vaya en TikTok.
2: Sí.
1: Y creo que hasta se pueden como stickers de imágenes que se mueven, no sé cómo, GIFs.
2: Ajá, sí.
1: No sé cómo se diría. Y me gusta porque pues hay gente muy ocurrente, pero también siento que se puede prestar a tomar screenshots y hacer stickers o cosas así, porque luego también la gente es muy fijona. Tú sí, sale un moquito de tu nariz así, un segundito, menos de un segundo, y la gente le toma screenshot y ¡pácatas!
2: Sí, claro.
1: Entonces,
2: por eso digo, va a haber más interacción, eso sí. Pero bueno, y la otra, que es la que más me gustó, pero al mismo tiempo digo, ¡ay, qué cansado tú! Que ya en los carruseles, tú cuando subes un carrusel de fotos, ya le puedes poner un copy, una descripción diferente a cada foto. Ya no tiene que ser como una masiva en la donde te ponías, ¡ay, número uno estaba en la playa, ¿no? En la dos estaba comiéndome un coco. En la tres, así. Sino que ahora ya foto por foto tú puedes agregar la descripción de qué es lo que está pasando en esa misma foto. Esto llega porque se supone que muchos usuarios empezaron a quejar de que es que tengo que estar de como de, le doy a la tercera foto, uh-huh, del carrusel y me tengo que ir a la descripción en la tercera que había dicho que era y estar como regresando, ¿no?
1: Ay. Sí. Ahora resulta, si son unos desquiacerados los que ven todos los carruseles. Yo la neta, a veces sí utilizo los carruseles para poner sobre todo recuerdos, ¿sabes? De que sí, me fui el fin de semana a la playa y la foto con los amigos, si fui a algún lugarcito, la comida, el coco, el perro, la playa, yo en bikini o qué sé yo. Pero pues yo, no sé, en mi mente, ajá, la gente no llega hasta la foto número 20, ¿sabes?
2: Fíjate que yo sí soy bien, o sea, bueno, a mí me aparecen y yo, ¡tac, tac, tac, tac! Yo me pongo a ver todo porque se me hace, si la primera foto me atrapa, okay, yo sí digo, ay, a ver, ¿qué más vio? O sea, no sé, en un viaje tuyo a la playa, yo estoy de que, ¿a qué más hizo? ¿Qué okay comió? ¿A dónde fue? Como que, no sé, soy más chismosita si tú quieres. Pero lo que sí es de, pensándolo bien ya como, si quieres elegir, no sé, alguna de esas frases motivacionales o de que qué le pongo a las fotos, uh-huh, que salí bonita y las quiero subir. Ahora imagínate que una para cada una. Ay, no. O sea, obviamente está la opción de que solamente tengas una descripción, ajá, genérica para todo el carrusel, como es ahorita, o que te vayas foto por foto.
1: Oye, ¿y cómo funciona? Literalmente cuando le das slide a la derecha, va cambiando como el copy de abajo, se ve en la foto. ¿Cómo funciona? Porque verdaderamente se me hace algo más complejo. A mí no se me hace tan cool, vuelvo a lo mismo, lo que bien mencionabas. Creo que de un inicio a veces es una cuestión de ni sé qué ponerle y le termino poniendo emojis y si bien nos fue la dirección ahora pensar en cada foto.
2: ¿Qué música le voy a poner? ¿Qué hashtags ahora de cada una? Sí, sí es un poquito más de chamba. Yo creo que funciona justo cuando es algo muy específico, ¿no? De que en esta foto lo que quiero que veas es esto y que tu copy no te quede larguísimo. Pero mira, ¿cómo lo vamos a hacer? Primero nos vamos a nuestra app de Instagram, obviamente. Le vamos a poner como si fuéramos a subir un post. Sabemos que en carruseles seleccionas varias, ¿no? Varias fotos, entonces te vas a siguiente, agregas la música, lo que tú quieras, y entonces a la hora del copy, ahí cuando tú le das clic para escribirlo, te sale la opción de agregar tu descripción o single caption, o sea, descripción ya individual. Ahí ya tú decides, ¿no? De que si te vas una por uno o ya el otro. Entonces ya cuando se publica, ya sale lo que hayas elegido, okay. De que el caption abajo de cada foto y justo se va cambiando o se queda una genérica para todo.
1: Mira, ¿no? Me parece una buena herramienta, creo que para la gente como tal que se dedica a crear contenido en Instagram, sí. Porque por ejemplo, si te contrata algún restaurante, uh-huh. Justo para no aventártela solo en un copy, en un caption, lo que te comiste, poner número uno, vemos un pulpo a las brasas, el número dos, unos camarones, para ese tipo de cosas quizás sí, pero aún así se me hace algo tedioso.
2: Es que es más cansadito para los mortales, pero justo hablando de este ejemplo del restaurante, yo creo que sí funciona, que subes parte de tu menú, ¿no? De, no sé, desayunos. Estos son los desayunos y ya en cada foto pones lo que es, ¿no? De sándwichito tostado con esto. O avocado toast, no sé qué. Entonces ya de cada uno puedes poner hasta los ingredientes o qué lleva o cómo pedirlo, cuánto cuesta. Ahí se me hace útil la herramienta. Ya sí, como decíamos, ¿no? Si es como, nada más de mi viajecito y solo salgo yo bonita, pues que le voy a poner en cada hora. Sí, de que bonita yo, que uno. Bonita yo, dos.
1: Sí. Sigo siendo bonita, vuelvo a ser bonita.
2: Exacto. Entonces, pues bueno, estas son dos funciones de Instagram que llegan, son nuevas y ya las podemos utilizar. Hay que tener actualizada la aplicación, obviamente. Y pues platíquenme ustedes qué opinan. ¿Les gustó o no les gustó? Y ya que lo hayan hecho.
1: Intentado, ¿no?
2: Oye, publicado.
1: Es que, bueno, tengo entendido que está la opción de cuando tienes, no sé, un perfil de Instagram para un restaurante, para medio, para figura pública, pero si lo tienes como mortal, también estas dos opciones se pueden utilizar, sí. Aunque lo tengas como humano, que sube contenido para tenerlo ahí y compartirlo con amigos.
2: Sí. De hecho, son... Estas nuevas funciones las saqué justamente, bueno, yo ya las comprobé, ¿no? Yo mi perfil es como perfil profesional, pero ya dentro de las plataformas que lo sacaron esta innovación, pues fue de las oficiales. Entonces, en teoría, todos tienen que tener.
1: Buenísimo, entonces...
2: Si todavía no lo tienen, es cuestión de tiempo o actualizar la aplicación.
1: Sí, porque también pasa que aunque actualices, no siempre todos los usuarios cuentan con la herramienta, porque como que se tarda un rato, por
2: sí,
1: así decirlo.
2: Sí, o algunos sí, luego otros sí. No... Ay, sí, me pasaba muchísimo de que yo contaba y lo calaba en todos los celulares y en el mío no, y yo, ¿qué está pasando?
1: Sí, también así. Pero como ya. Instagram me odio, ¿qué pasó? Fercita, ¿cómo te encontramos en redes sociales?
2: Me encuentran como @ferarellanoc en Facebook, Instagram, TikTok y YouTube.
1: Ahí para más hacks, ahí para que también le comenten si les gustó o no les gustó estas nuevas funciones. A mí se me hace que es más chamba, pero igual y para los flojillos... Bien, dije flojillos. No, sin ofender a nadie, sin raspar muebles, para todos, hay para todo, ¿no?
2: Hay para todo en la esta viña del señor.
1: Bueno, vámonos con música, son las 3:20, aquí llega CD9 con Pasajes y en todas partes, ponte Exa.

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1: Vamos a hacer un top 6 para decir justo en la edad, para decir ya no estamos tan chavitos, o al menos eso voy a decir yo, ¿ok? Estas son canciones que en el 2026, o sea, este año que está cursando, sí es 2026, ¿verdad? Sí, es que yo ya vivo a veces en el pasado, a veces en el futuro. Bueno, caso, estas son canciones que cumplen 20 años este 2026. En el puesto número 6, Sorry de Madonna. Escucha nada más.

qué chulada. En lugar de decir, perdóname, no es cierto, esto es lo que me debió decir. Pero bueno, esta rola pertenece al álbum Confessions on a Dance Floor. Fue uno de los sencillos, me atrevería a decir que es por excelencia el sencillo, la rola más importante de este disco, pero la realidad es que este disco es muy, muy bueno. A ver, solo un poquito más.

Entonces sí, justo en la edad, Sorry nos regaló esta obra de arte. El disco completo es una obra de arte hace 20 años. Y en el puesto número 5 tenemos nada más y nada menos que Muse, Supermassive Black Hole, que de hecho esta canción fue muy popular porque fue parte del soundtrack de Crepúsculo. Mira, suele para ver si se acuerdan.

locura, qué canción. Discazo también. Yo creo que voy a decir esto de todas las canciones. Diría por ahí Adam Sandler en sus películas, que evidentemente es pensamiento 100% de él. Del 2000 para abajo está más chido. Pero todavía esta rachita de rolas. Me voy a ir yo un poquito más arriba. 2010 para abajo estaban buenas las canciones, ¿no? En el puesto número 4, y obviamente, When You Were Young, de The Killers.

Ok, esta canción es, bueno, pertenece al segundo disco de esta banda que es originaria de Las Vegas, no sé si sabían. En Las Vegas, además de casinos, películas de ¿Qué pasó ayer?, nació esta poderosísima banda. Número 3, tenemos nada más y nada menos que Chasing Cars de

eso está bien triste. Y ¿saben qué? Lo chistoso de esta canción es que ya era popular. O sea, cuando salió fue bastante popular, pero luego de aparecer en un episodio sumamente triste de la serie Grey's Anatomy, que obviamente si tú estás haciendo memoria y viste este episodio, o sea, te está rompiendo el corazón. Bueno, fue como que despuntó todavía más esta canción, pero es un clásico. Además de este episodio de Grey's Anatomy, ha salido en diferentes películas. Es de la banda Snow Patrol y igual y lo estoy diciendo medio desde la ignorancia, pero es como de esos one hit wonder, ¿no? O sea, yo no le conozco otra rola a Snow Patrol, ¿o sí? A ver, suele.

qué joya de canción, qué joya de disco. Y no es por presumir, pero yo los fui a ver el pasado 13 de febrero en el Estadio Canapé. ¡Ah, qué joya de rola! ¡Súbele, súbele, súbele! Una de las rolas más icónicas de la banda, de los mejores álbums que tiene. Pero vámonos con el puesto número uno, que es nada.

súper populares. Este disco también es buenísimo. Mira, súbele, súbele por si no se acuerdan. Y bueno, este fue el top 6 de canciones que este 2026 cumplen 20 años. ¿Cómo te quedó el ojo, el oído y todo? Ya no estamos tan jóvenes, pero no hay bronca. Señales de que hemos tenido una buena vida, claro que sí. Vámonos con algo de Bruno Mars. Esto se llama I Just Might. 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
3: 347.
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2: Las 4 en punto, 28 grados centígrados.
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Estaba sonando Olivia Rodrigo con Stupid Song en todas partes, punto XFM 101.1. Oigan, hablemos de cosas que son tendencia en estos momentos. Creo que todo lo relacionado con el deporte más hermoso del mundo, del balompié, del torneo de las naciones y todas esas cosas, es evidentemente tendencia, ¿no? Hoy CR7, ayer Messi, Haaland, bueno. Pero también, hablando específicamente de cosas que se hicieron súper viales en México, fue el pato, este pato Merlín, que truchas. Todavía podemos hablar de él, decir su nombre y todo el rollo, porque ya empezaron el proceso de registro ante el INPI para esta... Este animalito lo registraron como marca, tengo entendido y demás. Va a llegar un punto donde evidentemente no vamos a poder hablar de él, como de todas las 20,000 cosas que no podemos decir de este torneo del balompié, ¿verdad? Pero creo que algo que ya se ha convertido en tradición en México es cuando algo es viral, lo hacen pan, lo hacen concha específicamente. Y es por eso que a la Ciudad de México llegaron por fin las super pedidas, las Merli Conchas, así se llaman. Es pues una versión personalizada de una concha así tradicional, una concha mexicana, pero con forma del pato. Tiene sus rasgos característicos, es un pato blanco con pico naranja, con patas, sí se les dice patas, ¿no? ¿Cómo se les dice? Sus pies, sus patitas naranjitas, y tiene su camisita de la selección, ¿no? También hicieron unas conchas con forma de balón y demás. Vayan a verla, pónganle así, Merli Concha. Y obviamente, a raíz de la popularidad de este patito, que literalmente pues todo el mundo está hablando de él, la gente se cuestionaba qué tan viable o no es tener un pato. Para empezar, no es un animal que puedas tener así como un perro. Creo que el caso de Merlín, que acompaña a sus dueños y demás, es un caso extraordinario, pero la realidad es que la naturalidad de estos animalitos no es para traerlos así del tingo al tango, ¿verdad? Entonces, puede estar como ahorita de moda el querer tener un pato, pero no es cosa fácil. Para empezar, ¿qué come un pato, no? No creas que le vas a dar ahí un pedazo de pollo, vas a conseguir croquetas especiales en el súper, como quizá con un perro o un gato, no. Ellos comen mucha cosa, entre ellos granos, semillas, insectos, alimento especializado, obviamente. Una alimentación inadecuada es obvio que puede afectar su desarrollo, provocar problemas de salud. También, cosa muy importante, pueden vivir hasta 10 años, entre 8 y 10 años, ¿no? Entonces, al igual que cualquier otra mascotita, es tener en cuenta que no es de que, ay, es que ahorita está súper padre, está en tendencia a tener un pato y ya luego lo mando a volar. No, no, va a vivir promedio eso. Aparte, son animalitos que hacen, pues no quiero decirle sucio, ¿verdad? Pero hacen mucha popis, ¿no? Nunca han escuchado la frase de, ay, tienes muy buena digestión como pato. Bueno, es porque estos animalitos hacen promedio cada 15 minutos popis. También necesitan tener una especie de piscina, de laguito, en donde, para variar, también se hacen popis. Y más allá del costo que pueda representar para tu bolsillo, el adoptar una mascotita como esta, bueno, no mascota, un pato, no es viable, ¿ok? Entonces hay que tomar en cuenta estos puntos y no ande adoptando o adquiriendo patos nomás porque se pusieron de moda. Mejor vaya y cómase su Merli Concha. Y por lo pronto, en el radar de EXA, vámonos con más música. Son las 4:15. Aquí llega Catriel y Paco Amoroso, Gugu Gaga. Gran canción, ¿eh? Gugu Gaga. Soy Arroba Nagasiris. Me escuchas hasta las 5 de la tarde en el radar de XFM 101.1.

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1: Cuatro veinticinco.

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1: Son las 4:27 y lo prometido es deuda. Es un placer tener esta estrella hoy por llamada, eventualmente ya presencial. Mi Charlie Galleta, ¿cómo estás? ¿Me escuchas? ¿Me sientes? ¿Me oyes?
2: ¿Cómo estás, Iris? Qué gusto estar aquí con ustedes, contigo, con tu auditorio. Oye, me chivea diciéndome estrella, ¿eh? Gracias por la invitación y gracias por... pues por la consideración aquí en este espacio.
1: No, pues es que si eres, para los que nos están escuchando, métanse a sus redes sociales, @CharlieGalleta, para que... ¿Es Soy Charlie Galleta o Charlie Galleta?
2: Es Soy Charlie Galleta, Charlie con Y y Galleta pues, como las galletas como las que galletas. Nos comemos.
1: Oye, ¿y por qué nació eso? ¿Te gustan mucho las Chokis o qué pasó? ¿Por qué Charlie no, Galleta,
2: No, así mi apellido, ¿no sabías?
1: No es cierto.
2: No te creas, ¿no? Nació porque mi apellido es Gallegos y pues en la secundaria mis amigos creyeron que era buena idea decirme Galleta y fue un buen apodo y se quedó y cuando hice mi nombre de redes me acordé de eso, quería un nombre que llamara la atención y lo usé.
1: Sin duda llama la atención. Además, te voy a decir algo, qué bueno, porque si hubieras puesto Soy Charlie Gallego, habrían muchos chistes de gallegos de por medio, porque hubo un tiempo, hace muchos años, donde los chistes de gallego eran la sensación, ¿no? Así tipo, ¿por qué los gallegos le ponen un tomate a la antena de radio?
2: No, pues, terrible.
1: Porque quieren escuchar salsa y cosas así. Tengo más chistes para aventar, pero ese no es el caso. Charlie, ¿cuál es tu? ¿Qué es lo que haces en redes sociales? Y digo una estrella porque a mí me tocó conocerte igual y con menos seguidores, pero ahorita ya andas en el millón, compadre. ¿A qué se debe este boom?
2: Sí, oye, nos fue bien. Pues se debe a que uno es terco, uno es aguerrido. Y bueno, comencé a hacer noticias, a encapsular noticias en resúmenes diarios, resúmenes cortitos, resúmenes ya, ¿sabes?, para redes sociales. Y a la gente le gustó, escuchar 10, 15 noticias resumidas en un video de 2 minutos. Y bueno, el crecimiento fue exponencial, duré, no sé, 4 años... más o menos. Y en un año ya subió al 1.2 millones. Entonces, sí, una locura. Agradecido, pero justo, ¿qué hago? Pues, pediría que noticias, pero más que noticias, digamos que cuento historias.
1: Okay.
2: Me gusta contar historias. En este caso, pues, digamos que adaptadas, ¿no? Al formato de contenido que consumimos, que es rápido, ¿no? Vertical, rápido. Y eso, ahorita pues con este torneo grande, ¿no?, que tenemos de fútbol, pues, contando historias de eso.
1: Contando de Tocho Morocho, ahí para que lo sigan en Soy Charlie Galleta. Así que arráncate, vamos a tener una probadita, no de 1 minuto, 2 minutos como en redes sociales, pero sí un poquito de todo lo que ha sido tendencia en estos días en las redes sociales, mi Charlie.
2: Claro que sí, pues mira, han pasado varias cosas, algunas más distópicas que otras. A ver, por ejemplo, hace rato me platicabas del Pato Merlín, ¿no? Te escuché hablar de eso. Pues han pasado muchas cosas con ese fenómeno. Algo puntual es que ayer fue a la mañanera, ayer estuvo en la conferencia en Palacio Nacional. Es un momento, si me preguntas, muy random, ¿no? muy random de nosotros como mexicanos. Qué curioso que un pato desde un desfile con una playerita de México llegue tan lejos. Nada, estuvo ahí con la presidenta. Fíjate, un momento curioso que nos dejó esa visita fue que la presidenta lo quiso acariciar, la verdad es que con todas las mejores intenciones, y pues el pato, yo creo que en su instinto, ¿no?, en su desconocimiento de ella como persona, pues, le intenta dar uno que otro picotazo. No pasó de eso, no pasó mayor, la familia ahí lo calmó acariciándolo, pero fue un momento ahí curioso que ocurrió con el famosísimo Pato Merlín. Qué fenómeno, ¿no? Iris lo está haciendo, sí. El Pato Merlín.
1: Sí, que justo hace rato estaba hablando que ya hasta tienen merliconchas, hay gente que está interesada en adoptar patos, no es cosa fácil, no lo haga. Y sí, me aventé videos de justo cuando el pato trata de morder a la presidenta y la banda luego en los comentarios de que los animalitos sienten cuando la gente es mala, sienten las malas energías, y yo, ja, ja, ja. O sea, es verdad, pero pues estuvo chistoso.
2: Dices, oye, es un pato que no está en un entorno con mucho estrés, mucha gente. Yo creo que siempre me está estresado, ¿no? Pero bueno, depende. Y fíjate, qué bueno que mencionas eso de que no es un juego tener un pato, no es como cualquier mascota, ¿no? Hasta cierto punto es un tanto desconocido. Cuidados de patos, tenerlos, veterinarios, etcétera. Justamente ayer se publicó un video desde las cuentas de este, ¿cómo se llama? Arturo Islas Allende, que es, ya sabes, activista de animales, etcétera. y justo lo sacó junto con la familia del pato Merlín, haciendo dos llamados, ¿no? Uno, que sus redes sociales son Soy el Pato Merlín, porque pues hay mucho plagio de, claro, de redes falsas. Y segundo, dando este mensaje animalista de no busques adoptar un pato por la moda. Incluso la mamá de Merlín, la dueña del pato, diciendo a cámara, no tengan un pato por moda. O sea, no es cualquier cosa, es una responsabilidad. Y no es como que, ay, qué bonito pato con jersey de México, déjame compro uno. No va por ahí. Entonces, creo que sí es bueno tenerlo sobre la mesa, ¿no? Tenerlo en la conversación, sí, de que no es cualquier cosa tener un pato. Es una responsabilidad, es una vida.
1: Sí, claro, y que pueden vivir hasta 10 años. También hacen mucha popis. Entonces, no es tan agradable tener un patito. Mejor solo este pato, que su familia lo cuide. Y todavía podemos hablar del pato Merlín por el hecho de que no está registrado, pero ya están checando todo eso. ¿Qué más, mi Charlie? ¿Qué más ha pasado en el mundo?
2: Muy pronto no podremos hablar de él. Pues mira, justo hablando de este torneo, ¿no?, tan grande del fútbol, ayer sucedió algo pues histórico para el deporte, histórico también para Argentina, histórico para estos torneos. Es que Lionel Andrés Messi batió un récord histórico, le ganó a Miroslav Klose en goles en estos torneos. Digo, ya es el último torneo de Messi, pero aún es posible que supere todavía más esa marca, con un total de 18 goles en estos, wow, torneos. Es algo inédito, el primer humano en lograr esta hazaña. Nada, ¿qué te digo, Iris? Simplemente, wow, Messi. Simplemente, wow, Messi. Está el eterno debate. Muchas veces pienso yo estéril, ¿no?, entre Ronaldo, Messi, uh-huh, pero bueno, Messi habla mucho con estadísticas y, sí, un fuera de serie, ¿no? Lo sí, logró, todavía le falta.
1: Sí.
2: ¿Tú qué opinas, Iris? Mira, ¿Messi o Ronaldo?
1: Mira, yo siempre he sido team Messi, o sea, desde muy chiquita me acuerdo Messi, CR7, todo bien, o sea, evidentemente también es un grande, es una locura lo que ha hecho este hombre, pero siempre voy a ser team Messi. Evidentemente este partido que se suscitó ayer, pues dos goles, va, pero el pasado, que también estuvo el debate de que si le debieron sacar la roja o no, anda pues, sácale la roja a Messi, ándale, sácale, no, pues no se la van a sacar, no creo tampoco que era para roja o sí, no lo sé, pero yo siempre he sido team Messi. La verdad es que es una locura poder disfrutar de cómo juega este hombre, esta leyenda, en un torneo del balompié que se da cada 4 años, un año más, y justo hoy también CR7 anotó goles y llamó mucho la atención porque la gente sí estaba diciendo que ya, que se retire y no sé qué, cálmense.
2: Sí. No, sí, oye, es que, a ver, 41 años tiene nuestro comandante CR7. Y te voy a dar otro dato. Con el doblete que se aventó el día de hoy, Cristiano se convierte en el único futbolista en anotar en 6 torneos de, wow, este tipo. El único, Iris. Wow. O sea, no ha habido otro. Sí, yo sé que Messi tiene más número, ¿no? Uh-huh. Que también está Kylian Mbappé. Creo que nadie le está poniendo el foco a Mbappé porque le falta mucha carrera. Le faltan... Sí. Uno, tal vez dos torneos más, y ya tiene el mismo número que Klose. Pero bueno, a lo que voy es, Ronaldo, desde el 2006, el 2010, 2014, 18, 22, y en este ha anotado. Nadie más puede presumir eso.
1: Pues
2: así
1: mira,
2: que también, uh-huh, también habla de la calidad que tiene.
1: Claro, la calidad de jugador, como bien decías, Mbappé, por ahí va. ¿Qué decir de Haaland? Que igual está más pollito, si lo queremos decir así, pero también es una bestia que sin duda alguna en este torneo y en los que siguen, los que la vida le permita jugar, va a seguir dando de qué hablar. Pero por lo pronto, Messi es el líder, es el que más goles ha metido en estos torneos. CR7 también ya rompió un récord, así que cada quien a lo suyo, no se anden peleando porque los dos son grandes. Mi Charlie Galleta, ¿cómo te encontramos en redes sociales?
2: ¿Cómo? Soy Charlie Galleta, así tal cual, soy Charlie Galleta, eso sí, con Y, porque a veces luego puede no aparecerles, pero ahí estamos todos los días publicando videos nuevos, publicando resúmenes de noticias, publicando resúmenes de este torneo, ¿no?, del día a día, y ahí estamos todos los días.
1: Buenísimo, pues bienvenido a XFM, tu casa, y nos escuchamos el próximo martes, ¿vale?
2: Con mucho gusto, Iris. Por acá estaremos aportando un poquito.
1: Perfectísimo. Gracias, mi Charlie. Abrazote. Y por lo pronto, vámonos con algo de FIA. Esto se llama Se Jodió. 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
3: 4 de la tarde, 43 minutos.
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0: es Ibelinda con Por Ella en todas partes, Pontex FM 101.1. Oigan, es momento de despedirnos, pero antes, al inicio del programa les estaba platicando acerca de que va a haber ley seca por el partido de México versus Chequia. Chan, chan, chan, chan. Esto, para fortuna de nosotros, no aplica en Guadalajara. Esto va a ser allá en la Ciudad de México. No en todas las zonas, pero mucho ojito, porque a partir de mañana 24 de junio a las 3 de la tarde se va a suspender la venta y bueno, va a regresar la venta hasta el día siguiente, el 25 de junio, evidentemente, y solo va a ser en tiendas de conveniencia, abarrotes y supermercados ubicados en el perímetro A del Centro Histórico de la Ciudad de México y en las colonias Centro, Tabacalera, Juárez, San Rafael y Cuauhtémoc. O sea, no va a ser en todas partes. Sin embargo, pues sí hay que tomar precauciones. Pero ¿por qué la decisión de la ley seca ante este partido? Si yo creo que es un gran motivo para celebrar, para disfrutar con una chevecita o algo del estilo. Bueno, como han visto en redes sociales, pues ha habido mucho alboroto, ¿no? Hay gente que se pone que si a empujar carros, a dañar ciertos lugares y demás, esto también esperando evitar quizá algunos conflictos entre la gente que ande por ahí disfrutando del partido, pero no va a aplicar, como bien les mencionaba, para aquí Guadalajara. Entonces creo que la invitación ante este tipo de situaciones es que no hay que ponernos como bestias. Sí está padre celebrar, pero hay que hacerlo con responsabilidad, sin dañar a nadie, sin andar peleándose, porque si no, nos la van a aplicar en todos lados. Y la neta, el fútbol sin una buena chelita en la mano no sabe igual de bonito. Así que va, pues ahí está, no va a ser aquí por el momento. Pórtese bien, porque no queremos que suceda esa tragedia de ley seca también aquí en Guadalajara. Yo me despido. Me puedes encontrar en mis redes sociales como @noagasiris, @exagdl, desde luego, para más notas, para más eventos, noticias y demás. Los voy a dejar con Exa Hits, una hora de música, y en punto de las 6 de la tarde, La Perra Tarde, en compañía de Charo El Curi, Mauro Hernández y su servidora @noagasiris. Gracias al Chico X en los controles, y esto fue
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3: 4:57.
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0: 5:34.

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